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3: Bueno, antes de entrar de lleno al que hay de Fresh y a despedir las canciones que nos acompañaron con sello de Peak, el trailer de Avengers Doomsday sale la próxima semana. Han habido por ahí adelantos, han habido por ahí mucho que se ha creado con IA, pero la próxima semana sale el Oris, así que vamos a ver si tiene el mismo jale, impulso que en su momento tuvo Avengers Endgame. Mientras, ha llegado el momento de despedir a todas aquellas canciones que nos acompañaron durante la semana anterior y vamos a empezar con esta que tiene un buen beat a cargo de Hugo, también Imael. No sé si en la alcaldía se comieron la S, pero Imael Ángel y Ultranate. No, estamos bromeando. La canción lleva por título Moving to the Sun. Esta era la recomendación hasta el momento de hoy, hasta el día de hoy, la recomendación de Gaby Rivera. Queda en programación regular de Radio Femenina y así es como suena.

0: 18:08. Yo esta canción, vieras que la he disfrutado un montón, mi estimado Nelson.
1: Me gusta ese.
0: Súper fresca.
1: Como que es pa' que te cuetes.
0: Súper fresca. Escuchamos.
1: Bárbara Gaby.
0: Como decía Gaby, Hugel y Mael Ángel y Ultranate Moving to the Sun. Pasamos a la siguiente, una colaboración de poder, de respeto y de boricuas. Porque Jay Wheeler se juntó con Omar Courts. La canción se llama De Lejitos. Y hasta ahora es el pick de David Penado.

Listo, seguimos con más. Gracias por sus mensajes y gracias por estar pendientes del 102.5 Radio Femenina. Todavía no hemos llegado a las propuestas de esta semana. Estamos despidiendo a las que tuvieron ese placer y ese honor de tener el sello de Pique esta semana. You Seem Pretty Sad for a Girl So In Love es el álbum de Olivia Rodrigo, que está pues rompiéndola ahí en los charts, y pues es de donde se extrae la nueva recomendación, o la que se va a convertir en la ex recomendación, de Choveto Salguero. La rola lleva por título Honey Bee, y aquí se despide Olivia Rodrigo como Pique. So I guess.

0: ¡Ay, hombre!
1: ¿Hablé o voló el aire? ¿Qué te dio miedo?
0: ¿Qué eres que...? Resultados, pronósticos para mañana, háganlo saber a través del 22-24-24-11. Queda todavía una rola por despedir, Fer.
1: Nos movemos a la rola de mi estimadísimo Nelson, aquí presente. ¡Qué bárbaro! Ey, Nelson, yo le quiero preguntar, ¿cómo elegí usted este pick? Porque viera que esta canción me ha gustado.
0: Fíjate que este señor realmente, desde el año pasado, que hizo las cosas muy bien, y por eso bromeábamos que era el Benson Boom del 2025... Porque a Benson Boone en el 2024 pues le fue súper bien. Sí. El 2025 no vio una. Uh-huh. Sin embargo, pues este señor realmente está haciendo las cosas muy bien. Festivales internacionales en los que ha estado, premios en los que ha hecho un poco de sátira y burla, en una que un chamaco se subía al escenario y le botaba una cortina. O sea, me gusta la manera en que él está... O que él está o le están llevando su carrera, y la música que está tirando, pues así es, entre semi-alternativa y entre, pues, parecida a algunos grupos por allá entre el 2009, 2014, que sonaban aquí en Femenina, y creo que es un buen adorno para la programación.
1: Hablamos de Sunbird con My Body Isn't Ready, el ex pick de Nelson, porque ya casi se nos despide y nos presenta qué trae de nuevo ahí Nelson.

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7: Bueno, vamos ahora con lo que ya nos compete en materia de ¿Qué hay de nuevo? De ¿Qué hay de fresh? Dicho así popularmente. Vamos a comentarle, miren, cómo quedan acá los picks y las propuestas de los muchachos van a sonar de la siguiente manera. Primero viene David Penado, luego su servidor, de ahí Choveto Salguero y por último vamos a cerrar con Gabriela Rivera. Así que, dicho esto, vamos a la presentación de Luis David Penado.
8: Adelante, está usted está listo, Nelson.
7: Démosle.
8: Adelante, entonces.
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7: Bueno, aquí tenemos a un gran productor y a alguien que pues trajo a la programación de Radio Femenina, Gaby, si no me equivoco, el 2025. Hablamos de Benny Blanco, quien pues ayudara a la más reciente producción de su esposa Selena Gómez y a Bebe Trix. La canción lleva por título Joven y Salvaje. Esta es la recomendación de Luis David Penado y se identifica porque él es un joven y salvaje.

0: Me gusta. Ah, Benny Salma. Bueno, ahí está Benny Blanco junto a Bebe Trix. Ay, hombre, estas cosas que nos aparecen aquí para mí.
1: ¿Sabe qué? Le cuento rapidito. Esa canción tiene un video que me llama mucho la atención.
0: Ajá.
1: Hay mucho de qué hablar de esta canción, pero me voy ahorita con el video. Y es que solo es Bebe Trix en una habitación blanca.
0: Ajá.
1: Sale solo... que se va a vestir con un traje como de Fórmula 1, digamos, así como traje.
0: ¿Ella?
1: Sí.
0: Ajá.
1: Y de eso es todo. La van siguiendo desde que está sentada, se levanta. Debo aclarar porque lo tengo que decir. No es nada explícito, sin embargo, en el inicio del video solo sale en ropa interior. Pero no es explícito en realidad.
0: Ok.
1: Entonces, y nadie se pone la ropa. Sale del cuadro, sale la habitación blanca y se empiezan a tirar un montón de cohetes. Ahora, el concepto está bien chivo y a mí me hace un montón de sentido porque lo dirigió Jake Schreier.
0: ¿Quién es Jake Schreier?
1: Un director que usted ha visto la serie Beef, donde sale el...
0: No, pero sí,
1: ya me lo han recomendado. Sale el de The Walking Dead. El chino de The Walking Dead.
0: Ajá, ya, sí.
1: Ese brother, vaya. También por ahí dirigió Thunderbolts.
0: Ah,
1: ha dirigido
0: sí.
1: videos para Kendrick Lamar, para Kanye, para Justin Bieber. Entonces, el brother,
0: sí,
1: una colaboración muy interesante porque no es para menos si la canción es el primer sencillo del disco que viene de Benny Blanco. Pues.
0: Bueno, mira, aquí tenemos cierta información. Dice, ha pasado poco más de un año desde que Benny Blanco lanzó su obra, bueno, su producción junto a su mujer, Selena Gómez,
1: sí.
0: I Said I Love You First, pero el productor estadounidense ya está listo, no se ha quedado quieto y ha dado el primer adelanto de su próximo proyecto hermoso, su primer álbum en español. Tiene el arte del álbum,
1: sí.
0: Está bien simpática,
1: sí,
0: la verdad, es como él, así de hecho de una manera caricaturesca. Saldrá a la luz el próximo 14 de agosto, tal como lo han anunciado en sus redes sociales, después de publicar el primer single, Joven y Salvaje, a cargo de la española Bebe Trix. La colaboración entre el productor y la rapera ha pillado de sorpresa a muchos fans. Sin embargo, en una entrevista para Primer Impacto, mira, yo
1: ¿qué?
0: ¿Sí?
1: ¿Qué?
0: Fíjate que el men habla español.
1: Sí, eso sí que no, yo al rojo vivo, dice.
0: Benny Blanco ha confesado que lleva tiempo siguiendo a Bebe Trix. Desde el primer momento que lanzó música, me enamoré de su estilo. A mí no me importa si es el artista más importante del mundo o si es la primera canción que esa persona saca. Yo simplemente sigo la música que me mueve, explicaba en su momento Benny Blanco. Hermoso. Bueno, ahí está mi... No, no me pique, es el de David.
2: Joven y salvaje, no dormido.
0: Vamos con el siguiente.
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1: El pick de Nelson, y aquí yo, Nelson, Madonna, quiero que hablemos de Madonna porque qué bárbara. Tiene 67 años, tiene 15 álbumes.
0: Tiene.
1: Y todavía provoca como el primer día. Mira, provocadora como solo ella.
0: Ella, por algo, pues, tiene este nickname de la reina del pop muy, muy bien dado. Muchas han querido imitarlo, incluso. No es cierto, en su momento.
1: Me recordó a la canción del jefe de jefes de los Tigres del Norte.
0: No,
1: muchos
0: pero
1: quieren
0: imagínate,
1: subir y yo solo los veo caer.
0: Imagínate,
1: dice.
0: Hubo un momento en que se decía, Lady Gaga, tratando de ser muy, muy, muy polémica, vistiéndose de carne, un vestido de carne,
1: sí,
0: haciendo cosas ahí al estilo con el Papa, o sea. Pero entonces venían algunos y decían, sí, pero eso ya lo hicieron
1: sí,
0: ahí atrás. Entonces,
1: sí.
0: Madonna, pues muy fiel a su música, que por cierto, con este álbum que es el Confession, segunda parte, aquel, la seguiría o
1: del 2005.
0: La continuación del 2005 que tuvo grandes éxitos, pues viene nuevamente la programación de Radio Femenina de la mano de su servidor. Pitchfork le ha dado una muy buena nota al álbum, pero... Prosiga ahí, mi hermano.
1: Bueno, el tema que se desprende justamente de Confessions 2 es uno de los que más ha dado de qué hablar. Se llama Dansteria y es una canción inspirada en la noche en que Madonna y su gran bestie, su chera, Debbie Mazar, pasaban en el famoso club neoyorquino llamado justamente Dansteria. Esto allá por los años 80. Comentamos más sobre este pick, pero antes escuchémoslo. Es de nuevo Madonna. Dansteria. Pick the Nelson.

0: En él sale un corto. Arca, Benedict Cumberbatch, Cole Palmer, el del Chelsea. Sale Cole Palmer, sale David, sale Fade, sale Joao Pedro, sale Kate Moss, Odessa, Zion, la de Timothy Chalamet.
1: La de Marty
0: Supreme, Odessa, Zion, sale la Sabrina Carpenter, el Lourdes León. En fin, en este video de 14 minutos...
1: El mundial se las ha hallado.
0: Sí. Uh-huh. Presenta una parte de 6 canciones, un pedacito de 6 canciones del álbum.
1: Ajá.
0: Y esta parte de este ya está...
1: Se está heavy.
0: Vale, decir,
1: vamos a ver.
0: Pedacito, nada, segunditos, 3 segundos, mira. Va, sale ahí, entra. Ajá, mira, y se asoma la Kate Moss. ¡Uy!
1: Kate Moss, es cierto. No, hombre, sí está...
0: Ajá, no me...
1: Está algo pelado el video.
0: Que la Madonna, bueno, 67 años y provocadora como solo es.
1: Dejaría de ser ella.
0: La reina del pop, como muy bien, ya decía Nelson, se le ha... apodados. Vamos a una breve pausa, luego volvemos con más de la música nueva de Radio Femenina.
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0: Quevedo lanzó un álbum y este año de verdad que ha sido un gran año para la música española, y te das cuenta cuando mete gol la selección española o cuando gana la selección española, son canciones del momento y de sus paisanos y todas son hits.
1: Bueno.
0: Por ahí justamente está una de Quevedo que vuelve a la programación de Radio Femenina, ahora de la mano de Choveto. Choveto trae en la mano derecha a Quevedo y en la izquierda Nueva Línea, porque son los dos que van colaborando. La canción se llama Al Golpito y de nuevo es el pick de Chove para la semana.

0: Vale.
1: Vale, 6:47. Escuchábamos el pick de Choveto. Es a cargo de Quevedo, colaborando con Nueva Línea. Este grupo que tiene propuestas bien interesantes. También la canción se llama Al Golpito y se desprende del tercer álbum de Quevedo, ya bien conocido, bien coreado, muy amado por los españoles y también por esos lados. Se llama El Baifo. Ahora, Nueva Línea, y esto es lo interesante, es una orquesta canaria, que de ahí es Quevedo también, que popularizó la música de verbena en España. Ajá. Y la canción es exactamente lo que te promete el título. Si se llama Al Golpito, pues es eso. O sea, sí, tú tranquila aquí, sabor a fiestecía, a fiesta, de la colonia. Correcto. Sí, bien, bien. A fiesta de Navidad en la colonia, ¿ve? O a fiesta de agosto.
2: A fiesta de Cerremos el Pasaje.
1: A fiesta de Cerremos el Pasaje, exactamente así. La letra, mira, te va hablando de, ¿cómo decírtelo? De un romance que va agradeciendo a un ser superior o a quien sea necesario, a las mismas personas, por lo bonito que lo están viviendo las personas que están involucradas en él. Y bueno, te lo va diciendo así, ¿verdad? Despacito, con un buen ritmo. Te recuerda, con una frase textual, que las cosas buenas siempre llegan al golpito. Ahora, yo no sé, Nelson, si aquí soy yo, pero esta frase de Al Golpito, al menos en lo personal, como que me termina de entenderla. Quizá porque, pues sí, no somos españoles. Ajá. Y seguro que algún español la de entender muy fácil. Usted lo entiende muy bien.
2: Al Golpito yo creo que es como que nosotros dijéramos a la ya. Porque yo tenía un compañero que me decía, mira, necesitamos ir a sacar este trabajo a la ya.
1: Para
2: porque
1: ayer.
2: A la ya es a la ya, no es, espérate, entonces espérate, nos ponemos de acuerdo más tarde. No, a la ya es a la ya. Entonces yo creo que por ahí va la onda.
1: Ok, sí, bueno, tiene sentido y es que sí se llama justamente la canción. Repetimos, es Quevedo con Nueva Línea, la canción se llama Al Golpito y suena y queda sonando oficialmente en la programación de Radio Femenina. Vamos con un pick más. Ahora, ¿con quién vamos?
2: Nos queda todavía la recomendación de Gabriela, pero por supuesto antes vamos a escuchar su presentación.
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2: Bueno, alguien que también ya tiene su recorrido por acá dentro de la programación de Radio Femenina es la señorita John Mico. Y en esta ocasión, Gabriela Rivera dice, bueno, hay que traer otra vez con sello de pick a esta señorita. Esto se lleva por título BIAF, o sea, B-I-A-F, ya le digo si tiene algún... yo creo que puede ser como BFF. Ajá. Pero aquí dice BIAF. Ya le vamos a ubicar si esto tiene algún significado. Este es el pick de Gaby y así es como suena.

0: Ahí está, ya lo corroboramos. BAF significa Baby I'm a Freak.
1: ¿Qué lo dice la canción?
0: Super Freak. Super freaky. Bueno, aquí está la señorita del viejo Mauro que me dice aquí Fernando que no es eso lo que dice.
1: Me da risa.
0: Viejo Mauro. No, ese es Basil. Bueno, si usted echaba de menos a la señorita John Mico, el 16 de este año de abril, por ahí anduvo volando alto, dando a conocer el sencillo BAF, o sea, Baby I'm a Freak. Sencillo.
1: Que lo dice la canción, dicho sea
0: paso. Exacto, ese es el coro. Adelanta su nueva era musical. Esto va a formar parte de una versión de álbum deluxe de su título Do Not Disturb. La puertorriqueña, pues por ahí cambia sonidos y se atreve con una energía más electrónica, ¿sí? En la cual pues la percusión es protagonista. Baby I'm a Freak es un tema de club que nos lleva a la pista de baile, que nos hipnotiza con un sonido aterciopelado de su voz, producida por su ya fiel compañero de aventura. Ya ves, Mauro, viejo Mauro.
1: Pero no se llama viejo Mauro.
0: No, pues sí, es que oye Mauro, que aporta esa naturalidad y energía madura que caracteriza la música de Mico. Muchos se han preguntado si BAF es un término moderno para reunirse a un mejor, para referirse a un mejor amigo, o si son las siglas de una frase.
1: BAF.
0: Ajá. Entonces dicen que no, es Baby I'm a Freak. Dice Baby soy una freaky, o Baby soy otra vida, o Bebé soy extraña. Ahí está la recomendación de Gabriela Rivera para esta semana a cargo de John Mico. ¿Cómo va quedando el que hay de Fresh? Ahorita le hacemos. Ahí dice, ¿qué dice aquí? Ahí dejen sonando. Moving, espérate. No, hombre, pero es que pedí la canción antes, Oscarito. Mira, ya nos vamos, po. Ahí dejan sonando Moving to the Sun. Ahí le vamos a decir ahí a Julio Roberto que te la ponga. Vamos a hacer un recuento de cómo queda este que hay de Fresh. Empezamos con Fernando.
1: Desde arriba, con el pick de David Penado, una colaboración de Benny Blanco y Vitrix, y eso que se llama Joven y Salvaje. Joven.

0: chocolate.
1: ¿Qué dice Ivo? Que te llevo a chalate. ¿Cómo fue que dijo ahí?
2: Yo pensé. Cuando lo escuché, pensé algo así.
1: Bueno, el siguiente es la recomendación de su servidor, Danceteria, a cargo de Madonna. Mi pick.

Nos movemos a la próxima canción. Ya las presentábamos y es que son todas éxitos. Ahora el pick de Choveto queda a cargo de Quevedo y Nueva Línea, Al Golpito se llama.

0: Bueno, es así como queda conformado el ¿Qué hay de nuevo? Para que usted solicite esas canciones cuando más le gusten, en los turnos que más disfrute y, por supuesto, para que moleste el DJ. Con nosotros será hasta el día de mañana a partir de las 4 de la tarde en otra edición del Late Show. Ya mañana continuamos con lo poco que nos va restando de Mundial y... Bueno, quedemos así, va, Fernando.
1: Quedemos así hasta mañana, siempre de 4 a 7. ¡Alú!
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0: haberte ayudado a que sobrevivieras tu jornada de la tarde. La siguiente cita es por esta frecuencia a la misma hora. El Late Show te dice hasta mañana.
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3: 7 de la noche en punto.
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0: Buenas tardes, El Salvador. Bienvenidos a Gasolina Radio, el programa de los motores y de la velocidad a través de Radio Femenina. Soy Julio Roberto Díaz y me da muchísimo gusto saludarlos una vez más a través del 102.5 del FM en la temporada número 60 de esta querida estación Radio Femenina. Hoy vamos a hablar de noticias del mundo motor, vamos a hablar de velocidad y, por supuesto, del maravilloso acto de manejar un automotor. De eso y más hoy en Gasolina Radio. Vamos a arrancar con las noticias.
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0: Y se dio a conocer una nueva ronda de resultados de choque del Instituto de Seguros para la Seguridad en Carreteras, el IIHS por sus siglas en inglés, en los Estados Unidos, donde se revelaron cuatro nuevos ganadores del prestigioso galardón Top Safety Pick Plus. Entre los nuevos ganadores destacan la nueva Mazda CX-5, también el Subaru Crosstrek Hybrid y además autos de gama alta como el BMW X1 y el Audi A6, entre otros ganadores.
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0: Y el fabricante automovilístico chino Geely ha presentado el Galaxy TT, un sedán eléctrico mediano que desafía directamente los estándares de innovación del mercado occidental. Este vehículo destaca por su avanzada arquitectura de 800 voltios, es un carro eléctrico, y una potencia que alcanza los 578 caballos de fuerza en su versión de doble motor. Enfocado en un público joven, su diseño exterior incluye faros diamantados flotantes y un alerón activo que aporta carga aerodinámica cuando el andar así lo requiere. En el habitáculo, el modelo incorpora tecnologías de vanguardia y amenidades poco comunes como una nevera o un calentador de alimentos de 5.5 cuartos de capacidad. Además, el sistema de infoentretenimiento FlyMate Auto de segunda generación, el cual se complementa con sistemas de proyección en el parabrisas de realidad aumentada. Además, un sector LIDAR para asistencia de conducción autónoma avanzada, consolidando la apuesta tecnológica de la marca china.
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0: ¿Y cuánto pagaría usted por un casco que perteneció al legendario Ayrton Senna? Pues alguien consideró que valía más de $600,000. Así es, el legendario piloto brasileño sigue moviendo muchos sentimientos y también mucho dinero. Un casco Shoei utilizado por el tricampeón mundial de la F1 Ayrton Senna da Silva, fallecido en 1994, fue vendido recientemente en una subasta por la impresionante cifra de $670,000. El casco formó parte de la indumentaria del piloto en la temporada del 92 y se conserva de manera impecable, con etiquetas de homologación y los daños de carrera originales, como algunas astillas y raspaduras de asfalto. El artículo fue entregado con su certificado oficial de autenticidad, el cual fue emitido directamente por McLaren. Este casco se utilizó en competencias europeas, tres puntualmente, los grandes premios de Gran Bretaña, Alemania y Hungría. Su valor final en la subasta de la casa Butts resalta la inmortalidad del legado del brasileño, cuyos recuerdos siguen rompiendo récords. Este suceso ocurre en un mercado de coleccionistas que continúa valorando con gran fuerza la mística y sobre todo la época dorada de McLaren Honda en los 80s y 90s.
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0: Y la firma vietnamita VinFast ha presentado oficialmente el vehículo VF2, un microauto eléctrico urbano de dos puertas y cuatro plazas, diseñado como una alternativa segura para los motociclistas urbanos. Con un precio de lanzamiento aproximado en Vietnam de $7,150, este carro se posiciona como una opción muy atractiva para la movilidad masiva en mercados emergentes. Sus dimensiones compactas superan por un margen muy pequeño, por ejemplo, las de un carro ultracompacto como un Smart 4x2. El pequeño carro está equipado con un motor eléctrico trasero que genera 40 caballos de fuerza y ofrece una velocidad máxima que está limitada a 80 km por hora y su batería promete una autonomía que se estima en 210 kilómetros. Tiene la capacidad de recargarse de manera rápida del 10 al 70% en tan solo 34 minutos. No obstante, el apartado de seguridad es básico, digamos, el esencial. Incluye frenos ABS, control de tracción y una airbag para el conductor.
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0: Y Nissan trae de vuelta el GT-R R32, el Skyline, pero como un icónico mouse, un ratón para uso en computadoras. La línea japonesa Camshop ha reabastecido el inventario de su popular mouse inalámbrico con la forma y silueta del icónico automóvil Nissan Skyline GT-R R32. El valor aproximadamente $50, y este es un periférico oficial de la marca nipona que regresó rápidamente debido a la alta demanda de los entusiastas de la cultura automotriz. El diseño incluye luces funcionales en los faros delanteros que se encienden al utilizar el dispositivo informático. Esta réplica a escala detalla elementos exclusivos de la versión de homologación mismo, como por ejemplo las llantas forjadas LMGT4 y el icónico color gris metálico de la carrocería. El mouse ofrece una conectividad dual por Bluetooth y una banda de 2.4 GHz y es compatible con los sistemas operativos más reconocidos en el mundo. Pida el suyo cuanto antes.
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0: Audaz apuesta por el hidrógeno. El Toyota Gazoo Racing anunció que competirá en la categoría experimental de Rally Dakar 2027 utilizando un vehículo prototipo propulsado exclusivamente por tecnología y motorización de hidrógeno. El modelo es denominado DKR GRFC Hilux, empleará un sistema de pila de combustible avanzado para demostrar la viabilidad de las energías alternativas en condiciones extremas. Este proyecto busca acelerar la reducción de emisiones de carbono usando la competencia como un banco de pruebas. Las duras etapas del desierto y las altas temperaturas de Arabia Saudita van a ser el entorno perfecto para evaluar la refrigeración y la durabilidad de los componentes eléctricos. Los ingenieros de la marca trabajan directamente bajo la presión del automovilismo para optimizar el rendimiento y la eficiencia de esta tecnología a largo plazo. Con estos aprendizajes, el fabricante japonés espera perfeccionar los sistemas de pila de combustible para futuros vehículos comerciales. Y este fin de semana se realizó el Festival de Goodwood en Inglaterra, el reconocido circuito del Reino Unido, donde anualmente se celebran varias citas, una de ellas el Festival de la Velocidad, otras es el Revival de Goodwood, y este fin de semana que terminó se aprovecha, por supuesto, para maximizar el clima soleado, que no es de común ocurrencia allá en tierras británicas. El prestigioso Festival de la Velocidad concluyó con su edición 2026 con la famosa subida de montaña a la casa específica de Goodwood. Y el ganador pues resultó ser el Ford Mustang, Super Mustang Mach-E, el cual tuvo un tiempo general al registrar una marca de 41 segundos con 97 centésimas. En la exigente subida de la colina fue manejado por un reconocido piloto con gran historial, ganador de todas las carreras de resistencia y varias otras modalidades de subida de montaña. Hablamos del francés Romain Dumas, que en otras ocasiones también ha pilotado autos de marcas como Ford, también Porsche y Audi. Detrás del Ford Mustang Mach-E, Super Ford Mustang Mach-E, está el auto de la Fórmula E, de la siguiente generación, que tiene una motorización más potente, con más aceleración que el actual vehículo, y obviamente en las 1,86 kilómetros de distancia total, resulta una gran, pero gran prueba para conocer aceleración y también agarre. El tercer puesto absoluto se lo llevó un clásico, un prototipo Can-Am Shadow DN4, impulsado por un gigantesco y deliciosamente ruidoso motor de 8 cilindros. Ya volvemos.

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Ingresamos al segundo bloque de Gasolina Radio aquí a través de la F. Vamos a hablar un poco de consejos de conducción, porque como está ahora el clima con tantísimos baches, con tantos cambios en el clima, en la condición de las calles, es importante, la verdad, algo que a muchos de nosotros nos ha sucedido. A veces no juzgamos con exactitud un charco que resulta ser un gran bache o algo más serio. ¿Cuál es el resultado? Una llanta reventada, una ponchadura o algo que básicamente nos impide continuar con la marcha. Hay aquí algunos consejos prácticos, 8 para ser exactos, para primero mantener y preservar la vida de nuestras llantas ante la exigencia de estas condiciones tan variables y tan críticas. Primero, lo más importante es mantener la presión de inflado correcta. Así es, porque la fabricación de las llantas y las pruebas de desempeño se realizan utilizando una determinada presión, para lo cual la estructura interna de la llanta y las estructuras también radiales y metálicas que sostienen el caucho están determinadas para funcionar de manera óptima solo bajo cierta presión de llanta. Cuando esta baja, se comienzan a sacrificar todos los demás elementos que componen el conjunto, y así podemos comenzar a acercarnos a la vulnerabilidad de una rotura de neumático o un reventón incluso. Si, el segundo consejo es que si ya está encontrándose un bache muy grande, muy fuerte, lo mejor es no frenar de golpe. ¿Por qué? Porque en ese momento recargamos las llantas, sobre todo las delanteras, con el peso del vehículo. La transición de peso que se ocasiona a la hora de frenar, sobre todo a la hora de frenar con fuerza, es muy alta, y lo que ocurre es que en lugar de sostener el peso del vehículo normal, este se multiplica con la transición de peso que se ocasiona al frenar de golpe. Y si a esto sumáramos que no tenemos la presión de llantas adecuadas, el riesgo es aún mayor. Y el tercer consejo es desconfiar de los charcos, sin importar si se vean pequeños o grandes. ¿Por qué? Porque el agua estancada es un camuflaje perfecto, un charco que podría parecer inofensivo, pues en realidad un bache profundo o una alcantarilla sin tapa, aún peor. Así que siempre que sea posible y seguro, hay que rodear los charcos, y si no puede evitarlos, pues hay que manejar a una velocidad moderada. Y por supuesto, a esto se vincula nuestro siguiente consejo, el número 4. El número 4 es reducir la velocidad, primero para evitar el aquaplaning, para tener una distancia de frenado o de maniobra seguro. Pues esto, la verdad es que las llantas a veces, cuando están un poco desgastadas o ya están en la segunda mitad de su vida útil, comienzan a perder la capacidad de evacuar el líquido, y podría surgir el riesgo de un aquaplaning, o sea, un momento en el cual el neumático pierde el contacto con el piso y solo flota sobre el agua. Ese es un momento que se siente como muy nervioso. Cuando usted alguna vez lo ha experimentado, todos nos ha pasado, lo va manejando y de pronto siente que el carro por un momento flota. Ese es el aquaplaning. Y el consejo número 5 es sujetar el volante con firmeza, con fuerza, con las dos manos. Así de simple. Es algo que parece tan obvio, pero que muchos se nos olvida por ir pendientes de pronto de otras cosas. De pronto la distracción con teléfonos móviles suele ser un recurrente, pero al sujetar con firmeza el volante, con seguridad, lo que evitamos es que al momento de encontrarnos un bache que no vimos, que ya no pudimos evitar, que nos sorprende, esto puede quitarnos el volante y alterar la dirección en la que baja nuestro carro, y de ahí desencadenar una situación que podría resultar en un accidente, que es lo que todos queremos evitar. El consejo número 6 es revisar la profundidad del grabado de las llantas. Las llantas lisas, la realidad es que no sirven para nada en la lluvia, son, por el contrario, no aliadas sino nuestras enemigas. El dibujo tiene que estar por encima del 1,6 milímetros. Esto se mide pues con una moneda. Si usted puede básicamente
ver que no le queda carne a su llanta, es mucho más urgente cambiarlas, porque les garantizo, es mucho, mucho más caro tener que asumir las consecuencias de un accidente que comprar un par de llantas nuevas. El número 7 es monitorear las vibraciones o los desvíos de la dirección después del viaje. Si pasó uno por una zona de baches muy agresiva, hay que prestar atención al comportamiento del carro o de la dirección en los días siguientes, porque si uno nota que el volante vibra a cierta velocidad o que el auto se va hacia un costado cuando no debería de hacerlo, es probable que haya perdido alineación, haya balanceo, haya golpe alguna pieza de la dirección, y por eso pues hay que estar atentos a esta clase de comportamientos. Por supuesto, un fundamental que siempre lo recordamos es el buen estado de las escobillas, de los cricos, para que tengamos siempre la claridad de hacia dónde nos dirigimos. Un parabrisas limpio y claro es la primera gran garantía de que estamos manejando de manera segura. Nos vamos a nuestra segunda pausa.

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Ingresamos a la recta final de Gasolina Radio, aquí a través de la F. Y bueno, vamos a meternos sin más al blog del Motorsport porque, bueno, varias actividades este fin de semana. Hablemos, si quieren, para empezar, de la agenda local, porque este fin de semana, por ejemplo, en el Autódromo El Jabalí, hay varias actividades. La primera es que el sábado hay un campamento de karting, hay noche de echadas y por supuesto también la Karting Rental Experience. Esta Karting Day Camp es una jornada intensiva para futuros pilotos, gente que quiera involucrarse, experimentar el karting, sobre todo gente joven. Esto está dirigido a niños y jóvenes entre 12 y 18 años. Es una experiencia de varias horas, arranca a las 9 de la mañana y termina a las 4 de la tarde. Por $65, que es la inversión, usted pues va a tener para usted el uso de un kart durante la jornada, clases teóricas y prácticas, la hidratación, el almuerzo, un diploma de participación y por supuesto un team de instructores especializados. Esto va a permitir desarrollar las habilidades de conducción, conocer normas de seguridad en pista y por supuesto familiarizarse con el trabajo en equipo durante la carrera. La realidad es que este es el primer paso para un involucramiento más serio. Quien busca experimentar el deporte motor, van a comenzar a las 9 con una bienvenida, después hay una clase teórica, luego una práctica en pista, almuerzan y luego hay ejercicios prácticos, obviamente con mini retos, y hay un cierre con la entrega de diplomas a las 4 de la tarde. Esto está súper interesante, es algo que está organizando el Autódromo El Jabalí. Y si quiere más información, puede comunicarse al 6052-6310. Estamos también compartiendo esta info en @gasolinaradio. Bien, hablemos un poquito de la F1, porque esta semana se publicó una entrevista con Sergio Pérez, que en ella revela muchos datos acerca de su participación en las varias temporadas que estuvo participando junto al equipo Red Bull Racing. Habla básicamente de que existían dos carros, estaba el que era de Max y estaba el otro que era el que se llevaba básicamente las migajas del desarrollo y las migajas, digamos, de la atención. ¿Por qué? Porque él lo ha dicho directamente, que Red Bull, lo ha reconocido así Checo Pérez, que Red Bull es el equipo de Max Verstappen. Y una de las cosas que se deja entrever es que la razón por la que Max Verstappen en los últimos años, después de, digamos, de Sebastián Vettel, ha sido el único piloto capaz de llevar títulos al equipo austriaco, es que básicamente funcionan en torno al piloto neerlandés. Y por otra parte también pone en duda él y otra gente con suficiente conocimiento de causa, como por ejemplo el ex jefe del equipo Haas, Günther Steiner, que dice que ve muy complicado que Max Verstappen vaya a Mercedes. Por esa razón resuenan muy fuertes los rumores de que Verstappen va a terminar yéndose a McLaren, donde seguramente lo están esperando con los brazos abiertos y estarán muy felices de darle amplio desarrollo a su capacidad de liderar un equipo y el desarrollo de un carro, que no es poca cosa, que claramente le ha traído 4 títulos mundiales. Por otra parte,

también se dio a conocer que el piloto actual del Racing Bulls, Arvid Lindblad, ha llegado a mencionar que consideraría muy seriamente el pasarse a rally cuando ya terminen sus días en la F1, después de una experiencia extraordinaria con autos del rally mundial ahí en el Festival de Goodwood, del que hablamos en nuestro primer bloque. Así que, bueno, por ahora no hay mucha más noticias. Este fin de semana se corre en Bélgica el Gran Premio en Spa-Francorchamps. Les estaremos contando oportunamente qué se puede esperar. La realidad es que por ahora no hay mucho más que decir que Mercedes estará adelante. Yo creo que Ferrari podría dar otra sorpresa, otra campanada, porque ya la distancia quizás se va reduciendo a una factibilidad, a un tiro de suerte, como sucedió con un planteamiento estratégico y un pilotaje impecable de parte de Lewis Hamilton en la última carrera. Ojalá sea así. Y bueno, qué felicidad sería volver a ver al equipo escarlata al tope de las clasificaciones otra vez. Pero bueno, veremos también qué ocurre, porque Mercedes tiene una guerra intestina fuerte. Hay muchas idas y venidas de la suerte. Antonelli parecía estar imbatible rumbo al título, pero en solo un par de carreras la moneda ha dado la vuelta y su ventaja de casi medio centenar de puntos está ahora solamente 25. ¿Qué creen que puede ocurrir en esto? Mi opinión es que el campeonato va a ser muy cerrado hacia el final. Probablemente termine con el equipo fracturado, porque un novato maravilla es algo extraordinario para el espectáculo, pero es algo muy incómodo para quien está manejando el otro carro. Y en este caso es George Russell, que se está llevando parte de los reflectores menos agradables, porque estaba llamado a liderar con soltura el equipo Mercedes, pero la adaptación de Kimi Antonelli a los nuevos carros es pasmosa y está plasmando una velocidad que me parece le va a dar más de algún título al piloto italiano. Lo dejamos acá, nos síganos siempre en arroba gasolina radio y arroba Julio Roberto D. Estamos ahí para lo que se ofrezca. Cuídense un montón y manejen con precaución. No se cambien de la FM.

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0: 7:55 de la noche. Mire, muy buenas noches, de verdad. Qué manera de empezar esta horita que va a ser muy poquito, pero que usted siga acompañado de 102.5. Es muy buena señal para que usted pueda empezar esta semana y terminar el día. Así que empezamos por lo menos esta hora con toda la actitud, con toda la energía. Ya voy a comenzar a leer algunos mensajes acá en WhatsApp. Repórtese porque yo quiero saber quiénes tienen energía, quiénes están activos a esta hora, 7:56, a minutitos de que sean las 8.
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0: escribir, reportarse, pedir su canción favorita para cerrar con broche de oro esta noche 22-24-24-11 para que ya se ponga en sintonía, que platiquemos un poquito, así que pendientes. Va a ser bien cortito, pero lo importante es que usted disfrute de este camino a casa, este regreso a casa que usted probablemente está realizando en esos momentos. Así que quédese con la F, vámonos con más música. Manuel Turizo y Maluma suena a través de 102.5.
1: ¡Qué rico, mi amor!

con 5 de la noche. Tenemos mensajes acá a través de nuestro número en cabina. Dice, hola, quiero escuchar la canción de Noah Kahan, que es, bueno, por aquí no está diciendo el nombre, sí, claro que sí. Dice que es la canción Still Still. Así que yo con gusto se la complazco. Vámonos ahorita para sonar aquí en la F todas las peticiones musicales que usted nos está solicitando.

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1: La actualización del que hay de nuevo esta noche, yo me quiero... La verdad que me siento muy feliz de que esta canción entre al que hay de nuevo. De verdad la traigo en repeat desde que la conocí, desde que salió casi. Pero quiero contarles una gran curiosidad de esta canción. Pero, ¿sabe qué? La voy a dejar que la escuche primero, que usted la pueda sentir, o sea, que de verdad sienta la canción, que le den hasta ganas de bailar, y yo después le cuento para que realmente estemos en sintonía y entremos en chismecito. Esto es Quevedo y Nueva Línea con Al Golpito, Pic de Choveto.

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10: Ocho con 24 de la noche y como yo les estaba contando ahorita mismo, vamos a conversar un poquito. Bueno, les voy a contar cómo está la situación con este grupo de chicas que ha colaborado con Quevedo en su nuevo álbum By Four. Mire, Quevedo ha tenido varias colaboraciones en este reciente álbum y estas chicas literalmente han volado su carrera en esta colaboración. Golpito al golpito.
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10: Yo le quiero enseñar con pruebas que usted escuche quiénes son estas chicas.

0: Vaya, por aquí ya tengo como el video de su canción como más viral. Usted en redes sociales probablemente pudo haber escuchado esta canción que se hizo muy viral, creo que fue uno de sus éxitos, que como le digo, no es directamente como de la orquesta al grupo donde ellos pertenecían, que se llama Nueva Línea, pero escúchela, escúchela.
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0: Vaya, ahorita le voy a contar yo de dónde han salido estas chicas, porque de verdad que traen un ritmo bastante adictivo. Cada una son cuatro chicas y las cuatro chicas tienen una voz bastante diferente, pero muy bonita. Así que la actualización, como o más bien ponerlo en contexto a usted que está escuchando Radio Femenina, Nueva Línea anunció la salida de sus cuatro vocalistas principales bajo un comunicado. Las chicas que conforman, bueno, cuatro chicas: Alicia, Maite, Raquel y Sofía. Estas chicas eran las cuatro vocalistas del grupo Nueva Línea, como le digo, son como una orquesta prácticamente. Esto, pues, según la actualización del director de la orquesta, las cantantes decidieron marcharse de la agrupación y el proyecto va a continuar, pero con nuevas vocalistas. O sea, ellas ya no se van a llamar Nueva Línea. En redes sociales sí hubieron bastantes teorías como de un supuesto desacuerdo y también un conflicto relacionado por la colaboración con Quevedo. Pero mire, yo siento que como de los problemas suele salir siempre como algo bueno, y es que a pesar como de toda la polémica y todo, hasta cierto punto un hate que recibieron estas chicas, Al Golpito se ha convertido en uno de los éxitos del verano, uno de los hits del verano, y fue una de las colaboraciones más destacadas del álbum de Quevedo. Así que yo realmente espero poder seguir escuchando a estas chicas tanto en nuevas colaboraciones o en éxitos de ellas propias como vocalistas aparte, porque como le digo, ya no forman parte de Nueva Línea, que se llama la orquesta. Así que sería de esperar de ver también qué tal les va a estas chicas con esta nueva manera de salir al estrellato. Qué buena onda que pues Quevedo también sea parte de poder involucrar y lanzar al mundo de la música nuevos talentos.

Así que ese es el pick de Choeto, como ya hace un rato le estaba mencionando, y usted ya lo puede pedir acá en cabina de 102.5 Radio Femenina. Me tienes pensando grosería, y tú sabes. Pero cuénteme usted, ¿qué le parece esta colaboración? ¿Le gustó esta canción? Yo todavía estoy en decisión con La Graciosa, que también forma parte del álbum. Así que esa es mi actualización de este mega chismecito que yo me encontré en redes sociales, pero que yo me aseguré de que esto fuera hasta cierto punto verídico. Todo el tema de los rumores, pues solo son rumores, pero es de esperar a ver qué hay con estas chicas. Sigámonos, creo que ya acabando este día en compañía de Radio Femenina.

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8:45 de la noche y yo me quiero casi despedir con un datazo. Y la canción de fondo es porque vamos a hablar de un artista. Y es que realmente no es solo el día, el tema del artista, sino que es el día. Hoy tenemos datos acá que hoy 13 de julio se celebra el Día Mundial del Rock. Y hay una canción en especial que podría decirse o considerarse como la mejor incursión en el género del rock para el artista Michael Jackson. Que mire, esta canción casi que fue lanzada en 1900 por ahí y pues cuenta una gran historia la canción. O sea, más allá de...

Historia, ha dejado gran historia esta canción. Ganó dos premios Grammys, entre ellos la grabación del año. Miren que Michael Jackson mezcló pop, hard rock y ayudó a romper como unas barreras en aquel entonces entre los géneros que habían. O sea, de verdad que fue un gran lanzamiento esta canción. Y no realmente estoy hablando de Billie Jean, estoy hablando de esta canción que probablemente, yo quiero creer que esté apareciendo Michael Jackson acá en Éxitos Femenina, le pueda seguir dando un poquito de largas a toda la carpeta, porque sí hay muchos éxitos de Michael Jackson que de verdad no se pueden olvidar. Y esta canción es uno de ellos, Beat It, que como le digo, de verdad rompió barreras en el rock. Y pues nos vamos a ir quedando con cancioncitas de rock y voy a complacer por acá a Oscarito al final del turno, que dice por acá, ya está sintonizando el turno por Radio Femenina y que se va a quedar escuchándolo hasta el final del turno. Así que vámonos con esta canción en el Día Mundial del Rock.

0: 8:55 y mire, ya por estos últimos datos antes de despedirme, los Ocupas y esta canción suenan pues ya desde hace un poco de tiempo acá en Radio Femenina. Y pues déjeme decirle que los Ocupas son una banda salvadoreña de rock alternativo acá en El Salvador, y pues Desastre de Babel forma parte de un sencillo de ellos. Mire que la banda se mueve entre el rock alternativo y un poquito de indie. Y pues Radio Femenina, realmente siento que ha adoptado esta canción. Y yo no podía dejarla pasar en el Día Mundial del Rock. Así que acá en la F seguimos apoyando el talento nacional. Ellos son Ocupas. Y si a usted le gustó, usted le puede solicitar acá en la F. Yo ya me despido y nos quedamos complaciendo acá a Oscarito con Moving to the Sun. Así que un poquito diferente el género, pero me encanta que cerremos así variado. Así que nos escuchamos mañana siempre de 7 a 9 de la noche.
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También tienen bemba.

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0: son.
1: Benito, hijo de Benito, le decían Tito, el mayor de seis trabajando desde chamaquito, guiando camiones como el pai y el abuelo. Aunque su sueño siempre fue ser ingeniero, un día Tonito lo invitó para hacer una mudanza, para buscar salguito, par de pesos, pa' algo alcanza. Gracias a Dios que ese día no estaba bici, porque en la mudanza fue donde conoció a Lizy, la menor de tres que se criaron con doña Juanita, porque su papá y mamá partieron estando chiquita. Prometió graduarse antes de casarse y lo cumplió diciembre del 9-2. Con Tito se casó antes de irse para Almirante, donde se conocieron, vivieron en Morovis, en donde hicieron al nene que en Bayamón por primera vez vieron. Un aplauso pa' mami y papi, porque en verdad rompieron.

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Hello, buenos días otra vez. Nada más quisiera que alguien que esté por ahí muy activo, ya que haya despertado con todo, me diga que si me escuchan, que si me están escuchando, porque no, tengo problemitas aquí en la consola. Entonces cada vez que abro el micrófono realmente no sé si estoy o no estoy. ¿Me escuchan o no? 22-24-24-11, el número de WhatsApp, por si me quieren echar la mano ahí y me dicen, sí, Alba, si te escuchas, ahí estás o no, porque si no, no sé si estoy sola en esa cabina. Pero mientras, vamos a seguir con más música. Queremos darles un poquito de ánimo, que se levanten ya con todo a disfrutar de ese día martes de mucho fútbol, porque hoy se vienen las semifinales de la Copa del Mundo. 22.

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Bueno, yo sigo sin saber si me escucho o no, pero pues, yo creo que sí, ¿verdad? Porque aquí se me mueven las agujitas, pero no me logro escuchar. Y les dije que si alguien me escuchaba, que me escribiera 22 24 24 11. Porque no sé qué he apretado acá, pero no me escucho. Bueno, son las 5 con 49 minutos. Ya casi se termina esta hora en la que estoy solita de 5 a 6 de la mañana. Ya viene el Morning Show también, ya viene Gaby. Ya viene Marcos para que estemos todos juntos y pues compartamos, pues sí, este martes, ese inicio de martes para que la pasemos bien y podamos hablar diferentes temas, las noticias, el clima, qué onda con el fútbol en la Copa del Mundo el día de hoy. De eso vamos a venir ya con el Morning Show. Mientras sigamos con más música, si podés escribirme si me escuchan bien o no, por favor, 22, 24, 24, 11. Ahí voy.

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2: Son las 5:56. Buenos días.
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22: Bienvenidos todos a una edición más del Morning Show, la hora 6:01. Gracias por estar con nosotros. Gracias por comunicarse al 2224-2411, el WhatsApp en cabina. Están conmigo mis compañeris Albi y Gabs. ¿Cómo están, compañeras? ¿Qué tal?
2: Buenos días.
23: Buenos días.
2: Ya aquí juntos.
22: Ya madrugada, Alba.
23: Ya bien clareada. Buenos días, Alba, porque
2: yo
23: terminé.
2: Soy ahorita ya 3 días, me quedan menos 3 días. Menos ahorita ya voy en bajada, ya estuvo. Sí. Ya lo logré.
23: Felicidades, te vamos a dar.
22: Lo vas logrando, sí. Hasta el viernes.
23: Te vamos a dar un diploma. Tenemos... Dale, por favor.
22: Diploma de clausura.
2: Que después vienen ustedes, así que, pero ustedes ya van.
23: Yo me estoy arrepintiendo.
2: Con contrato indefinido.
22: Sí. Vamos a hacer una modalidad ahí. Como usted ha visto que hay movimientos en la programación, gente que está con gente que usted no había escuchado antes. Combinaciones que no había escuchado antes.
23: Ajá, en el break tenemos a Celeste Ramírez y David Penado.
22: Exacto.
23: Y en el late show tenemos a Fernando Claros y Nelson Santamaría.
2: Combinación inesperada.
22: Que solo divinas. Fuera pasan, solo fuera pasan.
2: Pero me gusta. Dios
23: los bendijo. Ajá. Con transmisiones a ellos.
22: Súper. Solo hoy van afuera otra vez.
23: Sí, es que les dijeron, no, ya es el hecho.
2: Pero de estar feliz.
23: Deben pues estar sí. Felices.
22: Los ponen a manejar camionetas chinas. Qué galán.
23: Sí, yo dije que bueno que no me llevaran a mí porque no puedo manejar. Pero no, es que una vez en un video, en un comercial así, vaya, maneja el carro yo.
22: Pero dale, es tu parte, dale.
2: Es que fíjate de que yo siento que es bien pocas las personas que ya grandes no pueden ya manejar.
22: Ya te va a decir tu mami, te pagué clases.
2: Así como no aprendiste,
23: no.
22: Y más que fue.
23: Tuve unos altercados, como que estaba, tenía 15 años, así. Yo tenía un futuro brillante.
22: Prometedor.
23: Prometedor.
22: En la F1.
23: Tenía 14 años, ni había cumplido 15. Fue como así, te vamos a meter a clases, no sé qué. Aprende en un pickup, cómo vas a aprender.
22: Claro, liviana. Claro.
23: Ni siquiera liviana, pero no aprendas en un carrito chiquito.
22: Pero en pickup te dan liviana.
23: Pues sí, no. Ajá. Yo iba a ir al examen con un carrito chiquito, pero aprenden uno grande, ¿verdad?
22: Ajá.
23: Bla, bla, bla, no sé qué. Y yo, nada. Pues, yo no sé, si ese hombre no hubiera tenido doble freno y doble no sé qué, estuviéramos ahí, ya no hubiera contado mi vida. Yo,
22: estuvieran estampados ahí por la chulona.
23: Sí, ajá. Fue como bien accidentado todo.
22: Bueno.
2: Ya no, ya no, bien que no manejan.
22: Decidiste ya no seguir practicando.
23: No, pero eso fue hace 20 sí. mil años ahora.
22: No te acordás mucho del cómo los niveles del clutch.
23: Nada, ¿verdad?
2: Pero ya
23: nada.
2: No, pero sentís que pudieras aprender o simplemente sos de las personas que dicen, no, la verdad que a mí me da miedo, yo no quiero manejar.
23: Yo quiero dar el salto a tener motorista, ya estoy muy grande.
2: Ay, esa es de la vida que nos merecemos.
22: Sí, cabal, ahí es donde tenés que apuntar.
2: Ahí también yo, ella lo
22: tú que ser un excelente conductor y no chocar jamás, no, nada, no, tener con chafar. Tener que a alguien que te...
2: Por aquí, venga, me trae.
22: Mire, don Rafa, así vea.
2: Rafa, por favor, ya enfrente.
23: El primer motorista con un carro viejísimo. Así.
22: Es como, bueno, me voy a subir ya a la Land Cruiser Prado. Un tercelito. Está bien, pues.
23: Está bien.
22: Sí, así que, bueno, tenga usted un feliz día.
23: Tenemos
22: nosotros.
23: Tenemos muchas noticias, ya le digo, quédese sí. con el Morning Show. ¿Cuántos niños?
22: Tenés los titulares.
23: ¿Cuántos niños han sido asentados con el nombre Haaland y en qué país abundan? Haaland. No le va a sorprender porque viene de la mano de la Tigresa del Oriente, diga.
22: Muy bien.
2: Ya déjele largo el pelo a los niños.
22: Sí. También, ¿Haaland ponerle Haaland a su hijo?
23: Sí, Haaland. Yo le voy a hacer el spoiler. O sea, salió la noticia de que el doctor que Senegal llevó al mundial es ginecólogo. ¡Me
22: el
23: amé!
22: Doctor,
23: y no sí. sabían, ¿te enteraste?
22: No sabía.
23: El doctor con el que. El doctor, yo jalo al mundial. Sí, ginecólogo.
22: Sí. El doctor es este que.
2: Qué bueno
22: se pone
2: que todo
22: como
2: salió bien, pues.
22: El que se pone
23: no,
22: como
23: no,
22: ¿cuál?
23: El doctor que atendía a la ellos. Selección de Senegal.
2: O sea, no tenía una especialidad
22: perdón.
2: Deportiva ni nada así.
22: Solo era ¿qué dijiste?
23: Ginecólogo.
22: Era ginecólogo. Va. agarre un cursito antes de ir. La FIFA está dando unos cursos.
23: Imagínate.
22: De medicina deportiva.
23: Imagínate. Bueno, Julián Álvarez, ¿cuántos familiares llevan? Le voy a decir más de 30. Más de 30 llevó Julián Álvarez. Ya ha llevado Julián Álvarez al Mundial.
22: Recuerda que estamos contentos porque hoy hay partido. Hoy pita Iván Barton.
2: Así es.
22: Hoy es el partido que va a pitar, que va a oficiar el árbitro salvadoreño Iván Barton. Es Francia contra España. ¡Qué partidazo!
2: Buen partido.
22: Para solo decirlo en voz alta es como... Así van a llover rayos ahí.
2: ¿A quién le van?
23: Ay, no.
22: Fíjate que está difícil, pero... Yo
23: me voy a ir de
22: que... Yo digo que Francia.
2: Yo no sé. Tan fan de ninguna, pero creo que pasa Francia.
23: Yo pienso lo mismo, pero es que esa es una final, lo dijimos ayer en el Morning Mundialista. Son todos los partidos que quedan son finales.
22: Sí, los dos partidos son finales adelantadas. Inglaterra y Argentina, imagínate ese misticismo.
23: Sí, y yo no sabía, acabo de encontrar un video viejo de que yo no sabía que Scaloni se había dado duro con Beckham en un partido. Pero no de ellos, sino que, o sea, no de Argentina. Real Madrid con el Deportivo se dieron duro, pero duro de quitarte.
2: Cuando jugaban.
22: Sí.
2: Hay y mucho... eso que Sir Beckham no era así tan provocador.
22: Y a María le pusieron a los
23: dos. Ese es el misticismo del que hablamos.
22: Ese es el misticismo. No, en serio. Nada que la mano de Dios. Que es Scaloni contra Beckham. Sí, siempre ha habido ahí un roce entre los...
2: Pero para mí quien empezó fue Scaloni.
22: No, Maradona. Ah, aquí el bochinche.
2: Escaloni.
23: Es que como que
2: Beckham... bochinchero porque Beckham... Uy, Dios
22: mío. Porque argentino. Sí.
2: No, Beckham
22: Beckham
2: no
22: era un caballero.
2: Caballero.
22: Eso sí vemos nosotros, fíjate, a ciertos jugadores como que... No, olvídate, ellos no pierden ahí. Y Zidane le pega un cabezazo.
23: Qué horrible.
22: A Materazzi.
2: Sí.
22: Así que tenemos mucho fútbol. Ya le vamos a platicar de lo que Gaby pues le ha adelantado. La hora 6:07. Y miren, ayer no lo dijimos... Ya que pasamos el jiji jajaja, ayer no lo dijimos, pero Sam Neill ha pasado mejor vida. Si usted ha visto esta fotografía, estos posts en los que aparece el Dr. Grant, que es el actor principal o el personaje principal de las películas de Jurassic Park, pues Sam Neill nos ha abandonado, pues se fue de este plano. Él perdió la batalla contra el cáncer, ya había ganado un par de batallas. Estaban muy contentos. Hay declaraciones de, por ejemplo, el niño con el que hace también el protagonista, con el que actúa en la primera película de Jurassic Park, él sale dando declaraciones, ya obviamente un adulto, pues, y diciendo que habían pasado por esta batalla del cáncer juntos, ya había vencido. De verdad esperaba que las cosas salieran mejor, pero lastimosamente pues el cáncer nos ha arrebatado pues a otra persona en nuestra tierra, y en este caso fue este gran actor, Alan Grant es el nombre del personaje, Sam Neill el actor. Así que papeles también en Peaky Blinders, un gran villano. Nadie, o sea, yo de repente cuando estaba viendo Peaky Blinders la primera temporada, yo no me imaginaba a Sam Neill como un villano.
23: Tan malo.
22: Lo hace terrible. Así que ya descansa en paz el señor dinosaurio, como le dice el hijo de su compañera en la tercera entrega en Jurassic Park 3. Mr. Dinosaur. Así que nosotros continuamos con más música. Esta es Radio Femenina y pasamos a esto que se llama I Knew It, I Knew You. Taylor Swift, hablando de caricaturas, hablando de películas para niños. Aquí está lo que le dio vida al soundtrack de Toy Story 5. ¿Ya lo fuiste a ver, Albi?
2: Sí, está chido.
22: Hoy sí, ya.

0: No me gusta Francia por arandados, dicen por aquí. Vaya cosa. Hoy recuerde España, Francia. Yo no le voy a Francia. No le voy a España, dice, pero quiero que ellos ganen. Es que sí, algunos ya se nos fueron nuestros caballos, pues ya se nos quedaron en el camino. Ya, por ejemplo, Países Bajos en mi caso, Brasil en mi caso. Y en el caso de muchos, segurísimo Brasil, pues que ya no está.
1: En muchos casos también segurísimo Noruega.
0: Noruega, sí. Hace dos semanas.
1: No, desde todo
0: Noruega desde hace dos semanas.
1: De todo el mundial ha sido así.
2: Ah, Portugal, sí.
1: Y me da risa también. Porque dicen el diamante de la temporada es como Bridgerton, así. Es Haaland.
0: Haaland, va. Ahí está. Entonces, pero dice que no le llegan los franceses, mira, no le llegan.
1: Así yo, que bueno. Tampoco me da igual, la verdad.
0: Sí, a mí como que, sinceramente, que gane el fútbol. O sea, realmente yo no voy con ninguno de los dos, pero me gustaría ver ahí, no sé, un enfrentamiento en el que termine ganando España. Yo creo que me decanto más por España.
1: Y si ganara España, ¿quién te gustaría que lo enfrentara?
2: Inglaterra.
0: Ajá. O Argentina.
2: Es que yo quisiera, como uno siempre quiere que las cosas varíen. Yo quisiera que ganara Inglaterra el mundial. Sé que no es como lo más normal que vaya a pasar, pero...
0: Sí, es que va a estar duro ese partido.
1: Y la verdad que entre Inglaterra y Argentina está duro también, o sea...
0: Sí.
1: Yo siento que en mi poco saber de fútbol, pienso que es más fácil que pase... Ajá. O sea, ese partido de hoy, siento yo que las tiene más Francia. O sea, por cómo siento yo que lo veo. Que Argentina-Inglaterra, siento que está muy pareja.
0: Sí, no tenés aquí.
1: O sea, ahí como que no pudiera decir cuál de los dos, creo que los dos pueden pasar.
0: Francia ha demostrado ser tan arrolladora... Ajá. Que vos decís como, con quien sea que se enfrente.
1: Y España no siento que ha sido tan brillante.
0: Sí, no. No ha sido muy exigida.
1: Ajá, No siento que hayan demostrado como tanto fútbol.
0: Así es. Así que bueno, a ver qué va a suceder. Pero nos piden por acá, dice, quiero escuchar Moving to the Sun. Vamos a ver Moving to the Sun. Pero vamos a poner to the sun, porque no va a ser que esté escrito de otra forma. To the Sun. Moving to the Sun, ahí está Hugel con Imael Angel y Ultra Natae. Este es un pick de Gaps de hace unas semanas.

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0: 6:31 en el Morning Show de Radio Femenina. Me acompañan Marcos y Alba. Yo les quería preguntar, compañeros, ¿cuántos niños y en qué país creen ustedes que se registraron la mayor cantidad de bebés con el nombre Haaland, por lo menos?
1: Yo fuera una bayunca que pusieras paz.
2: No, espérate. Oí.
1: Yo fuera una bayunca.
0: Más respeto para la mamá de Haaland.
2: Oí, más respeto para los creadores de contenido. No, oí a la creadora de contenido, así como le han puesto Zeus allá.
1: Ahorita yo digo de Haaland porque yo sé que es del momento. ¿Cómo le quieras poner?
2: ¿Cómo la pusieras a tu hijo? Eso, ya me.
1: Si es niña, Mariana.
2: Mariana, si es niña. ¿Y si es niño?
1: Mauro.
2: Haaland.
0: Ay, Mauro está bonito, me gusta. Tiene que ver con
1: Mauro
0: esto.
1: Haaland.
2: Mauro Camoranes.
0: Tiene que
2: Mauro
0: ver.
2: Haaland.
0: Tiene que ver con esto.
1: Te apoyo.
2: Perú. Perú. Perú.

0: Android.
1: La tigresa de Oriente.
2: Sí. Es que bueno, acuérdense que él es Targaryen, es todo. Pues,
0: es Targaryen, sí. Majin Buu.
2: Es Majin Buu, o sea, es sí. un todo. Pero es que la gente está muy loquilla.
1: Te ganaste. Yo te voy a decir,
0: sí, gracias.
1: Ganó Perú y 593 bebés con el nombre Haaland fueron registrados después de que el Brasil los eliminó.
0: Wow,
1: no, después de que Noruega eliminó a Brasil.
0: Wow. Muy peruano de su parte.
1: O sea, de aquí a unos años
2: van a haber
1: 600, pero creo que van a haber más.
0: Los peruanos son muy fanáticos de un montón de cosas, de videojuegos,
1: Haaland,
0: de fútbol.
1: Pérez, Haaland Medina.
2: Haaland.
0: Sí. Wow.
1: Haaland dice nada
0: me
1: más.
0: Ha, así, me ha ya dejado buscando
2: si suena bien.
0: Perplejo. Yo pensaba que Guatemala me ibas a decir.
2: No, pero mira, yo siento de que no hay que llegar a tanto.
0: No, hasta ahí no.
1: No, yo les estaba
2: contando. Es muy poquito tiempo, pues.
1: No sé si ya les había contado, pero en México, esto lo vi en otro, ya les conté en otro programa de radio, lo escuché, que hay niños que sí los asentaron como Isisidro.
0: Isisidro.
1: ¿Cómo se puso?
0: Isisidro.
2: A que sí, dijo la Belinda.
1: Isisidro.
0: A que sí.
2: A que sí, dijo la Belinda.
1: ¿A que sí? No, que sí.
2: O que sí.
0: O que sí.
1: No, a que sí.
2: Isisidro, por el.
1: Isisidro.
2: Isisidro.
0: Isisabel.
1: Isisabel, no sé, ahí no sé. Pero yo digo, gente, son gente que va a crecer. O sea, son niños. O sea, personas que le están poniendo el nombre a esos niños.
0: Sí, sí.
2: Y no.
1: Estos niños van a crecer.
2: ¿No
1: viste
2: un video que se hizo como bien viral de un señor que era muy fanático de Maradona y le puso a sus gemelas Mara y Dona?
0: Sí, no, eso sí. Se van, o sea, muy allá.
2: Yo siento que hay mucho fanatismo.
0: No,
2: y yo
0: demasiado.
2: Siento que lo de Haaland es muy pronto. ¿Usted? O sea,
1: sí.
2: Porque estamos hablando que 500 no sé cuántos niños ya se llaman Haaland y el mundial no ha terminado. Entonces, y Haaland realmente ha agarrado toda esa locura en este año.
0: Sí.
2: Yo lo seguí desde el Manchester City y todo, pero la gente ahorita está muy loca.
0: Abuela.
1: No, yo
2: a mí siempre me gustaba. No, o sea, no me gustaba bien.
0: Yo lo seguí desde el Dortmund, dice. Cuando tenía el pelo así, rapado.
2: Y lo saben mis compañeritos, excompañeros de trabajo de deportivos, porque me molestaban siempre.
0: ¿A vos te llega Haaland?
2: Ajá, me molestaban.
0: Ok.
1: Pero sí.
0: ¿Te decían Haaland por alta?
2: No.
0: Ah.
1: Pero sí, se ha puesto muy de moda. Hoy sí es el auge de Haaland. Yo creo que Haaland es el uno, o sea, bueno, tú sabes esto que sabes de certámenes de belleza o de concursos.
0: Bello,
1: a veces Haaland. El que gana no es el que gana. O sea, aquí el jugador que ha ganado sí.
2: es
1: Haaland.
2: Quiere la gente.
0: Es la popular. Sí,
2: es la
0: sí,
2: reina
0: sí.
2: El
0: carisma.
1: Sí, o sea, el que va a recibir más patrocinios, ajá, más endorsements.
0: De acuerdo.
2: Y siento que sus declaraciones al final de haberse quedado ya en las clasificaciones, la gente lo ha amado todavía más porque él ha salido como súper tranqui, así como lo hemos hecho muy bien con Noruega, en el fuego. O sea, siento que se ha expresado bien y la gente lo sigue.
0: Ha sido un buen perdedor.
2: Le sigue aplaudiendo todo lo que hace. O sea, sí. Llevaba un mapache en el avión y la gente, ¿por qué lleva un mapache disecado? O sea, todo. ¡Ay, qué lindo! O sea, todo
1: sí.
2: le están aplaudiendo.
1: Sí, no vaya a ser que aparezca Ángel Aguilar con un mapache. ¡Los animales! ¡Ajá! Llamen a PETA.
2: Es porque es como disecado, no sé.
1: Sí,
2: o sea,
1: bien
2: no
1: raro.
2: De verdad,
1: ¿viste
2: no,
1: eso,
2: verdad?
0: No lo vi.
1: Vaya. Es que Haaland ya regresó a Noruega y se va bajando ese avión privado, el yeah. avión de la selección, el charter,
0: claro.
1: con un... lo que él visitó famosamente una tienda en Texas, donde compró una bota en Texas, fue, ¿verdad?
2: Ajá.
1: Y un gorro ahí mismo.
2: Que si es esa foto, si soy bien viral, ajá.
1: Ajá. Compró, Marcos, como un
0: souvenir.
1: Un souvenir, pero es como una botella de alcohol, no sé si whisky, no sé si no sé qué, que viene como que la va agarrando un mapache disecado.
0: Ajá.
2: O sea, nosotros decimos que es un mapache disecado.
1: Esperamos.
2: Porque se ve muy real.
0: Veamos mapache.
2: Pero no sé.
0: Vamos a poner Haaland.
2: Y la
0: raccoon.
2: Gente, ¡ay, qué lindo!
1: Sí,
2: ya nos vamos.
1: Haaland. Como qué lindo el animal que trae muerto, vea, o sea.
0: Haaland raccoon.
2: ¿Cómo se le ocurrió?
0: Uy, sí, esto es disecado, Gabs.
2: Vea.
0: Sí, esto es disecado. Esto no es peluchito.
2: Pero como él es un vikingo.
0: O sea, no, a ver, también no sabemos, vea.
1: No sabemos si
0: los artesanos.
2: Unas
0: no sabemos
2: si en su casa de animales
0: qué
2: disecados.
0: Chistoso.
1: No sabemos si el mapache ofreció su vida por Haaland.
0: Sí, no sabemos.
1: Dice que no me importa.
2: No sabemos las reglas de su país tampoco.
0: Que permiten esto. Bueno, pero lo compró en Estados Unidos, vea, también. Pero sí, mira.
1: Y lo más importante de verlo bajar con esa con eso es que viene cargando un bolso.
0: Con una
1: Prada, creo.
2: Un bolso Prada Ucre con blanco.
1: ¿Verdad?
0: Prada. Que le llegan los bolsos a este, vos no le quita el precio.
2: Es por eso también lo han amado las niñas. Todo
1: por
2: el mundo lo ama por
0: y
2: los
0: por
2: bolsos,
0: sus colitas. No deje
2: por el
0: atrás
2: matcha,
0: sus colitas.
2: Por las colitas, por el yoga, por todo lo que ha.
0: Él ha ganado.
2: Por todo lo que cuesta.
1: $750 cuesta esa botella con el
0: raccoon.
1: Mapache. Quiero una. ¡Ah!
0: Con el raccoon.
1: La quiero en cabina.
0: Quiero
1: ya.
0: una. Pero que sea un tacuacín.
1: Con un tacuacín. ¡Ay!
0: Un tacuacín agarrando.
1: No, los tacuacines, no, qué lindos.
0: Son bien lindos.

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20: 6:46 en el Morning Show. Albita, quiero que tenga una imagen de Albita con las manos adentro de su,
21: no pude
20: de su chaqueta.
21: Quería ahorita como ponerme los audífonos, pero no lo lograba. Entonces me quedé como... es que tengo
22: está con camisa frío. De fuerza ahorita.
20: Tiene mucho frío, Alba. Si usted tiene, si usted quiere mandar ideas de lo que Alba puede vestir y dónde podemos comprarlo para que ella se salve de esta situación... Va a venir con guantes. Bueno, ya vamos a ver. Ya, vamos a
21: traigo calcetines gruesos.
20: Sí.
21: Traigo chumpitos.
20: Hay que unos guantes delgaditos, o sea, tampoco muy extremo, y una gorrita ya con eso creo que.
22: Calcetines térmicos.
20: Calcetines térmicos.
21: Mientras vayan a entrevistas estos días.
20: Y esa niña.
22: Y esa niña que está ahí embolsada.
21: Pura la loca.
20: Vamos con mi pick. Está a cargo, bueno, este es del último álbum, del último trabajo musical de Yomiko. Que la Yomiko, por cierto, si no la he visto últimamente, tatuada. O sea,
21: muchísimo. Mega. Pero siento que ha cambiado. Como
20: cuerazo,
21: su look, ajá, su forma
20: y más
21: ser.
20: Agresiva, mira, usted la ve como no, yo pienso en ella toda cute, pero sus letras y su manera de ser y todo ahora es como más, ¿sabes? Así que aquí está con BF Yomiko, Baby I'm a Freak.

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2: En
0: cuanto le digo wiri wiri al morning mundialista, le digo morning mundialista al morning show. Bueno, este es el morning show de Radio Femenina, porque sé que está Albi con nosotros. Y pues recuerde que ya está la última semana del morning mundialista. Ya se acaban los partidos. El domingo es la final, la finalísima. Del
1: ya
0: mundial.
1: Se terminó.
0: Wow.
1: ¿A qué hora? Yo no sé, fíjate.
0: Tanto fútbol. Creo que va a ser en a la una de la tarde o a las tres de
1: turno,
0: la tarde.
1: Wow.
0: Por ahí.
2: Sí, es en la tardecía, sí.
0: Yo ahora voy a estar un ojo en Marcos Eduardo ahí en la piscina, en sus clases, y el otro ojo
1: una,
0: en el partido.
1: De una a tres.
0: Ahí está.
2: Yo digo una. Que no vaya. Está. No me entiendes.
0: No.
2: cancelé la clase.
0: No, sí.
1: No
0: sí.
1: La reponen, Alba.
0: No. ¿Cuál reposición? No, fue que no va a poder ir el niño. Ah, vaya chivo, ya. Psst, adiós, clase. No creo que me la repongan.
2: ¿Cómo no? Te la
0: reponen. No quiero.
2: Te estoy diciendo que sí, te la reponen.
0: No quiero.
1: Mira, mi Alba Delgado.
0: Yo trabajé ahí de gerente, así.
2: Yo sé que te la reponen, ya cancelado yo.
0: Pues sí, ¿qué iba a decir de Albi?
1: No, que ahí Alba Delgado me dijo que yo podía.
0: Ah, sí, mire, física Alba Delgado. Sí, ya la sigue. Ay, Alba sí. Delgado TV. Así. Ay, sí. No, ¿cómo estás ahora?
1: Alba Delgado Rubio.
0: La sigue, vea. Bacha, ella me dijo que me van a reponer.
2: ¿Y dice, por qué se te olvida mi username? Es igual que tu apellido.
0: Es cierto. La primita. Lejana. Cercana. Me llega Haaland, que es humilde y llevaba su mapache disecado para su país. Quizás se le hizo interesante a él.
2: Pero vaya, un mapache, un animal disecado. O sea, eso es lo que yo estoy pensando.
0: Ajá.
2: Se muere y ahí lo disecan.
0: Lo mueren. Sí, lo mueren,
1: pero también he escuchado casos de que se mueren y lo disecan.
0: Ah, y lo disecan. Okay. Una muerte natural.
1: Sí.
2: Porque para tener esa expresión así.
0: Sí. Es que eso ya es
1: un arte.
0: Sí, ya es el artesano.
1: O sea, ni los ojos son los ojos, sino que los limpian bien y todo. Y,
0: ajá. Ah. Casi que solo es como el pelo, vea.
1: Sí,
2: como
1: solo
2: el pelo.
0: No.
1: Sí.
0: No, porque no está despellejado. No, o sea, no está derrapado.
2: Solo las carnes, digamos, que sí, son. No.
1: Solo
2: piel.
1: El pellejo, ajá.
0: Sí, solo la piel.
2: Los pelos, la piel.
0: El pelo, sí. O sea, conserva todo, por el color y así. E incluso el color me atrevería a decir sí, que lo retocan, cabal. Porque los mapaches no son así como esa colita anillada.
2: Yo me acuerdo que en el laboratorio del colegio habían cosas así y no me gustaba disecados. Verlas. Ya no íbamos a llevármela para la casa y llevarla
0: no
2: en un avión así.
0: Pollitos disecados ahí. No. ¿Qué había? Ranas.
2: Había animales, no me acuerdo qué. Pero...
1: En mi colegio había un feto y este feto y un
2: ah, es cierto.
1: Y esos fetos de dónde, digo yo.
0: ¿De dónde los han sacado?
2: Porque había unos bien grandes.
0: Bien reales.
2: No sé si no eran reales, pero... Y decían
0: no sé.
2: Que sí.
0: No sé.
1: El esqueleto tampoco, yo siento que
0: no. Ese no creo que sea real.
1: No, vea, no era real.
0: No, ese creo que no era real.
2: Los esqueletos de los colegios.
0: No, ajá, sí. No creo que el esqueleto. Es. Creo que ya lo venden así.
2: Quizás solamente tipo en el Rosales, donde hacen las prácticas.
0: Ahí creo que sí, pero es que ahí practican.
1: Yo entré ahí. En la UE, yo entré como, porque yo hice mi tesis sobre los estudiantes de medicina en la UE. Y sí entré a unos lugares que estaban como.
2: Y que huelen como a cosas de un líquido.
0: Naftalina.
2: Eso es.
0: Sí, es para como
2: hasta mantener.

0: como laboratorio de anatomía, algo así. Era como, ah, cadáveres, qué bonito, permiso.
1: Ajá. Ajá. Ojos, ay, ojos, en ojos.
2: A ranas ojo, era lo que ojo, más había. Ranas.
1: Ojos encurtidos.
0: Sí, cabrón.
2: ¿Qué otros animales habían?
0: En mi colegio no me acuerdo.
2: Yo. Conejos.
1: Conejos también. El conejo sí. Sabe a pollo. Ya lo he probado.
2: No debería de ser penalizado, pienso.
1: Ese comentario.
0: Ese comentario lo vamos a penalizar.
1: Y tipo así, peligüey, así, no.
0: De hecho, yo leí por ahí, creo que tiene todo el sentido del mundo, que la taxidermia, que es esto de
1: disecar, el disecar, arte.
0: Se está perdiendo. Y con toda razón, yo no veo muchos niños de 5 años ahí en esta, o sea, de 3 años.
1: Abramos esta iguana, ¿no?
0: O quiero ser taxidermista. No. Pero. Pues hay algo que decir.
2: Yo siento que puede...
1: Haaland compró, ¿de cuánto es?
2: Puede influir en tu salud mental.
1: De 700 y algo, compró ahí un mapache.
0: ¿Por qué
1: ahí
0: puede
1: un
0: influir
1: negocio
0: en tu salud mental?
2: No sé, lo siento un poco...
1: Retorcido, retorcido.
0: Ajá, creo que también... Sé, como... Podemos.
2: Me encanta la taxidermia. Me das miedo, brother.
1: No, porque también, a ver, también
0: lo
1: la taxidermia.
0: Lo puedes agarrar como un trabajo.
1: Es que también la taxidermia, también hay que decirlo, es una ciencia, pues. O sea, la taxidermia así es como que no solo abrís animales, sino que estudiás lo que estás abriendo ahí. Entonces,
0: no, y era, yo creo que donde hay demanda hay oferta. Y si en un pueblo hace 100 años la gente, yo quiero mi mapache para Navidad, alguien se lo tiene que hacer. Ajá. Y alguien tiene necesidad económica de trabajar y dice, bueno, voy a aprender este oficio.
1: Yo voy a aprender a rajar aquí.
0: A abrir sí. Animales, sacarles las vísceras y lavarlos bien ahí.
2: Con... Me das miedo.
1: Estamos hablando.
2: ¿Por qué te puedes reprocesar?
1: Dijo todo el proceso. Estamos hablando así. Va,
2: la Gaby, la casa tiene un cuarto. Este es mi cuarto favorito. En Dexter, la Gaby.
1: Tiene un extraterrestre ahí abierto.
2: Un laboratorio.
1: Mira, no, estamos hablando, si nos vamos a recubrir ahorita, estamos hablando de animales que ya perecieron. Y estos animales que ya aparecieron, o animales que están en... ¿Sabes qué? A veces hay sobrepoblación, sobre todo en Estados Unidos, hay sobrepoblación, o sea, se fue
0: una,
1: de las
0: hay
1: manos.
0: Hay una casa deportiva incluso.
1: Hay plaga de mapaches y así. Entonces es como que está allá, yo estoy hablando de allá, no sé aquí las leyes en ese
2: aquí
1: sentido.
2: Aquí creo que también hay bastante.
1: Pero ahí en mi jardín veo un montón.
2: Allá voy a ver ahí las playas también.
0: Pero lo que dice Marco es cierto, que hay personas que hay una sobrepoblación de determinado animal y hay hasta casa deportiva, o sea, es temporada, hay que cazar, o sea, ni siquiera es como si quiere o no quiere, hay gente que es como, mire, tío, por favor.
1: Tiene que cazar.
0: Apóyenos cazando estos animales porque el ecosistema está pues muy...
1: Desbalanceado. Cabal, wow. Más o menos por
0: como
1: ahí.
0: Como los cocodrilos en Australia, que salieron de control.
1: Bueno, entonces digamos entonces eso, que el mapache que andaba Haaland era de mapache de sobrepoblación.
0: O que lo encontraron ahí, no sé, ¿sabes?
1: Inconsciente.
2: No sé. ¿Y por qué hay animalitos que no se sobrepoblan? ¿Pueblan?
0: ¿Cómo cuál?
1: ¿Sobrepueblan? Se sobrepueblan. Hay sobrepoblación.
2: ¿Por qué unos sí y otros no?
1: Ah, porque eso es bien fácil, fíjate. Eso lo aprendí hace no mucho. Porque tu depredador... natural, ajá, no existe en ese entorno.
2: Sí,
1: así es.
2: Entiendo. Así es. Ajá.
1: Entonces, de repente, llegó esta especie...
2: Ahí la cadena se rompe. ¿Cómo?
1: Esta especie invasiva, digamos, en el caso de los mapaches, digamos. Llegaron los mapaches, que eran una especie que no pertenecía a tal ecosistema, y en este ecosistema no estaba el león montañés, así ponele.
2: Y ellos sobreviven.
1: Sea, entonces ellos empiezan a tener hijos y a tener hijos. No, hombre, olvídate. Y eso terrible. Se hace ahí a... Ya es el desorden.
2: Está bien.
1: Así que bueno, esperamos que el mapache de Haaland haya sido producto de la sobrepoblación.
0: O lo que quiera Haaland decir, no puede cometer ningún error.
1: Aquí dice, mira, carismático el hombre.
0: Carismático.
1: Por eso lo quieren.
0: Un vikingo.
2: Apoyo.
1: Bueno, alguien carismático también es... Alguien carismático... Espérate que lo tenía aquí, lo perdí. Así, es Ryan Castro. Aquí está con Aria Vega. Esto se llama Chévere.
3: Aria Vega, Ryan Castro, La Costañita, Premio Unión, La Voz, Que Chimbazo, Chévere, Remix. 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

0: In a Hotel Room, se llama Luke Combs. La hora 7:15 en el Morning Show de Radio Femenina, y nosotros pues pasamos en estos momentos a nuestra sección, de mis secciones favoritas definitivamente, porque me gusta complacer a la gente con su música favorita. Es la sección, la canción Hot and Ready, gracias a Little Caesars.
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0: Me llega que aquí ya saben de qué se trata esto, y rapidito nos pidieron a A$AP Rocky. Ey, qué buena onda que pidan Punk Rocky. Parte del Don't Be Dumb.

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24: Pick de Choveto para esta semana. No me digas, Marco, porque yo estoy en el grupo piqueador y tengo que recordar, está a cargo de, porque está muy emocionado hecho Chove, está a cargo de Quevedo y Nueva Línea, y es otra canción que se desprende del trabajo musical de Quevedo que... Así como La Graciosa,
25: está potente.
24: Está Al Golpito.
25: Al Golpito es el nombre de la canción, que veo que es canarino. Y también Pedri es canarino, a propósito.
24: Ah, mira, pues.
25: Hoy juega España, Francia, pendientes todos.
26: Nosotros se viviendo para el del Mundial, vos,
24: sí,
26: todo cabal, conectándolo.
24: Sí, todo conecta.
25: Todo conecta con el Mundial, todo. El gol, golpito.

0: Alveando con Alba.
1: Alveando
2: ahí
1: con
2: está.
1: Alba.
2: En el Alba en el Alba. O sea, que
0: Alba
2: tiene que ser
0: en el Alba. Wow.
1: Yeah.
0: Alba en el Alba.
1: Nadie brilla más que yo.
2: Sí, nadie brilla.
0: Un saludo para Gustavo Adolfo. Gustavo Adolfo, que es guatemalteco, por cierto, y escucha Radio Femenina, así que hasta allá, un abrazo, mucha. Nos está pidiendo algo de Arena Grande.
2: Está
0: así
2: bien.
0: Que.
1: Hey, aquí va. Salud.
2: Bye.

0: todo listo para seguir con tu día. Gaby, Marcos y Alba se despiden por hoy, pero mañana el sol vuelve a salir. Este fue el Morning Show. 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
6: 7:57.
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0: Es el Morning Mundialista. La hora 8:01 exactamente. Vamos a empezar con Daft Punk, pero vi a el zurdo Bustamante entrar con su bandera de España.
1: Puesta dije, como no, toalla de baño.
0: No, cabal. Eso es muy, muy español, por cierto. Muy español. La afición suele andar así con su...
2: Enganchada.
0: Su bandera amarrada, así es. Así que este es el Morning Mundialista. Decíamos bienvenidos todos, tanto la audiencia de Radio Fiesta, Radio Láser Inglés y obviamente Radio Femenina. Nosotros vamos a comenzar ya con este preámbulo de un partidazo que promete, un partido de potencias. Ya lo decíamos, se ha mencionado reiteradas veces, son finales adelantadas. Sí. Muy bien, estamos con Cristian Villalta. ¿Qué tal, Cristian? ¿Cómo le va?
3: ¿Qué tal? Qué gusto saludarlo. Debe haber alguna pintura de Picasso en que sale un hombre con la bandera de España amarrada de esa manera.
0: Seguramente.
3: Sí. ¿Qué tal? Fer, un gusto saludarles.
0: Igual, Fer, ¿cómo estás?
4: Todo bien. Un gusto estar acá otra vez y hoy empiezan a rodar lágrimas. Hoy sí creo que son esos partidos donde nadie los quiere perder porque para mí es más doloroso perder una semifinal que una final.
0: Ay, ay, ay. Quedarte ahí peleando por el tercer puesto, decís vos.
4: Sí, horrible.
0: Pues sí, está el zurdo Bustamante que ondea su bandera de la madre patria. ¿Cómo vamos, zurdo?
5: Pues bien, contento, feliz. Vamos a ver cómo toca hoy, ¿verdad?
1: Por fin que sufras, porque todo el mundial, todos hemos ido perdiendo nuestras selecciones y vos siempre, yo España, no sé qué.
5: España siempre, pero vamos a ver. Pero pues sí, este partido, así como dicen los expertos, va a estar bien difícil.
0: Así es. Gabs también, Gaby Rivera, en los comentarios.
1: Un placer, traigo muchos comentarios, si me permitiesen, Cristian.
3: Excelente.
1: Por favor. En el morning estuve adelantando que, puedo decirlo, perdón, dale, pero que la selección de Senegal se dio cuenta que el doctor que tenían era ginecólogo.
4: 10 años después, ¿no? No uno, no dos, 10.
1: ¿Estás oyendo, zurdo?
3: Sí. Mira, yo no voy a hablar nada al respecto, no quiero meter las patas. Todos los comentarios se los dejo a mi colega.
0: Mira, y los gemelos, ¿por qué no se me desinflaman?
1: Sí,
0: que no es el doctor, ¿cómo es? Medicina deportiva.
1: Yo creo que él dijo, aquí hay una oportunidad, yo la voy a tomar.
0: Y voy a entrar.
1: Entre esos y más comentarios tengo, sí, me ha regalado mucho.
0: Buenísimos datos curiosos los que había encontrado en esta recta final del Mundial. Y quien les habla es Marcos Rubio. Comenzamos entonces. Quisiera, Gaby, que nos menciones el datazo de Julián Álvarez, por favor.
1: Ah, sí, también, que Julián Álvarez ha llevado 35 familiares y amigos al Mundial. Sí, ¡qué belleza!
0: Si pudieran, ustedes también lo harían.
4: Qué bonita la vida del futbolista.
0: Vea.
3: ¿Yo por qué no tengo tantos familiares?
0: Somos pocos primos, así, ¿verdad?
1: Imagínate.
3: Qué chulada.
4: Sí, pero yo vi la foto y increíble.
0: Mira, ahí está. ¿Cómo es una foto? Ponémela, porfa.
4: Haciendo todos las señas, sí, de la celebración.
0: Están los 35.
1: Sí, sentado.
0: No te lo puedo creer.
3: Genial.
0: Es toda una afición.
3: Qué futbolero ese rollo, ¿verdad?
0: Sí. Muy futbolero y muy argentino. Llevarte a toda la familia, y como les digo, o sea, si se puede, si le dan la oportunidad,
3: pues sí,
0: no,
3: por si
0: no
3: tenés el pisto y tenés la familia numerosa, dale viaje.
0: Démosle. Así, mira, ahí están todos. Son los multiversos, el multiverso de Julián. No. Qué golazo el que presenciaron ahí los familiares.
1: Las cuentas de esas cenas y todo.
0: ¡Ja! Uy. Ahí hay, ¿por qué en Estados Unidos que no se andan con cosas?
4: Sí,
0: así que muy bien, comenzamos, ya estamos en este programa, pues, que le habla de lo que está pasando en el Mundial y lo que va a suceder en el día. El caso de hoy es Francia-España a la 1:00 p.m. Fer, ¿cuáles son las impresiones? Ya dijiste vos que van a rodar lágrimas, sí, de verdad, sí, que sí, sí, se van a comer las uñas, porque es un partido que promete bastante. Partido en el que no se han visto tan exigidos, digámoslo así, los porteros de cada selección. Entonces, ¿qué es lo que pensás acerca de esto?
4: Yo creo que este partido va a pasar más por el medio campo, porque creo que la delantera más fuerte obviamente es la de Francia. Sabemos lo que pueden hacer los tres jugadores arriba, pero en el medio campo creo que España podría controlar el partido, o debería, porque España no se ha topado con una selección que le salga a atacar en este Mundial. Mm-hmm. Todas se han salido a defender, a cuidar sus espacios, a conjuntar muy bien las líneas, y España no se ha encontrado con una selección tan ofensiva como lo va a hacer Francia, así que creo que va a depender mucho del medio campo y de que también estén por ahí Pedri, Dani Olmo, Quisiera ver la combinación otra vez de Pedro Porro, Lamin Yamal, me gustó mucho.
0: Es cierto.
4: Así que creo que todo va a estar en qué también está el mediocampo de cada selección.
0: ¿Vos sentís que hay algún equipo que va a salir timidón?
4: No, no debería.
0: ¿Vos sí crees que van...? O sea, la carga.
4: Sí, y España y Francia ya se conocen desde hace rato, entonces no creo o no deberían salir a cuidarse tanto. Van por los goles los dos.
5: ¡Ey! No me había fijado que Cristian viene con gorra de Francia, o sea que ya, ya tiró.
0: Sí,
5: ya sacó el 2 de Asia,
1: pero
5: como
1: no es
5: decía
1: la primera
5: mi abuela.
1: Vez que la trae. No es ni la primera vez que la trae.
3: No, hombre, esa me la trajo mi hija desde México. Uh-huh.
0: Ahí está.
5: Y es pura coincidencia que te la pusiste.
0: Yo papi solo ese estaba, fíjate.
3: Es que la otra, la de Uganda se me rindió.
5: La de Cabo Verde.
3: Es que voy a buscar una de Senegal definitivamente. Esa selección. Es que ese hombre, disculpen que rompa el guión de la conversación, pero solo diré algo. Ese hombre tiene que dejar la medicina y volverse comediante. Sí. ¿Vos sabés las anécdotas de ese hombre?
0: No, está buenísimo, de verdad que el que.
5: Pero ¿y quién le puso el dedo, pues? ¿O cómo se llama?
3: No, es él. Para mí ahí empezaría el stand-up. ¿Cómo me descubrieron?
1: Sí.
0: Después de 10 años.
5: Después de 10 años.
0: Por eso, pues sí.
3: No, mira, y el que se haya enterado, yo lo que me imagino es cómo llegó a decirle al presidente de la federación, tenemos un problema.
0: Sí, sí. Así que nos hemos quedado sin recursos.
1: La buena noticia es que sí, el doctor.
0: Tuvimos problemas con
3: el doctor. Tengo dos noticias, una buena y una mala. Sí. Es un gran médico.
0: Pero no es médico deportivo, es ginecólogo.
5: No, por el que tuvo lesión, nadie no hallaba que hacer.
1: No, de hecho, yo como lo retomé de una red social, no le puedo decir que del país o lo que sea, pero como que sí decía que los jugadores notaban, pues aquí.
5: Que algo raro ahí.
1: Algo raro.
0: A mí no me quita el calambre eso.
1: Quiero ver. Es que
5: de verdad. De verdad.
3: Dicen, los dolores no se me quitan, pero es algo más sensible.
1: Por lo que me contaron.
0: Terrible.
1: Esto que lo dijo el presidente de la Federación Senegalesa de Fútbol. Por lo que me contaron, los jugadores no tenían confianza en el apoyo que estaban recibiendo.
0: No sé por qué no te creo.
5: No.
0: Sí, no sé por qué no le creo, doctor.
5: Pero 10 años, brother.
0: Sí, fue
5: demasiado.
0: Sí, se lo escamoteó bien.
5: O sea, ese es un caso de estudio para espías, vea.
3: Sí. Yo obviamente primero hablaría con la gente de Recursos Humanos de la Federación. Le diría, miren, ¿qué fue lo que pidieron?
0: Solo pidieron
5: ¿cuáles fueron los requisitos?
0: Solo el cartón. Si sos médico general, sí, démosle.
3: Mira,
0: eso ya lo saqué.
3: Es la anécdota del mundial.
5: Sí. Mira, de veras que este mundial solo han sido cosas, ¿verdad?
0: Solo cosas.
3: Sí, pero eso sí.
0: Mira, aunque sea un cursito, algo así. En fin.
3: Pero bueno, volviendo. Disculpen la digresión, pero es que eso está increíble.
0: Sí, está buenísimo. Está buenísimo.
3: Yo estoy seguro que muchos stand-uperos de todo el mundo ya están preparando.
5: Ah,
3: algo.
5: Sí. Vale, Gaby, vos sí.
1: Sí, ya estamos.
3: Es que de verdad.
0: Lo voy a incluir en su
1: no,
0: rutina
1: pero
0: mundialista.
1: Es que realmente esa frase es como hay momentos que el chiste se cuenta. O sea, no hay nada.
0: Sí. Que de verdad,
1: es
0: sí.
1: Que de verdad.
3: Cuando la realidad supera toda ficción.
5: No hay nada más que agregar ahí.
3: Sí. Es que ni Adam Sandler se le habría ocurrido algo tan chusco.
0: Es que
1: y es una premisa de una película también. O sea, que me voy, que
5: sí,
1: al
5: es
1: mundial.
5: Sí, es cierto.
1: No soy.
0: ¿Te imaginas ese plan hace 10 años?
3: Para irme al mundial tengo que fingir ser lo que no soy. Démosle.
5: Sí. Ni el Chelly su majada se atrevió a tanto.
0: Mira, pero,
5: 82,
0: pero ¿sabes algo de medicina deportiva? Voy a agarrar unos cursitos. Así. Voy a agarrar un diplomado.
1: Ahora, hace 10 años no tanto, pero ahora creo que sería más fácil fingir. Porque ya están los modelos de lenguaje, inteligencia artificial. Ahí le preguntaría, mire, que le dice que le
5: ¿cuál es el diagnóstico de mi paciente?
1: Pero hace 5 años y así se estaba.
0: No, está duro. Nadie confiaba en el doctor.
1: Pero yo creo que esto habla mucho de la seguridad que vos tenés que proyectar en la vida para que te crean.
5: Ah, cabal. Si él muy digno, me imagino.
0: El hombre haber sido como que, si yo soy doctor, pues
1: sí.
0: Sí. Vea.
1: Yo sé lo que estoy hablando.
0: Yo sé lo que estoy haciendo.
1: Ahí está.
0: Así que la nota.
3: Bueno,
0: la nota.
3: Perdón.
5: Vale, démosle, pues.
3: Hablando del partido, no sé si va a ser tan divertido como esta anécdota.
5: Sí.
3: Yo creo que España va a tener la pelota y creo que a Francia eso no le va a incomodar. Uh-huh. Porque si hay un equipo que tiene el resorte para salir de la fase defensiva a la ofensiva con velocidad y con eficiencia, es Francia.
0: Sí.
3: Así es que si vamos a ver a Francia sin la pelota, no necesariamente eso va a significar que va a estar dominada. Y vamos a ver qué hace España, que recupera. Hay un término que les encanta a los entrenadores, que es la recuperación tras pérdida.
0: Ah, cómo no.
3: Y eso España lo hace muy bien. En cuanto pierde la pelota, te caen 3 jugadores. De hecho, el gol que le anota, uno de los goles que le anota Austria viene luego de haber perdido la pelota y de recuperarla muy rápido.
0: Uh-huh, uh-huh. Sí.
3: Así es que vamos a ver cuál de los dos conceptos se impone. Y estoy de acuerdo con Fernando en que hoy empiezan las lágrimas, porque hoy y mañana dos de las grandes barras del Mundial van a quedar fuera de la pelea. Sí.
4: Y es que yo creo que en el Mundial no habíamos tenido, o por lo menos yo no me acuerdo, una rivalidad o rivalidades tan históricas dentro de las semifinales, porque Inglaterra y Argentina, por historia...
0: Marruecos, Países Bajos, viejo.
3: Pero por ejemplo, el Mundial pasado fue Francia-Marruecos, que no hay rivalidad, de hecho es más como cierta camaradería, me parece.
0: Como complicidad.
3: Sí, y Argentina-Croacia, ahí no había nada.
4: No había nada. Entonces este Mundial sí nos ha dejado semifinales de las que puede sacar mil historias.
0: Sí, total. Total. Ahora, vos mencionaste algo importante, fíjate, dijiste que se podría jugar en el medio. Ahora, si nos vamos al medio español, si nos vamos al medio campo español, ¿te parece vos que Pedri está en un buen momento como para aguantar un golpe francés?
4: No ha sido su mejor mundial, definitivamente no. Creo que no es su mejor momento, lo ha dejado ver en todos los partidos, sigue siendo titular, creo que es complicado suplir a Pedri. Creo que lo que él se espera es que llegará en su mejor momento o en buenas condiciones al mundial. Creo que no lo ha conseguido y eso le ha afectado bastante, pero sí podría... también creo que está bien acompañado por Rodri, sobre todo porque son los dos contenciones de la selección española. Entonces no creo que dependa tanto de él como depende en el Barcelona, por ejemplo. En Barcelona sí depende más de lo que puede hacer Pedri, en la selección española no.
0: Sí hay un trabajo compartido con Rodri, que Rodri es camión, vea. O sea, Rodri... Rodri tiene cuerpo.
4: Rodri ha tenido partidos buenos en este Mundial.
0: Sí, totalmente. Entonces, tal vez por ahí sentís que va. Ahora, si nos vamos, le damos la vuelta a la tortilla. Si nos vamos por el lado de Francia, ¿quién sentís vos del medio de Francia que puede tener una buena actuación?
4: Uy.
3: Está complicado.
4: Sí, es que en Francia son todos.
3: Y se habla que...
4: Rabiot me ha gustado, que es de alguien que se habla poco.
3: Rabiot lo ha hecho bien. Sí. Dicen que Koné no sería hoy de la titular, que entraría Tchouaméni. Lo cual... puede suponer un riesgo, pero es un jugador más físico y que también puede proyectar. De hecho, que de una recuperación suya y un posterior pase nace uno de los goles contra Suecia. No sé, yo creo que Francia, viejo, de verdad, no es que le va a entrar al mediocampo, pero intuye, sabe, ¿verdad? Ya, que España va a tener más tiempo la pelota y se va a preparar para reaccionar rápidamente cada vez que la recupere. Yo creo que por ahí va a andar el partido. Así es que se va a empachar de pelota ya el señor que anda con la bandera.
5: Y fíjate que hoy, como cosa histórica, hoy se conmemora la toma de la Bastilla.
3: Sí, hoy es el Día Nacional de Francia.
5: Hoy es el Día Nacional de Francia. Entonces, ¿qué tal que el Día Nacional jugues contra España? Creo que también tiene una cosa así como de nacionalismo, vea.
4: Sí.
0: Es que hay historia, como vos decías.
4: Sí,
0: decía,
4: hay historia. Son muy históricas estas semifinales.
1: A ver qué pasa, pero...
5: Sí, hoy yo no voy a estar.
3: Hoy va a estar Guillotina Barça,
5: arbitrando. Sí.
3: Mira, estaba leyendo un comentario de un periodista británico, dando su pronóstico del partido, y decía, bueno, la verdad, él piensa que va a ganar Francia, pero más allá de su pronóstico decía, lo que sí me gustaría es que en el partido haya al menos una jugada en la que el árbitro tenga que corregir para poder volverlo a escuchar.
0: Otra canción.
1: Te review.
0: Sí, sí, sí. Tiene su bozarrón.
3: Ya se ha desatado una exploración intensa de parte del periodismo español para saber quién es Iván Barton, qué hace. Sí.
4: Muchos buenos deseos he visto yo del periodismo español también.
1: Se han proyectado mapas del Salvador en muchos. En muchos
0: este
1: espacios.
0: Paísito.
4: Ya saben que no es isla.
1: Sí, ya saben que no es isla.
0: De México.
1: Nos ha regalado isla de mucho.
0: Sí, no. Eso ya es
1: bueno,
0: bastante.
1: Yo incluso vi una noticia en la que argentinos se habían quejado, se habían quejado de que iba a ser argentino el árbitro porque no distinguía la bandera del Salvador de la bandera de Argentina. Sí.
5: Todo el mundo pensaba que era argentino el pobre Barton.
0: No, no.
5: Pero ni era de Nicaragua.
1: O Nicaragua también, ¿verdad?
3: Sí, es que un asistente es salvadoreño, el profesor David Morán, y el otro es un nicaragüense.
5: Pupiro, asistente Pupiro, que es el cuarto árbitro.
3: No, asistente, lo que antes llamábamos línea. Ajá. Sí.
0: Poco se habla, es cierto, de David, que también está acompañándolo. Bueno, lo ha acompañado en este mundial.
3: Sí.
0: Ha estado con él, ha estado haciendo esta nueva moda de levantar la bandera hasta que la jugada terminó y ya todos fueron a la casa. No, fíjate que no, era fuera de juego. Porque de verdad lo dejan que la jugada termine. Y gran corrida que pegó
3: pero
0: Julián Álvarez.
3: Y ahí que muchas veces los delanteros voltean a ver al asistente primero.
0: Sí.
3: Antes de celebrar, como un momentito.
5: Cabal, eso me he fijado.
0: Van haciéndole de reojo, van viendo así como.
5: Pero es que también ahí el lineman, como le dicen también, es malo porque.
0: Así, con la mano cruzada.
5: Después le va a marcar la existencia.
0: Está bonito
5: el gol. ¿qué crees?
0: Y desde allá está con el público celebrando.
1: Sí, cabal.
0: Che, mire, niño. Fuera de juego. Sí.
1: Siempre no.
0: Son malos, siempre no.
1: Pero qué chivo, la verdad, que Iván Barton está llevando tan lejos el nombre de nuestro país.
5: No, y es químico, y él es químico, tiene formación de química y
1: hasta
5: farmacia.
1: Hasta clases ha dado, zurdo, de química.
5: Ahí lo estamos viendo.
0: Ese es todo un tema, fíjate, porque los árbitros a nivel mundial, pues y diría yo que la mayoría, tienen profesiones así, o sea, son como que ingenieros sistemas, es policía, no sé qué, o sea, ellos casi que su hobby es ser referee. Uh-huh. Entonces eso es bien interesante, pues no es que me voy a especializar y solo voy a ser referee así, no, el lunes me voy a hacer.
5: ¿Y eso cómo funciona, jóvenes del gráfico? Porque cómo funciona, digamos que la gente a veces, los jugadores estudian para ser técnico nivel no sé qué, y hay una escuela de árbitros, así como escuela de vagabundos.
3: Sí, sí, hay escuela de árbitros. No es como escuela de vagabundos, pero sí hay escuela de árbitros. Hay colegio de árbitros. Ajá. Pero...
5: Y entonces ahí entras y ¿cuánto tiempo te tardas en que te den el como diploma o algo para ser árbitro? ¿Cómo funciona?
0: 5 años.
5: Con tesis y todo.
3: No hay tanto que enseñar. Ellos tienen que, a ellos se les examina anualmente, ¿verdad? Y ya cuando tienen cierto nivel se someten para adquirir la escarapela de la FIFA.
5: Ya
3: cuando tienen la escarapela de la FIFA, ahí sí ya entraste en otra categoría, pero te están examinando consistentemente en lo físico, en el conocimiento de las reglas, ¿verdad? De hecho, al profesor Barton, él le compartía a José Valiente en una entrevista que publicamos ayer, que llegó a un evento...
4: De CONCACAF,
3: y bueno, ahí la gente de FIFA le dice, mira, vamos a mostrarte cómo hemos estado viendo tu trabajo. Y se sientan y le ponen un partido del cacahuatique.
1: Sí.
3: Y él se quedó así como, ok. Uh-huh. Es decir, ellos... te tienen monitorizado, ya cuando tenés cierto perfil, ya cuando ellos saben que tú eres candidato para estar en la Copa del Mundo, no te sueltan y te están invitando consistentemente a que mejores, ¿verdad?
1: Por eso de lo físico es que no hay árbitro. Yo no había pensado que los árbitros no están fuera de forma, digamos.
0: Es cierto.
4: No, incluso yo vi varios comentarios respecto a lo que decía Cristian, que decía, ¿cómo van aquí a evaluar con un partido de la Liga Mayor? Y al final, el mismo Barton lo dijo, que sí, es donde más se fijan lo que haces en la Liga Local. Uh-huh. Y no te imaginas que iba a ser en un cacahuatique, no me acuerdo si es contra el Fuerte. Era un partido que no parece atractivo, pero al final es donde más notan las deficiencias o habilidades que puedas tener.
3: Esa gente, los árbitros salvadoreños se entrenan fuertísimo, ¿verdad? No todos tienen el mismo nivel, no todos tienen no todos han invertido tanto en su propia preparación, pero es un oficio bien sacrificado, no es popular, pero es gente muy especial. Yo todos los árbitros salvadoreños que he conocido, gente muy trabajadora, todos, sin excepción. Uh-huh. Y Barton, híjole, no sé cuántos kilómetros correrá por partido.
1: Qué locura.
5: Sí, gran nivel. Porque también, ¿hasta qué edad podrías ser árbitro? Porque a veces vos ves árbitros que son como bien señores, vea, y decís, ¿y cómo va a correr tanto? Y si los jugadores van hechos un cohete y él se puede quedar hasta atrás, ¿cuántos años se retira?
1: Hasta que te dé.
3: No,
4: normalmente yo he visto que entre los 40 45 se retiran, ¿no?
1: O sea que ellos le quedan como 10 años máximo
3: a Barton. Le quedan, si él se esmera, que si ese es su deseo, él puede tener una carrera de otros dos mundiales.
4: Sí, súper bien.
5: O sea que no es aquello de que vayan a haber árbitros de 55, 60.
3: No, antes veías eso, porque ¿verdad? El fútbol se jugaba a otra velocidad y no estaba reglamentado del modo en que está ahora.
1: Y si lo ponen como un scooter, así como una patina.
3: En el futuro puede ser.
1: En el futuro va a estar volando el árbitro.
0: Así. En la que andan los vigilantes, así, de dos rueditas. 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

0: Es el Morning Mundialista, Radio Fiesta, Radio Láser Inglés y Radio Femenina se juntan para hablarles de lo que está sucediendo en el Mundial. Ya estamos en las últimas instancias, ya tenemos semifinalistas que se van a enfrentar empezando hoy. Francia contra España y mañana Inglaterra-Argentina, ya lo decía muy bien Fer, que son partidos con rivalidad histórica. Hay ahí una mística en, sí, estos equipos y el enfrentamiento, pues. Tenemos 5 gorras de Argentina. Tenemos 5 gorras de Argentina y esas las vamos a regalar ahorita mismo.
1: Tenemos una bandera de España autografiada por el zurdo. Con un poema de García Lorca.
0: Así que usted puede comunicarse ya tanto al WhatsApp de Láser Inglés.
2: 7784-1670.
0: Ahí puede mandar usted una nota de voz. ¿Qué le preguntamos? Aquí tenemos ya a Fer.
1: Algo de España.
0: Podemos preguntar algo de España.
1: Algo bueno, facilito. Lo que quieran, la verdad. Algo facilito.
0: A ver. A ver, Fer, por favor.
3: Uy, quiero ver, paz.
0: No, pero vámonos con preguntas de Argentina. Bueno, porque mañana vamos a dar también de Argentina, entonces vámonos con algo de España. Tienes razón.
3: Quiero ver. Me agarraron en curva ahorita.
0: De algo fácil. Tranqui.
3: Que sea fácil de responder.
1: Que sabes qué pedirles. No, pero es que tiene que ser algo de la selección, ¿verdad?
0: Sí.
1: Bueno, ¿qué apodo tiene la selección española?
0: Muy bien.
3: Facilísimo. Ay,
0: muy bien. Fácil. En nota de voz, rapidito, nota de voz. Hay que mandar ya. Bueno, aquí están cayendo en Láser Inglés, así que por orden de llegada. Se va a llevar una gorra de Argentina, así nada más. Vamos a ver, tenemos por aquí.
1: Está fácil porque esa selección tiene hasta 2 apodos.
0: A ver, vamos con el primero. Solo que esto no tiene.
2: Hay que darle volumen.
0: Hoy sí. Cowboy. Viene. Vamos.
4: La roja.
3: Ahí está.
0: La roja. Se fue el primero. Muy bien. Tenemos una gorra aquí. Ya le vamos a poner un mensajito. Vamos a poner roja. Muy bien. Vámonos entonces con el WhatsApp de Femenina.
2: De la radio femenina.
0: Por orden de llegada. Escuchamos por acá.
5: La roja.
0: La otra roja. Vez.
5: La roja.
0: Ahí está, con todo
2: y scratch.
0: Overdrive. Cabal. Con todo y scratch. Vamos a poner, permitime gaps. Aquí te lo ha ganado. Te vamos a poner roja.
2: Ahí va la Gabriela.
0: Listo, vamos con la fiesta.
6: Hola, buenos días. Le dicen la roja.
0: Ahí está. Se fueron 3 gorras. Sigamos entonces en ese orden. Láser inglés. Ya le vamos a contestar. Bueno, vamos con otra pregunta, fíjate.
2: Por favor.
0: En la siguiente
2: fácil,
0: ronda.
2: Siempre de España.
0: Fácil, siempre de. No, de Francia que hagamos hoy. ¿Para qué? Para que no sientan que estoy monopolizando yo el concurso.
3: Para mí, quiero ver. Bueno, también preguntamos exactamente lo mismo. ¿Cuál es el apodo de Francia?
0: Va. ¿Cuál es el apodo de la selección de Francia? Dicen, no, yo me lo puedo. ¿Cuál es?
1: Digamos, ¿cómo se refieren a ella?
0: Ajá. ¿Cómo se refieren?
1: ¿A ella o a los jugadores de Francia?
0: Ellos lo van a decir ahorita. Uh-huh. Y ustedes son los encargados de calificar. Yeah. Va, vamos entonces. Vamos a ver por aquí. La marsellesa. Los marsellesos.
2: Eres tan ocurrente, Gabriel.
0: Va, vamos a ver. Tenemos aquí. A ver, atención.
2: Ese es el de la láser.
0: Sí. Ajá, papá.
2: ¿Qué te enseña?
4: Hay que mandar ya, bueno, la roja.
0: No, todavía te quedaste
7: en la anterior. Podemos con el de la fiesta. Que es
0: ahorita, permitime.
6: La Galia.
2: La Galia.
0: No, está incorrecto.
7: A ver, aquí.
0: Dale con fiesta.
4: La roja.
0: No, está atrasado.
7: Ya cambiamos de pregunta.
6: Hola, los azules.
1: Bien.
0: Los azules.
7: Es válido. Aquí también, pero mande nota de voz.
0: Vamos a ver, azules le vamos a poner. Azules. ¿Vamos con fiesta ahora?
7: Es que me han mandado mensaje. Manden nota de voz.
0: Vamos con femenina.
2: La femenina.
0: A ver, escuchemos.
8: Los gallos.
1: También.
7: Ya, probemos.
0: Permitime, le vamos a poner aquí el código ganador. Quiero ver, azules.
2: Los azules, dice.
0: Ok, vamos, Gabs.
4: Los azules.
0: Los azules, ok. Very good. Tenemos ahí.
2: La roja y los azules, bien originales.
3: Va, ya vamos. Hicieron la traducción ahí para el de Francia.
1: Sí, les bleus.
0: Va, vamos entonces. Felicidades para los ganadores, ya les vamos a escribir. Felicidades para los ganadores. Sigamos hablando entonces de este partido, sigamos hablando de las emociones que podemos experimentar en el España-Francia. Hablando hombre por hombre, a mí me surge la duda. ¿Quién creen ustedes que sea? Yo sé que en Francia pueden ser todos, pero ¿quién creen ustedes que sea el hombre que defina el partido? Estás pensando en toda la delantera de Francia.
3: Ah, Olivier, Dembélé, Kylian Mbappé. Es que hay muchas opciones.
0: Sí.
3: Y en España sí es un poco impredecible porque podría pasar por Ferran Torres, pero no ha tenido su mejor mundial, a veces ni siquiera ha sido titular.
7: Me encantan los chistes de Ferran.
3: Sí.
7: Son buenos.
3: Podría pasar por el mismo Pedri, por Oyarzabal, que a veces anda fino, a veces no.
1: Tal vez Lamine despierte en esta oportunidad.
3: Lamine puede despertar. Hasta se me había olvidado porque no ha tenido un buen mundial. Sí. Estaba pasando por alto
1: a Lamine Yamal, otra
3: Mikel
1: vez.
3: Merino, que ahí es El Salvador. Sí. España tiene muchas opciones, pero que no todas han respondido en todos los partidos. Quizás el que más ha respondido es Merino y entra de cambio, ni siquiera es titular. Entonces, hombre por hombre tiene muchísimo más Francia, pero España podría despertar ahora.
0: Eso lo mencionaba Rodrigo, de hecho ayer decía que el equipo español, o sea, como en equipo España es mucho mejor que
3: en
0: Francia.
3: Conjunto,
0: Porque si Francia es como un poquito más hombre por hombre.
3: Uh-huh. Sí, imagínate si ahora no está bien Mbappé, Dembélé.
0: Sí.
3: Ahí corre peligro Francia, porque sí depende mucho de esas individualidades.
0: Pero no había nada con esto de que salía ahí con el hielito en el tobillo, ¿no? Eso solo era...
1: Pues vamos a ver.
0: Sí. Ok.
8: Puede ser molestia eso.
0: Sí. Uh-huh. No han tirado ningún mensaje.
8: Pero no
0: mensaje.
8: Han dicho nada.
1: No.
8: Bueno, es que no te
1: lo es que si eso ocurre, los franceses lo ocultarían completamente.
8: Como secreto.
1: Darle ventaja a Francia. Uh-huh. Sí. Darle ventaja a España.
8: Juega infiltrado.
1: Esa información, sí. Podría jugar infiltrado. Sí. Ese no se pierde ese partido por nada del mundo. ¿Verdad?
8: El estadio donde se disputa el España-Francia se conoce durante el Mundial como el Dallas Stadium, aunque habitualmente se llama AT&T Stadium. Y su historia arquitectónica es una de las más interesantes del deporte moderno. Fíjate, fue concebido a comienzos de la década de 2000 por el propietario de los Cowboys, de Jerry Jones, con la idea de crear mucho más que un estadio de fútbol americano. Fíjate, él quería un edificio que se convirtiera en un ícono arquitectónico y tecnológico. El proyecto fue diseñado por el estudio de arquitectura HKS y abrió sus puertas en 2009 con la friolera inversión de 1.300 millones de dólares, una cifra récord para su época, y se destaca por cuatro elementos principales: dos enormes arcos de acero, techo retráctil, fachadas de vidrio gigantes y pantalla central suspendida. Así que cuando vean ese partido, vean ese estadio de otra forma, por favor.
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0: 8:45, nosotros seguimos en el Morning Mundialista, el zurdo ya esperando el partidazo.
1: Y mira, uno se pregunta por qué Luis de la Fuente es un tipo que se ve tan tranquilo, ¿verdad?, en el banco. Y es que ya nos enteramos que cuál es el libro que está leyendo Luis de la Fuente. Y es que durante este mundial, Luis de la Fuente está leyendo Meditaciones de Marco Aurelio.
2: Fíjate. Estoico, estoico.
1: El emperador romano considerado uno de los grandes referentes de la filosofía estoica. Un libro escrito hace más de 2000 años, se puede imaginar. Y dentro de las citas que podemos encontrar en esta magnífica obra es: la calma es poder. Y la otra es: lo que es malo para el panal es malo para la abeja. Quizá por eso, dice la gente que transmite tanta serenidad, Marco Aurelio nos instaba a centrarnos solo en aquello que podemos controlar. ¿Qué te parece?
2: Me parece que una filosofía que comparten muchos, de hecho, muchos directores técnicos y muchos futbolistas.
3: Solo el de Egipto.
1: No lo
3: el
1: vas
3: de
1: a estar
3: Egipto
1: comparando.
3: No conoce el libro.
1: El de Egipto no lo lee. No sabe.
4: El de Egipto no lo leyó.
1: No le llegó el libro.
0: No le llegó antes del mundial.
2: Lo había pedido en Amazon.
0: Lo había pedido a cabal y no le llegó.
3: Mira, bueno, estoico. Sí. ¿Y dónde vas a ver el partido?
1: No, con mi madre. Con mi madre y mi hermano ahí en la casa. Familiar.
0: Va a ser muy familiar, sí.
1: En la casa.
2: Y en la casa, ahora, pero tu hermano le iba a Países Bajos, pero ya
1: sí,
2: tuvo que...
1: Sí, hoy le toca...
3: Mira, y tu señora madrecita apoya a la selección española.
0: Se iba a preguntar si ella le va a dar a España.
1: Sí, a España.
2: ¿Pero de verdad o solo es porque Jorge es mucho friega?
1: No. Es que mi mamá tiene ascendencia de la región de Aragón.
0: Ahí está.
1: En España.
2: Bye.
1: Y entonces...
3: España. ¿Y desde cuándo lo ves a España, zurdo? Así, pero
1: siempre, fíjate. Bueno,
3: desde siempre,
1: quizá de la conquista. Bicho, quizá de bicho.
0: España desde...
1: Since 1529. Fíjate que siempre no... O sea, quizás más de bicho a Brasil y todo lo... Pero de repente claro. A mí España me comenzó a gustar su fútbol, la forma en que jugaban y toda la pila. Entonces me quedé con España. Y no sigo el fútbol de España, ¿sabes? Sigo más el fútbol inglés porque mi equipo es de los amores de Chelsea, ¿verdad? Mm-hmm. Pero España... No sigo el fútbol, sé más o menos quiénes son los jugadores, pero a mí la selección es la que me gusta.
3: Qué bonito.
1: Sí.
2: Yo le iba a seguir entrevistando al zurdo como qué jugadores de España, no, obviamente no los de, pero del pasado te han marcado, Jorge.
1: Vaya, el Niño Torres, por ejemplo. A mí
0: es Chelsea también ahí.
1: Estuvo en el Chelsea también.
0: Sí, hay relación. Entonces, ahí.
1: El Niño Torres a mí me parece. Iniesta, Carles Puyol.
0: Asier Delorno estaba. Sí, vea, no.
3: ¿Quién?
0: Del Horno.
3: Acier
0: del Horno, sí.
1: Entonces todos esos también. Jugadores...
3: Mira, pero entonces le empezaste a ir a España en los 2000.
4: 2008.
1: Un poquito más antes.
3: Porque antes España era una selección...
4: Sí. Eso le quería preguntar, porque nefasta, hace poco viejo. La sí, Volpe le dijo a Puyol que España antes del 2010 no existía.
3: Sí, mira, pero la Volpe, que se... La Volpe, no.
4: No, y Puyol ni siquiera buscaba la confrontación porque estaba dando un análisis tranquilo, ajá, y de la nada la Volpe sale el otro
0: desembarcado.
1: Raúl González, Blanco.
2: Yo tengo otra pregunta. Francia, para ustedes los expertos y también para el panel en general, ¿Francia desde cuándo? Porque sí, siento que Francia es previo al surgir de España, pero
1: 2011. Francia.
0: Ya vamos a contestar esto porque tenemos que presentar esta sección que realmente nos da un gusto tremendo porque nos abre el apetito futbolístico y también de comidita.
5: De almuerzo, un partidito a la plancha. A media tarde, un mascón mieludo con cafecito. Y en la cena, omelette de fuchibol con platanitos fritos. ¿Y vos, qué te servís del bufete mundialista?
0: Bueno, ahí está. Hemos pasado platicando del España-Francia que viene a la 1:00 p.m, platillo único, como que fuera barbacoa gringa.
4: Sí.
0: Nada de entrada. Como que fuera bandeja paisa, sí. Papá. Y no, que voy a pedir unos fríos. Nada. Viene de un solo.
4: Es lo que te toca.
0: Es lo que
2: una
0: te toca.
2: Una paella, podría decir también.
0: Una paella, totalmente. Nada de entradita, nada de tapas. Es el platillo fuerte.
1: Bacalao.
0: Dice por acá, al zurdo le llegó en el 2010, dice. Después todo lo que hicieron en 2014,
1: 2018, 2022. Del
3: 2009,
1: pues, ni vos ni yo.
3: 2008, Eurocopa, va.
1: Ni vos ni yo.
0: Sí,
2: Eurocopa. Eurocopa, si la ganaron.
0: Sí. Dice otro aquí por acá, de España todos tenemos ascendencia. Díganle al zurdo, dice ahí. ¿Qué le ganó? Entonces dice,
2: yo siento que yo no.
0: Francia, ahí viene la contestando un poco lo de Gab.

0: que fue la primera definición por penaltis en la historia de la Copa. Fue amarguísimo para los franceses. Y al Mundial siguiente, Francia votó a Brasil y iba con todo y se le cruza a Alemania, una Alemania más bien mediocre, y la elimina. Si ese Mundial tuvo que haber sido Platini contra Maradona, pero Alemania votó a Francia. Pero ya en entonces los franceses se decía que eran como la mejor escuela futbolística europea en ese momento. Pero tuvieron que esperar 10 años y ya con Zinedine Zidane.
1: Digamos que de los 80, entonces, sí. Finales de los 80.
2: Finales de los 80,
0: sí. Y España, sí. Lo que pasa es que, digo, sí, ganó, bueno, el Real Madrid viene ganando y dominando el escenario desde, híjole, hace más de medio siglo. Y la selección española fue de las primeras ganadoras de la Eurocopa, pero en los mundiales tuvo mala suerte, una y otra vez. Yo sí, me acuerdo una vez que lo eliminaron en penaltis. Nunca se me olvida, porque el también. Que falló el penalti se llamaba Eloy Olaya y me pareció un nombre
2: curioso.
0: Pero le pasó de todo a España, le ganaban las selecciones más inesperadas, le robaron goles, vea, una vez Brasil le robó un gol, no sé si te acuerdas, en fin.
2: Bueno, incluso en 2014 se queda en fase de grupos, sí, que es cuando ya estaba su mejor versión. Entonces,
0: pero
2: sí,
0: de repente le salió aquella generación maravillosa y cambió su estilo de juego, porque antes era bien físico el fútbol de España. Ya, yo me acuerdo, no sé si te acuerdas de un delantero que se llamaba Julio Salinas.
2: Sí, sí.
0: Eso eran los españoles, unos troncos bien atléticos, iban al choque. Le llamaban la Furia, ¿verdad? Pero cabal. Era porque era un equipo muy atrevido, muy, muy de choque, ¿verdad? Y luego empezaron con esos chaparritos que no sueltan la pelota. Oye, es otra cosa.
3: Que esconden el balón.
0: Sí.
2: Sí, a ver si ahora se transforma esa posesión en conversión, que es algo que también afecta mucho a España. Desde como el 2018, yo me acuerdo que tuvo como casi todos los partidos de
0: es
2: ese Mundial.
0: Es que su único gran goleador, bueno, goleadores ha tenido al Niño y a David Villa. Ajá.
3: Sí, es cierto.
1: Y el niño es el rubio, ¿verdad?
2: Sí, sí.
1: Él es un príncipe. Él. Es un niño muy lindo. Yo tengo otra pregunta, quizás no... Pero así como es que me ha encantado poder aprender con ustedes tanto a lo largo de este Morning Mundialista y saber qué selecciones están ahorita, pero ya adelantándonos en el próximo Mundial, ¿ustedes ven una selección que ahorita quizás todavía no ha terminado de germinar?
2: Noruega. Los jugadores van a llegar
1: ¿en qué camisa
2: más maduros.
3: Siente que para la próxima siete, ojito, más
2: sí,
3: cuidado.
2: Sí.
0: Yo veo dos, Noruega y Marruecos.
3: A Marruecos.
0: Porque Marruecos tiene la próxima gran estrella del fútbol mundial, que es Boadí. De hecho, va a jugar la Champions con el Lille este año, lo vamos a poder ver de seguro un poquito más. Y en cualquier momento se va o al Manchester City o al Real Madrid o a uno de los uno de esos dos equipos, creo yo.
3: Según la lógica tendría que suceder eso. Pues.
0: Para mí esas dos selecciones.
3: Sí.
0: Te diría El Salvador, pero eso es para un programa de es para un programa de comedia que no lo estamos haciendo ahora.
1: Noruega sí creo que el próximo mundial y muchos niños. Bueno, lo hablamos en el Morning Show, que en Perú hay más de 500 niños que ya los asentaron como Haaland.
2: Bueno, en Guatemala ya existe Bocinha también.
1: Imagínate.
3: Y ahí por eso dije,
0: pero mira, debe ser Haaland con J.
1: Haaland Pérez.
3: Sí.
1: Pero imagínese.
4: Tropicalizado, decís.
1: Pues yo porque
3: Haaland Sotomayor.
1: La Tigresa del Oriente sacó una canción de Haaland.
4: No puede ser.
1: No sabían.
4: ¿Qué? No,
1: la Tigresa del Oriente. No sabían. Haaland.
3: Un artista.
1: O sea, agarró la de Haaland, pero es como. Sí. Es un atleta.
3: Mita Android.
0: ¿Quién es la Tigresa del Oriente? Disculpenme.
3: Es un artista.
1: Qué bueno que no se paz, de verdad.
3: Sí. Eso será tras bambalinas. Sí, muy local. Muy local, pero
1: no te puedes a la Tigresa, ni al Delfín hacia el fin, ni a Wendy Zulka.
3: ¿Wendy Zulka?
4: Wendy Zulka, sí. No. Eminencia.
3: Es una obra popular.
1: Cerveza.
4: Ey, espérate, ¿y la que están hablando de la
1: Tigresa del Oriente?
4: Y esa no está por ahí. No la puedo poner.
3: ¿Cuál? Perdón,
4: la Tigresa del Oriente.
1: Yo te la puedo poner.
4: Ah, ponerla, déjala.
0: Pero mira, ¿de qué país es?
1: De Perú.
4: De Perú.
0: Ah,
4: o sea que es en la misma línea de la Wendy Zulka.
3: Por ahí.
1: Hasta tienen colaboraciones.
0: Que es como, sí, es que en Perú y Bolivia hay como un género tropical, algo exótico.
3: Muy bien, cumbiambero y así medio andino también. Sí, pero este
0: es como el Cóndor Pasa conoce la cumbia sanpaisana.
3: Por ahí.
4: Por ahí. Va, ve.
3: Pero se parece a la... Cristian, ¿a quién se parece esta señora? ¿A la actriz mexicana que tenía una cara?
1: Irma Serrano.
3: A la Irma Serrano se parece.
1: Celebra como un robot.
3: No,
0: okay. Mira, pero suena como a intro de anime ochentero,
4: sí,
0: feo.
4: Sí, es cierto.
0: Me lo imagino incluso.
3: Sí, es cierto. Es cierto.
4: Y entonces se ha vuelto viral las cosas que pasan.
0: No va a ganar el Grammy, ¿verdad?
1: Sí, no creo. Pero lo que estamos

0: Hablando de que la próxima gran selección, que usted va a ver camisetas y todos, tienen razón ustedes, que se viene Noruega.
1: Sí, Noruega. Sí, no, ya no, hay ahí por el Mike González, venden.
2: más que Haaland, ahora fue de las figuras más atractivas del Mundial.
1: De los más carismáticos. Sí. Este hombre sí, mira, Tim Payne comenzó. No,
3: no, no hay en el Olimpia Paraguay.
1: Ya lo presentaron.
0: Pero es que si ya no tenés partidos, hijo. Ya.
1: Pues sí. Y Haaland sí se lo ha ganado a pulso, pues. El hombre, además de ser carismático, metió sus goles. 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
1: 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Muy bien, compañeros, nos despedimos. Se acaba este Morning Mundialista y, por cierto, ya las ediciones van diciéndoles adiós, porque el lunes, acabamos ahorita de hablar con Cristian Villalta, y el lunes es en el que vamos a disfrutar ya de lo póstumo, de lo que nos deja la final.
2: Del show de medio tiempo.
1: Del show de medio tiempo.
0: ¿Qué anunciaron, Bieber, Tom Cruise?
1: Sí, a ver, se va a tirar de un helicóptero.
2: Es que dicen, como tiene película nueva.
3: Yo no sé qué onda.
1: Mira, son los gringos. Eso es gringada. Too much, too es gringada.
2: Está exótico. Ey, ¿y vos crees que exótico, el partido del sábado lo jugarán esos equipos con el mismo ímpetu? Tercer y cuarto lugar. ¿Cómo ves vos eso ahí? ¿Cómo lo ven ustedes, muchachos?
0: Por el pi.
3: Mira, es que el que te salga es un partidazo igual.
2: Ajá, pues
3: si,
2: sí.
3: Si estuviese ahí Argentina, sería el último partido de Messi en los Mundiales. Sí. Si estuviese ahí España, no diré más. Si estuviese Francia, Inglaterra, no sé. Aparte, acordate que Mbappé, Harry Kane, Messi andan buscando títulos individuales, récords, así que va a ser un partido diferente, fíjate.
2: Va a tener más sabor que el de otros mundiales.
3: Sí, va a estar bonito.
1: Bueno. Ok, nos vamos entonces. Cuídense mucho, será hasta mañana a las 8 de la mañana el Morning Mundialista a través de Fiesta Láser Inglés y Radio Femenina.
3: Hombre de Dios, Alan.

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BTS en Femeninas en 2.5, jóvenes que al pulso desde su primer material lanzado a nivel global conquistaron corazones de millones y millones en todo el mundo y también obviamente de salvadoreños y salvadoreñas. Bienvenidos al turno Choveto en Radio Femenina 102.5. Aquí está DJ Snake con Stray Kids. Bienvenidos, voy de aquí hasta las 12 del mediodía. Háganse saber y sentir a través del WhatsApp de La Femenina 2224-2411.

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1: Ex disjockey. Soy hija de César, no del zurdo.

0: Elena Rose en Radio Femenina. Cositas lindas. Cositas lindas. ¿Cómo les va en este martes 14 de julio? No junio, sino julio con L, la del maestro. La del mero julio, julio, julión, Iglesias. Vaya, miren, fíjense que yo tengo invitada especial, ella es Hazel de Rigal, y nos va a platicar, por supuesto, como siempre, de algo muy importante, y en este caso es un producto que es de beneficio para todos nosotros, y es importante que, como llevamos también a la mitad del año, hacer conciencia, ¿verdad? Verse frente al espejo y, ¿he hecho las cosas bien? ¿O dos que tres? ¿O todavía puedo hacer viraje en
1: el último empujoncito?
0: El último empujoncito. Hazel, bienvenida, Femenina, qué placer enorme verte y saludarte.
1: Gracias, bueno, un gusto de poder estar con todos los radioescuchas de Femenina, y aquí súper feliz de poder hablar un poquito de Jingo Biloba, ¿verdad? Ahorita ya estamos a mitad de año, ya todos estamos ahí con las energías o la batería a mitad, ¿verdad? 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
0: 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Y me sentía ya el día siguiente súper bien, bien oxigenado, con mucha
1: energía.
0: Es
1: increíble.
0: Es sorprendente.
1: Sorprendente porque es súper importante, ¿verdad? A veces para favorecer sobre todo el tema de la circulación y la oxigenación, eso nos ayuda, de verdad, a tener un poquito más de vitalidad, ¿verdad? Durante nuestras actividades diarias, porque acuérdate que nuestro cerebro depende mucho de la oxigenación, de podernos sentir activos, y a veces sentimos como ese decaimiento, ¿verdad? Y entonces muchas personas lo consumen, ¿verdad? Para poderse sentir mucho más enfocadas durante sus jornadas. Y para poder evitar también como ese cansancio, ¿verdad? A veces decimos, ay, sí, me siento cansada, pero tal vez no es físicamente, sino que es un agotamiento.
0: Agotamiento,
1: ¿verdad?
0: Que no te lo sabes explicar.
1: Y es por la falta de la circulación, ¿verdad? De la oxigenación cerebral.
0: Sí, bueno, y uno rinde mejor en el trabajo también, estando bien vitaminado, la verdad.
1: Totalmente. Entonces, como te decía, es súper utilizado, ¿verdad? En la medicina natural, para la memoria, para la atención y la concentración, y sobre todo cuando tenemos fatiga mental, ¿verdad? Que ya tiene que ver también mucho con la edad, con nuestros hábitos, y sobre todo, creo que ahora todos pasamos mucho tiempo en el celular.
0: Sí.
1: ¿Verdad? El cansancio visual, pasamos mucho tiempo en la computadora o mucho tiempo sentados, como con rutinas muy establecidas. Y a eso nos ayuda, ¿verdad? La oxigenación cerebral, que es súper importante para poder sentirnos mucho más activos durante nuestras jornadas.
0: Bueno, yo quiero que por favor me indiques, ¿cómo lo conseguimos?
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1: 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Máximo hasta dos, dependiendo cómo te sentás.
0: Ah, ok. Yo me sentía agotadísimo, sí. Pero como es que te lo digo en serio. Es rápido el efecto, es súper rápido, te oxigena el cerebro.
1: Toda la parte de la oxigenación cerebral, a veces no le damos pensamiento, pero es súper clave y importante para toda la actividad diaria que tenemos.
0: Entonces yo dije, ay no, ¿cómo vas a ver cuándo volver a pasar aquí enfrente? 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Yo era feliz, el hombre más feliz, oxigenadísimo de la mente.
1: 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Pero si nosotros sentimos este tipo de síntomas, que de repente a media mañana un poco de agotamiento, o que de repente estamos sentados y se nos duermen las piernas, o a veces, por ejemplo, zumbidos, todo esto son síntomas, ¿verdad? Que es importante la oxigenación cerebral.
0: Sí, hemos hablado sobre la falta de oxigenación, pero yo también quiero decirles que, por ejemplo, los que tienen algún tipo de deficiencia con el tema del sistema nervioso y que andan como alterados y con las manitos así como un poquito temblorosas y andan como desesperados, ansiosos, mire, esto también le ayuda para aliviar situaciones de mareos e inclusive vértigo. Entonces, y también ayuda muchísimo al sistema nervioso, porque esto es para el cerebro y nervios. Así que vayan, mis queridos amigos, la gran cajota trae 10 sobres.
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1: 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Yo porque también. 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
1: Sí, o lo puedes combinar con agua o con jugo, dependiendo, pero siento mucho más práctico el sobre.
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0: Hazel, me encantó saludarte, entrevistarte. ¿Estás bien oxigenada? Sí. Se te nota.
1: Ando todavía las pilas de medio año.
0: Bueno, miren, yo solo quiero decirles, mis queridos amigos, a Hazel, también a todos mis amigos de Rigal, de que la vida solo es una.
1: Totalmente.
0: Lo dice Karol G en la canción La Vida Solo Es Una, que de hecho fue parte del soundtrack de la película El Gato con Botas.
1: Ay, ¿verdad? Esa película nunca la vi, se me quedó con la gana.
0: La última, sí, la última. Sí, sí, la última. No, es súper chiva. Se llama El Gato con Botas, El Último Deseo, porque resulta que le acabaron las vidas, po. ¿Se le acabaron? El último deseo.
1: No, me dejé de spoiler, ya.
0: Entonces, la vida solo es una, ¿verdad?
1: Sí, hay que aprovecharla y vivirla al máximo.
0: Hay que vitaminar la vida, el cerebro, ¿verdad? Sí, porque vida solo es una.

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0: tiene una amplia trayectoria en medios de comunicación. Con más de 100,000 seguidores, sin hacer batallas en TikTok, llegó más lejos representando a El Salvador que los de la selecta.
1: No, niño, no seas pesado. 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
10: 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Aquí está Benny Blanco con Vivid Tricks, la recomendación de David Penado, que lleva por nombre Joven y Salvaje.

0: alegre, dinámica, bailadora y tecnológica. Y en lo que estoy diciendo esto, pues ya editó 3 videos y los subió a las redes.
1: Permitime, estoy editando el 4º video.

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5: Bueno, aquí en El Salvador tenemos la expresión de al suave o tranquis, para que algo se haga con calma, que algo se haga con paciencia, poquito a poquito. Al golpito es una expresión típica canaria que significa hacer las cosas con calma, con paciencia, poco a poco. Solo que aquí es al suave, tranquis, y allá es al golpito. En el ámbito cultural popular actual y la industria musical hace referencia directamente a la canción Al Golpito, que es un tema exitoso de Quevedo junto a la orquesta Nueva Línea incluida en ese tercer disco que estaba siendo muy esperado por todos los fans de Quevedo y que se llama El Bifo, lanzado este año. Así que aquí les entrego mi pick para esta semana, Al Golpito, se llama, a cargo de Quevedo y Nueva Línea en la F.

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1: Cristian Espejo Empañado Müller, es que ya no tiene reflejos.
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1: De nada, José Alberto, allá nos vemos.
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La música de Robbie, John Mico. Sorry, es que soy bipolar. Ya pasan 16 minutos de las 10 de la mañana en este bello día. Bueno, hoy decirles que el cielo se observa parcialmente nublado en la mayor parte de El Salvador, con mayor nubosidad sobre la franja norte también. Al menos no se registran lluvias, pero eso sí, a esta hora. No quiere decir que más adelante no. Estoy diciendo a esta hora. Obviamente hay que tomar precauciones con las lluvias.

Bueno, no sé ustedes, pero al menos yo, alrededor, en los lugares que he andado en lo que va de la mañana, bueno, previo, mejor dicho, a llegar a la radio para mi turno, he visto alrededor más camisetas de Francia que de España, muñecos. ¿Qué onda ahí? ¿Qué onditas ahí, muñecos hermosos? Semifinales, hoy, 1 p.m., Copa Mundial de la FIFA 2026, Francia contra España. Yo solo vi aquí a un compañerito que anda, así como cuando uno, va ya a bañarse, pero no te vas a bañar todavía. Entonces primero te vas a cepillar los dientes y te pones una toalla como de la cintura para abajo. Así anda Yersh con la bandera de España. Pero él es el único que he visto yo así. Pero de ahí, al menos en la calle, a mi alrededor, he visto a muchos muñecos bellos y muñecas hermosas con representación de colores de Francia, muñecos. ¿Qué onda ahí? ¿Qué onda ahí? 1 de la tarde, buzos, semifinales, Francia y España.

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0: Ella es Taylor Swift en femenina, parte de la lista de las 11 del 11. I knew it, I knew you. Una recomendación de Nelsy a través del 102.5 del dial. Enorme el abrazo, como es costumbre, a los conectados en femenina.com.sb. Allá anda dando vueltas como trompo mi queridísima Estelita Batres. ¿Y qué tal, Estelita? ¿Todo bien? Todo siempre nice, en sintonía de la femenina. Gracias, Estelita. Un fuerte abrazo. Y así, enorme, grandotote, el abrazo para Estelita Batres. Últimas reflexiones de Sam Neill sobre la muerte antes de fallecer a los 78 años de edad. El actor de Jurassic Park falleció lastimosamente en Sydney después de enfrentar al cáncer durante varios años. Pero es interesante, de repente, pues, ponerle atención a las cosas que él dijo hace meses respecto a la muerte. Se lo voy a compartir más adelante.
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1: 10:40 es la hora. 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El fallecimiento de Sam Neill fue confirmado el lunes, es decir, ayer, por su familia. Neill murió en un hospital de Sydney, Australia, después de haber enfrentado un tipo de cáncer sanguíneo que le fue diagnosticado en el año 2022. Meses antes de su muerte, el actor, famoso por una gran filmografía, entre ella un papel protagónico en Jurassic Park, había informado que los estudios médicos habían determinado que no presentaba signos de cáncer tras recibir un tratamiento especializado. 3 años antes de su muerte, el artista habló públicamente sobre su enfermedad y la perspectiva ante la vida, al señalar que no sentía temor por la muerte, aunque esperaba poder seguir viviendo varios años más para acompañar a su familia y observar los proyectos personales que había construido. Una de las cosas que él dijo de manera puntual fue: no tengo miedo de morir, pero me molestaría porque me gustaría vivir una o dos décadas más. Hemos construido todas estas preciosas terrazas, tenemos estos olivos, cipreses, y quiero estar presente para verlos crecer. Y tengo a mis adorables nietos. Quiero verlos hacerse grandes, a mis nietos, besarlos y abrazarlos. Sam Neill, pues después de estas declaraciones que en su momento las dio, pues ahora han cobrado más fuerza después de que conocimos lamentablemente su fallecimiento. Que en paz descanse, obviamente, y fortaleza ahí a la familia. Un gran actor que sin duda será recordado por todo ese quehacer que por muchas décadas pues le dio vida a grandes personajes en la industria cinematográfica.
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7: Atentos a la hora en Radio Femenino, Femenina, 10:47.
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0: Tengo invitados, y digo invitados porque es toda una familia que es amante del taekwondo. Es esta arte marcial coreana de deporte de combate, como ya lo he dicho, que es muy reconocido por el uso de patadas rápidas. Uno se sorprende de wow, cómo lo hizo, porque son súper ágiles. También va un poco de acrobacia promedio, saltos, giros sorprendentes, una velocidad impresionante. Y para ello, pues yo voy a entrevistar en esta mañana a Josué Flores, que ha venido con su amada esposa y con sus dos amadas niñas, una de 13 años, que es súper genial. Le ponen un globo super, casi que por el techo, y la pierna de ella llega hasta el globo. Y como que sin nada lo revienta con la patada. Y también está Julie, que su mejor amiga se llama Gracia, y que me imagino que la niña está en el colegio a esta hora, pero Julie está aquí conmigo y tiene 6 años. Estuvimos platicando bastante, ya la vamos a conocer al aire también. ¿Qué tal, Josué? Bienvenido a La Femenina.
1: Hey, gracias Chobeto, gracias por el espacio. Bueno, mi nombre es Josué Flores, soy el presidente de Combat Taekwondo aquí en El Salvador. Uh-huh. Y el presidente de la Professional Taekwondo Federation, ¿verdad?
0: Ok, contame cuál es como la necesidad actual que tú ves como profesional de esta rama aquí en El Salvador.
1: Ok, Combat Taekwondo lo que busca es la profesionalización del deporte como tal, o del uh-huh. arte marcial. Uh-huh. Y una de las necesidades más básicas es que nosotros nos convirtamos en un semillero de atletas profesionales. Uh-huh. Entonces, dentro de este semillero de atletas profesionales, buscamos la preparación de combate. Bueno, hoy por hoy, los deportes de combate han crecido un 23% a nivel mundial. Uh-huh. Entonces, ese 23% también ha crecido en mujeres que se han incorporado a este tipo de deportes de contacto. Uh-huh. Nosotros en marzo 7 tuvimos nuestro primer evento internacional acá en El Salvador. Fue en el Centro Histórico, frente a Palacio Nacional, uh-huh. frente a Catedral, frente a un costado de Binaes. Y tuvimos 26 peleadores, de los cuales fueron 6 mujeres, uh-huh. 6 mujeres peleadas, fueron 3 peleas profesionales.
0: Sí.
1: Y fue genial, o sea, eso fueron unas peleas espectaculares, toditas las peleas fueron de primer nivel. Dentro de eso tuvimos 3 peleas profesionales de chicas, uh-huh. y quizá fueron de las peleas que más ovacionó la gente.
0: Generó mucho atractivo.
1: Espectacular, o sea, no tenés idea. Es más, nosotros hicimos un poco de publicidad para darle de promoción al evento.
0: Sí.
1: Entonces, ya la gente que llegó, tuvimos el apoyo, gracias a Dios, de Ministerio de Turismo.
0: Sí.
1: Y la gente que llegó, los representantes del Ministerio de Turismo, ya conocían los nombres de los peleadores.
0: ¡Ah, qué chido!
1: Ya los conocían. Entonces, dentro de estos peleadores era Natacha Castro, que es una de las mejores peleadoras que tenemos en combat. Pero es argentina. Uh-huh. Y trajimos a 3 peleadoras colombianas. Entonces, las peleas fueron súper bien.
0: Bueno, para las personas que quizás no puedan entenderlo a precisión, cuando hablamos de pues practicar el taekwondo y hacerlo como de lo olímpico hacia lo profesional, ¿cuál es la diferencia? O sea, ¿cómo lo haces profesional? ¿Cuándo sabes que ya es profesional?
1: Ok. La parte olímpica comienza desde de temprana edad.
0: Sí.
1: Comienza porque el papá quiere tener a su hijo practicando un deporte.
0: O porque ya descubrieron un talento.
1: Descubrieron un talento, o quieren tenerlo que practique una disciplina X, o quieren disciplinarlo como tal, ¿verdad?
0: O porque no hace nada en la casa el muchacho.
1: Exacto. No quiero tenerlo sedentario, lo voy a meter a una actividad, ¿verdad? Uh-huh. Entre esas actividades está taekwondo, está karate, está fútbol, está básquet, está natación, etcétera, ¿verdad? Entonces, empieza desde ahí. Pero la diferencia entre lo amateur y lo profesional radica en el formato de la pelea.
0: Okay.
1: Entonces, hoy por hoy lo que nosotros llamamos amateur, que en sí, en la práctica, no tiene nada que ver como principiante, sino uh-huh. que simplemente llega a que yo llego a una competencia olímpica, uh-huh. Me gané una medalla de oro, y ya no pasé de eso.
0: Mm.
1: Yo no desconozco quiénes son los, uh-huh. los altos referentes en el taekwondo olímpico, a menos que yo exista y yo viva dentro de ese
0: digamos ecosistema.
1: De ese ambiente, de ese ecosistema, ambiente. Exacto. Ajá. Pero si yo le pregunto a una persona que va caminando en la calle, mira, conoces a, por decir algo, Jesús Tortosa. Uh-huh. No sé quién es.
0: O sea, a la par mía puede estar alguien que sea súper pro y yo ni cuenta me doy y él no me lo va a decir, porque no es como visibilizado. Exacto. De manera profesional.
1: Exacto.
0: Porque nunca incurrió en eso.
1: Exacto. Entonces lo que buscamos en la profesionalización del taekwondo es darle esa imagen al peleador. Uh-huh. Y también darle una imagen y realzar la labor que hace el maestro.
0: Me gusta eso. Está
1: la labor bien. Que hace el maestro, porque hoy por hoy, ganó medalla de oro, pero ¿quién la ganó? Pedrito Ramos.
0: Y en un mes ya no te acordás.
1: Y ya no me acuerdo. Ajá. ¿Y el maestro quién es? Ni idea.
0: Solo me acuerdo del señor Miyagi cuando lo vi allá en Karate Kid.
1: Exacto, entonces, o Rocky, cuando después empieza, que se hace con Creed y todo
0: y
1: eso.
0: Y es combate, o sea, aunque sea box, pero es combate.
1: Es combate. Ajá. Bueno, incluso el boxeo, aquí van a diferir algunos, pero el boxeo es un arte marcial.
0: Claro.
1: Entonces lo que hace un arte marcial es la sistematización de ciertos movimientos para un sistema de combate en específico. Mira,
0: es más, hay una película de Jennifer López que se cansó del marido maltratador.
1: Ah, sí, sí.
0: Y que la película, la narrativa no es un deporte de combate, es un drama. Uh-huh. Pues se hartó del hombre, pues sí, que peló cable, viene ella y lo agarra a sopa. Pues,
1: aprende.
0: Aprendió, ajá.
1: Aprende. Uh-huh. Entonces sí, es eso. Entonces la profesión, o sea,
0: hubo combate en la sala de la casa. Lo puso quieto y ya aprendió. Sí, sí, por Bayunco.
1: Sí. Entonces eso es lo que busca la profesionalización, es esto. Y aparte es el hecho de que se haga parte de su vida. Uh-huh. No solamente venir y decir yo practiqué taekwondo,
0: sino que sea parte de tu vida. Exacto. De manera íntegra.
1: Exacto.
0: Por el conocimiento y porque es parte de tu vida.
1: Exacto. Entonces, venir, una gran diferencia en decir, yo practiqué taekwondo cuando estaba bicho, uh-huh, cuando estaba joven y fui bueno.
0: Y ya no se le nota.
1: Ya no se nota, está bien, está gordo, ya no se nota. Ajá. A decir, no, yo vivo del taekwondo, uh-huh, yo soy parte del taekwondo. Yo tengo 45, 50 años y todavía sigo entrenando. Uh-huh. Porque yo eso está corriendo por mis venas en todo momento. Uh-huh. Entonces, y yo vivo de eso.
0: Sí.
1: Yo busco peleas que haya un pago de promedio, que eso es lo que hace Combat.
0: Claro.
1: Busco patrocinadores en los cuales yo poder, a la hora de hacer un combate dentro de la jaula, exponer una marca en específico.
0: Me parece genial. Yo, como lastimosamente se nos acabó el tiempo,
1: okay,
0: para finalizar, yo quisiera saber el llamado a la acción. Todo este tema es súper interesante. Noto a tus niñas que están pequeñas y van empezando, y yo no dudo que sean talentosas. ¿Verdad, niñas? Hola. Bien enojada la chiquitita. Ven, Julie. Di hola aquí en el micrófono. Vení. Mira que yo una vez fui unicornio también.
2: Hola.
0: Ay, tan bella. Y la otra niña, ven por favor. Abby, ella es Abby. Solo di hola, Abby, para que la gente crea que, no, que de verdad tú estás aquí, no estoy mintiendo yo.
1: Sí.
0: Di hola.
2: Hola.
0: Ahí está. Casi la misma voz, pero son diferentes. Entonces, el llamado a la acción. Cuéntame, por favor.
1: Sí, vaya,
0: por favor.
1: Lo primero es, tenemos muchas actividades a lo largo del año. Uh-huh. Estamos buscando peleadoras.
0: Sí.
1: Buscando peleadoras que practiquen algún deporte de combate o que quieran comenzar a practicarlo. Mm. Entonces,
0: a peleadoras nos referimos específicamente a que quieran ser parte de estos combates deportivos, ¿no?
1: Exacto. Así,
0: ay, yo me levanto peleando en la mañana porque me gusta tirar las caseras. No. Tipo de pelea, ¿no?
1: Sí, no,
0: o
1: no.
0: La que pelea con el novio por todo y por la que anda reclamando. No, de esas peleas no queremos.
1: No. Entonces, buscamos esto. Tenemos muchísima apertura. Tenemos actividad en Brasil, en Colombia, en México, en Argentina, en Venezuela, Francia, hay un evento importante. Entonces estamos buscando peleadoras y peleadores, ¿verdad? O sea, no es cuestión de que solo mujer. Estamos buscando referentes que quieran sumarse al proyecto Combat. Y lo otro es, obviamente, como somos franquicia, uh-huh, estamos buscando y ampliando nuestra red en tema de patrocinios para poder apoyar a los peleadores.
0: ¿Cómo obtener más información?
1: Me pueden contactar al 6172-9894, uh-huh, que es mi número personal. Uh-huh. Ahí cualquier cosa me pueden escribir y yo con gusto contesto. Y
0: ¿Redes sociales?
1: Redes sociales, estamos como Combat Taekwondo El Salvador,
0: okay,
1: tanto en Instagram Combat y en Facebook.
0: Combat Taekwondo El Salvador.
1: El Salvador.
0: Ok, Combat.
1: Con K.
0: Combat con K.
1: Ajá.
0: Así como Cobra Kai.
1: Como Cobra Kai.
0: Como Kai, pero
1: como Mortal Kombat.
0: Como
1: Mortal Kombat, así.
0: Conté al final, Taekwondo y luego El Salvador.
1: El Salvador. Estamos en Instagram y Facebook.
0: Bueno, muchas
1: ahí
0: gracias,
1: estamos.
0: Brother.
1: No, ahí estamos. Gracias, Choveto, ahí por el espacio.
0: A
1: estamos.
0: La orden.
1: Gusto.

0: Ya vengo, ma. Voy a la tienda.
1: Vaya, Freddy. Ten cuidado. No se vaya a salir el chicharito.
0: Se me salió el chucho de nuevo. Ey, pero mira cómo corre esa bestia, ¿ve? Avanza por el pasaje el genio del fútbol mundial. Se acerca Don Fidencio, el vigilante. Ancarachicha, ancarachicha, ancarachicha. Lo amaga y se le pasa por las piernas. Le ladra al del agua, se le atraviesa al del delivery. Saluda a la Molly de la 3B. Marca su territorio, es un verdadero animal. Corre sin cansancio Chicharito Dos Santos Velázquez. Se acerca al portón, se escapa del pasaje con esas patitas privilegiadas y...
1: Va, ¿ya ves qué te dije? Freddy, deja de estar narrando. Anda, tráeme el chucho.
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0: Ella es Lady Gaga con Dochi en femenina. Runway. Escuchas el turno de Chobeto. 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Copa de la FIFA Mundial 2026. Se reanuda la actividad futbolística hoy, 1 p.m., hoy, 1 de la tarde. Francia versus España. Semifinales, muñecos hermosos. Gentillo he visto yo con la camiseta de Francia, de Franzuki. Buzo ahí, vea. A ver qué acontece. 1 de la tarde.
1: El turno de Chobeto. 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
9: 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Aquí está mi Peak, Quevedo, nueva línea, al golpito en el 102.5.

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0: Muy buenas tardes, gracias por acompañarnos en el Wiri Wiri Mundialista este martes 14 de julio de 2026, día en que arrancan las semifinales de la Copa del Mundo allá en Estados Unidos, Canadá y México, es el nombre oficial que le dieron, también llamado United 2026, día también significativo para Francia porque ese es su día nacional, así que un saludo a toda la colonia francesa que se encuentra en El Salvador, pendientes, y les cayó de perlas un partido importantísimo en su historia si quieren avanzar a la Copa, a la final de la Copa del Mundo a través de Femenina y Fiesta. Les saludamos Pablo Leguizamo, Orestes Membreño, Josué Valiente, Oscar Guerra, y allá en los controles Manu Ranchera con Samuel Maltel en la producción. Y ya vamos también a enlazar con Diego López, nuestro enviado especial que se encuentra allá en Dallas, donde se va a disputar este partido entre Francia y España para conocer al primer finalista del Mundial. ¿Qué tal, Pablo? ¿Cómo estás?
1: ¿Qué tal? Buenas tardes, compañeros. Buenas tardes a todos aquellos que nos están escuchando. Ya con la sana ansiedad de esperar el partido y sin muchas novedades en la alineación, ya vamos a hablar del tema, pero bueno, ya están los equipos preparados para la primer semifinal.
0: Orestes Membreño, bienvenido.
2: Hola, Oscar. Gracias. Saludo a José, Pablo y la gente que nos sintoniza, especialmente, Oscar, hasta allá el Principado de Asturias, en España. Allá está mi hermana Leila, pendiente de la señal del Wiriwir al aire y pendiente del inicio del partido entre Francia y España. Le mando un gran abrazo a mi hermana Leila, a su esposo, a mi cuñado Juan Miguel, que están pendientes del Wiriwir al aire. Un abrazo de mi parte desde acá, desde la cabina más redonda del dial. Y bueno, vamos a esperar el inicio de este partido. Sí hay un par de movimientos en las dos selecciones, tal vez no tan significativos, tal vez el de Francia, pero ya lo vamos a comentar, pero esperando que sea un gran partido, ¿no? Esta tarde a partir de la una, ojalá sea un gran partido de semifinales.
0: Así es, ya está por arrancar este partido, vamos a comentar de las alineaciones. José Valiente, ¿cómo estás?
3: Un gusto estar acá, ¿no?, con ustedes, para mí una final adelantada, de hecho fue una final que me hubiera gustado ver esta, pero de aquí podría salir, anulamos Mufa o no, así lo dejamos. De aquí puede salir el campeón del mundo.
1: Que lo diga, creo. Que lo diga.
3: De aquí puede salir el campeón del mundo y ya vamos a analizar lo que nos trae este partidazo.
0: Así es, y también saludamos desde Estados Unidos al señor Diego López, que nos acompaña desde la ciudad de Dallas, a pocos minutos para que arranque este partido. ¿Cómo estás, Diego?
4: ¿Qué tal, compañero? Un placer de saludarlo. Ya adentro y asentado en este precioso e imponente estadio que también ahora se decide de esta fiesta futbolística, luego de varios juegos, habrán sido 7-8 por acá. Han salido ya los a calentar, en cualquier momento hablarán de España. Un ambiente distinto, diferente a lo que me ha tocado vivir acá, de verdad, muy tranquilo, muy, ¿cómo sería? Muy sin tanta pasión de cánticos, muy ordenado a lo que estaba acostumbrado a ver acá, incluso con los alemanes y con los marroquíes.
0: Bueno, Diego, pero vamos a aprovechar que te tenemos al teléfono y vamos a empezar a platicar del partido y vamos a aprovechar también para hacer nuestros pronósticos en la guerra de pronósticos de este encuentro.
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0: Antes que nada, vamos a ver cómo salen los equipos. Ya están las alineaciones confirmadas. Francia sale con el portero Mike Maignan, los cuatro defensas, Lucas Digne, Dayot Upamecano, Jules Koundé y William Saliba. Dos volantes más que contención, Aurélien Tchouaméni y Adrien Rabiot. Y adelante con esa tropa de cuatro atacantes con Ousmane Dembélé, Kylian Mbappé, Michael Olise y Bradley Barcola. ¿Cómo sale España, Josué?
3: España no cambia nada, mantiene el 11 con el que se enfrentó a Bélgica, básicamente Simón en la portería, la línea de cuatro que ha sido la que ha dado mejores resultados a Luis de la Fuente, que es con Cucurella por la izquierda, Pedro Porro por la derecha y los centrales, que también ha sido figura, Laporte y Cubarsí. Y en el medio campo creo que es la novedad de nuevo de Fabián Ruiz, que vuelve a ser titular. Fabián Ruiz, que por cierto le da el gol en el partido anterior, España cuando entró le ha dado respuestas también. Rodri lo acompaña en el medio del campo. Y adelante tenemos como un enganche a Dani Olmo para jugar con los extremos Baena por izquierda, Lamin Yamal por derecha y de nuevo en punta de ataque como referente y como ariete, Oyarzabal.
0: Diego, después de ya haber visto las alineaciones y de conocer cómo va cada equipo, ¿cuál es tu pronóstico y por qué?
4: Yo creo que empatan uno por uno y se define España. Yo creo que mejor selección Francia, sin duda. Al final, Didier Deschamps decidió por poner el Benin, que ya tenía dos partidos sin tener minutos. Además, se define, usted decide por Bradley, que era otra de las dudas, eran las dos dudas que manejaba la prensa francesa para el partido de hoy. Ya lo dejó claro. El técnico que busca tu tercera final y que va a buscar justamente esa experiencia de Tchouaméni en medio y el vértigo también que le puede dar Bradley Barcola. Yo creo que un partido parejito, empata a uno, se define todo por penales.
0: 1-1, dice el señor Diego López. Pablo, en el papel, o por lo menos como se plantean las alineaciones, es una Francia muy ofensiva.
1: Sí, es una alineación que se ha repetido. La única modificación siempre ha sido entre Barcola y Due. El resto, Olise, Dembélé y Mbappé, fueron titulares o de inicio en todos los partidos. Es la delantera o el equipo más goleador del torneo, entonces es de tener cuidado. Por algo de Jean hoy se inclina por Barcola, quizás quiere ir más al espacio, quiere buscar la espalda de Porro. Y después el ingreso de Tchouaméni en la mitad de la cancha, como decía Diego, donde ha jugado un buen mundial con él. Y creo que tienen los dos han jugado entre 3 o 4 partidos. El que menos quedó de cambio fue Rabiot entre los mediocampistas. Y bueno, ahí vamos a ver cómo se ajustan los mediocampos de los dos equipos con el ingreso de Ruiz y con el ingreso de Tchouaméni.
0: ¿Cómo va a quedar el partido entonces?
1: Para mí gana España 2-1.
0: Gana España 2-1, el señor Leguizamo. Por este es un partido donde son dos estilos diferentes. España, que le gusta tener mucho la pelota. Francia más a la velocidad, al ataque directo. ¿Quién tiene más ventaja para este partido con estos planteamientos?
2: Bien, lo de Tchouaméni es muy táctico, ¿verdad? Una decisión de verdad muy, muy táctica para lo que va a pretender Deschamps. Lo vamos a ver en el desarrollo del juego, cómo se desplaza Tchouaméni. Quizás es un jugador con más técnica que Koné, pero más lento que Koné. Y quizás es un jugador que puede darle apertura con panorama de juego a Francia, que Francia no lo necesita con esa explosividad que tiene adelante, ¿verdad? Con Dembélé, Mbappé, Olise y Barcola en este caso. Pero es que la verdad no alcanzo a entender cuál será la función de Tchouaméni. ¿Qué es lo que busca Deschamps? Tal vez sorprender o no sé. Pero sí, así como llegan, Francia lleva el cartel de que puede ganar el juego. Ha demostrado con qué. Y si bien no son dos equipos similares, porque España no es tan explosivo como Francia, pero sí sabe tener la pelota. La circulación de pelota de España es buena. Vamos a ver qué tiene preparado De La Fuente para lograr romper líneas, ¿verdad? Que no sea solo ese pase lateralizado o de todo el ancho de la cancha, que a veces no tiene trascendencia, ¿verdad? Con la presencia de Fabián Ruiz, quizás pretende estar un poco más cerca del área, ¿verdad? De lo que se acerca a Pedri, por ejemplo. A Pedri a veces está un poco muy lejos de la zona de definición. Deja que se suelte más Baena o Dani Olmo, digamos, ¿verdad? Creo que se suelta un poco más Fabián Ruiz, más que Pedri. Aunque la construcción de Pedri no la tiene Fabián Ruiz, por ejemplo. No quiero decir que sea un mal jugador Fabián Ruiz. Entonces, yo pienso que Francia va a tener ese pequeño problema en la tenencia de pelota de España, que es buena, para ellos tener la pelota y explotar, vea. No sé si va a salir a esperar mucho con la presencia de Tchouaméni. Ahí, vea, a esperar un poquito más. Vamos a ver, pero te digo, hay que ver el desarrollo del juego. Pero a priori, por lo que ha hecho Francia, viene siendo la favorita. ¿verdad? Pero España no se quita mérito para poder ganar el juego también. Así es que yo desde que hicimos la llave para el Gráfico TV, yo puse a España en la final y lo voy a mantener. Para mí va a ganar España 2-1.
0: 2-1 en España, señor Membreño. ¿Verdad? Estoy viendo, José, que también das el mismo marcador, le das 2-1 a España.
3: Sí, sí, fíjate que para mí, yo sé que se ha hablado mucho de Francia, no creo que sea la mejor selección del torneo, creo que tiene al mejor delantero del torneo, eso sí, pero creo que España ha sido el mejor equipo y ha tenido que jugar contra selecciones que se le han cerrado atrás. Creo que el cambio de Tchouaméni va mucho por el tema de colaborar con Koundé, porque creo que tiene muchos problemas Francia con sus laterales, con Lucas Digne, que va a tener que seguir a Lamine, que va a tener que tener la colaboración de Rabiot en ese punto, y Koundé, que no ha sido ni mucho menos el mejor jugador del Barcelona en la temporada, que ha tenido muchos problemas en defensa, y creo que por ahí pasa. Creo que España se siente más cómodo con la pelota en espacios cortos, teniendo a Fabián Ruiz, a Dani Olmo y a Rodri, que va a ser clave, porque Rodri va a ser el que presione a Olise ahí para tratar de impedir las contras de Francia, que van a ser muy peligrosas. El gran problema, creo que como ustedes mencionaban, era que si España se abre y adelanta líneas, puede dejar espacios atrás. El contragolpe es muy peligroso. Creo que España tiene que jugar mucho pegado el hombre contra hombre para evitar esos espacios. Y este sí de los partidos que el mínimo error es el que te va a dar la diferencia. El partido se va a definir en 90 y se lo doy. Creo que va a ganar España 2-1.
0: Yo le voy a llevar la contraria porque había dicho 2-0. Básicamente porque creo que en términos mentales y de desempeño y de crecimiento emocional que ha tenido Francia a lo largo del torneo, tiene esa ventaja. Y a estas alturas también me parece, por lo menos a mí, que eso pesa mucho. Diego, allá decías que el ambiente no está tan efusivo, pero ya en los pasillos, ¿qué se dice de este partido entre la gente que anda cubriendo el encuentro?
4: No, mucha expectativa. De hecho, ahora se va a salir a calentar la selección española, todo guiado por Rodri. La selección francesa ya está haciendo su entrada en calor, su entrada precompetitiva. Porque está en la selección española al campo de juego. Lo que se dice es que es una final adelantada, que es uno de los partidos más importantes de las mejores selecciones de este mundial. De hecho, fueron las preguntas más recurrentes en rueda de prensa, en conferencia de prensa ayer para Deschamps y para De La Fuente. Todavía no ha salido Iván Barto, a quien estoy esperando que salga a calentar junto a Víctor y la cuarteta arbitral que va a dirigir este partido.
0: Así es, tiene ese ingrediente especial para el público salvadoreño. Pero, Diego, lo que has visto, obviamente va a haber mucho público hispano, porque ahí en la zona de Dallas es lo que más. Pero, ¿a quién le van más? ¿A Francia o a España?
4: Fíjate que he visto, de hecho, hay un reel, lo pueden ver ya a las cuentas del aficionado. Yo dije, bueno, quiero ver los franceses. ¿Cuál es su referente, ¿no? Y más también, vi más camisas de Mbappé que Zinedine Zidane, yo creo que tiene que ver con un tema generacional. De España, la mayoría eran de Lamine Yamal, y el público latino siempre está mexicanos, guatemaltecos, están también los chapines, que hay muchísimos también, perdón, los hondureños, que hay muchísimos también. Y un ambiente normal, digamos, sin tanto ruido y sin tanta exclusividad de una semifinal. Espero que el partido vaya mejorando y las aficiones comiencen a hacerse sentir.
0: Y sobre el tema del árbitro Iván Barton, ¿se menciona algo ya ahorita antes de que arranque?
4: Antes no, yo ayer intenté preguntar en conferencia de prensa, obviamente a la cantidad de medios, porque es una cantidad súper importante, pero la mayoría no reparaba tanto, era como, sí, me han dicho que es un buen árbitro, no sorprende que haya elegido a CONCACAF, pero no hay, por lo menos yo no he escuchado desde acá, sí he leído en redes sociales, pero desde acá no he escuchado una crítica así, se decía, no, ¿y por qué no pusieron a este árbitro?
0: Bueno, vamos a esperar, ojalá que le vaya muy bien al, al profe Barton allá en este partido entre Francia y España. Diego, aguantanos un ratito porque tengo que decirte que este programa llega a ustedes gracias a Remesas Atlántida. 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

0: Estamos de regreso en el Wiri Wiri Mundialista por Radios Femenina y Fiesta. Atentos que vamos a tener premios con la pregunta suavecita al 22637690. 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Así que vámonos con la suavecita.
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0: Esta es gracias a Palagrip. Recuerde al 22637690. Nos puede llamar si se quiere ganar una camiseta. Así que estamos a la espera ahí de quien quiera llevarse este premio. Mientras, Diego, ya, ¿cómo está ahorita el ambiente allá en el estadio de los Cowboys, el AT&T, hoy estadio de Dallas?
2: Ya saltó Iván Barton a calentar junto a David Morán. Y, por cierto, para mencionar de las figuras que he logrado ver que están acá presentes para disfrutar de este partido, está Sergio Ramos, está Carles Puyol, Fernando Hierro, Zlatan Ibrahimovic, algunas de las figuras, Guti lo vi también, de las figuras, ex jugadores que aparte están trabajando ahora como comentaristas para este Mundial.
0: Gracias, Diego. Tenemos ya, me dicen, a alguien en línea. Buenas tardes.
3: Buenas tardes, le habla Luis Alberto Cruz.
0: ¿Qué tal, Luis Alberto? ¿Cómo está?
3: Aquí en Soyapango. Vaya, siempre hay equipo mundial ya.
0: Qué bueno. ¿Y le va alguna de las dos selecciones de ahora? Sí,
3: más que todo mañana Argentina.
0: Ah, va. Pero sí, hasta...
3: Sí, España puede ganar ahora, lógicamente. Voy con España.
0: ¿Ha estado pendiente del mundial?
3: Sí, estoy pendiente.
0: Va, entonces el señor Membreño le va a hacer una pregunta muy suavecita para que se lleve una de las camisetas de Palagrip.
4: Vamos a ver, en los cuatro semifinalistas, los cuatro son campeones del mundo, ¿verdad? ¿Cuántos títulos tiene Francia?
3: Dos.
4: Muy bien.
0: Va, ahí ganó. Está.
5: Excelente, no era tan fácil.
4: Excelente.
0: Ahí está.
6: Hubo un momento de duda.
0: Sí, no, ahí se las cuenta muy bien. Claro. No cuelgue, Luis, que le van a tomar los datos para que llegue a reclamar su premio. Recuerde, Luis, y la otra persona que se lleve también esta camiseta gracias a Palagrip, puede pasar a recogerlas en horas de oficina a la prensa gráfica allá en Santa Elena, enfrente a la Embajada de Estados Unidos. Orestes, se viene este partido, obviamente son cuatro campeones del mundo, los últimos dos, por cierto, Francia y Argentina. Esto le da también un sabor especial a estas semifinales, porque está la élite.
4: Sí, en definitiva el caso, quizás, si no raro, pero excepcional, es el de Inglaterra, ¿verdad? Que Inglaterra desde el 66 no ha ganado mucho.
6: O sea, como Uruguay.
4: Como Uruguay también, ajá. Incluso en Eurocopas, Inglaterra no es de los más ganadores, pero así se van dando las cosas, ¿no? Vamos a ver si siguen enrachados, ¿verdad? Francia y Argentina, los últimos dos mundiales. A ver, quizás el enrachado de Francia, que va por su tercera final.
0: Nunca su tercera final, pero nos dice Samuel que tenemos a alguien más en línea. Buenas tardes, ¿con quién hablamos?
7: Sí, buenas tardes.
0: Sí, díganos.
7: Quisiera participar ahí, así me dan un premio.
0: Cómo no, con mucho gusto. ¿Cuál es su nombre?
7: Nelson Flores.
0: Nelson, ¿de dónde nos llama?
7: Desde
0: Olocuilta. Vaya, le vamos a hacer una pregunta. ¿Le va a alguno de los dos equipos que juegan hoy?
7: Sí, a España.
0: A España, ay, vaya. Se la vamos a poner bien sencilla. ¿A quién dejó España en cuartos de final para clasificar a semis?
7: Dejó a Bélgica.
0: Así es, ¿verdad? No, partido sufridito, pero al final lo resolvió muy bien. Gracias por llamarnos. Estas han sido los dos ganadores de la pregunta suavecita, gracias a Palagrip. No se preocupe que mañana vamos a tener otro espacio más para que usted se pueda llevar estos premios. Recuerde, los dos ganadores pueden pasar a reclamar su premio en horas de oficina a la prensa gráfica en Santa Elena, frente a la Embajada de Estados Unidos. Se viene también un partido Pablo, que en el que últimamente que se han enfrentado, España le ha tenido la medida a Francia y también ha sido un ingrediente muy, muy importante para este juego de hoy.
5: Sí, de hecho ayer en el Gráfico TV analizábamos los últimos partidos y el último, que fue un partido de muchos goles, el 5-4 que gana España. Pero son situaciones diferentes. Francia mejoró mucho desde ese último partido que jugaron ahora. Cambió toda la defensa prácticamente. España no tiene, en ese momento tenía a Nico Williams como uno de los jugadores referentes junto con Yamal. Hoy Nico está en el banco de suplentes. La mitad de campo es diferente también de España. Pero uno reconoce que España viene haciendo bien las cosas desde hace muchos años. Entonces, por eso uno a veces opta por España como favorito, porque cree que cuando se enfrentan entre dos equipos europeos que se conocen, que como hablábamos fuera del aire, se enfrentan desde categoría sub-17, sub-19, España le tiene un poquito más la medida a Francia. Pero bueno, ahí va a estar en los detalles. Yo creería que el plan de partido va a ser España dominando balón y territorio, y Francia saliendo de contraataque, pero incluso porque Francia lo puede plantear así y tranquilamente lo puede definir. Así que va a ser lindo ver quién prevalece hoy.
0: Diego, ¿algún último comentario antes que te dejemos ya para que te alistes para el partido?
2: No, nada más me parece curioso que Francia fue el primero en salir a calentar, habrá salido 5 minutos después de España, y Francia continúa calentando, España ya se volvió al camerino, ya se imagino tema de preparadores físicos, bueno, ahora se vaya a Francia para el camerino también, y ya está todo listo, compañeros, espero sea un buen encuentro, que Iván Barton pase desapercibido por completo, y ojalá, yo de verdad me encantaría ver una final España-Argentina, y si no, la que sea, estoy seguro que lo vamos a la que sea, estoy seguro que lo vamos a disfrutar.
6: Una finalísima quería, Diego.
2: La finalísima, no, es que de verdad, quiero ver a todos estos chicos, por ejemplo Pau Cubarsí, a Pedri, a Gaby, a Lamine Yamal enfrentando a su ídolo, ¿no? Al que tenían en Foster, que es Leo Messi. Pero bueno, ese es otro tema.
6: Sí. Mirá, tipo vos cuando compartías mesa con aquel, tu ídolo.
4: Ay, ya. No lo vas a hacer yo.
2: Abrazo. Compañero.
0: Era Diego López, enviado especial del grupo LPG a la Copa del Mundo. Se encuentra en Dallas ya bien instalado para ver el partido entre Francia y España. Estarán, José, por los que mencionaba Diego, todavía, perdón por la expresión, pero muy verde estos jugadores para enfrentar una Copa del Mundo, una final de Copa del Mundo en el lado de los españoles.
6: No creo. Ya eso ya hace años, creo que ya no es así. Ya estos jugadores, bueno, Pablo puede confirmarlo, ya trabajo psicológico desde muy chico, ya están preparados para esto. Son campeones de Europa. Son campeones con el Barcelona en Liga, Copa del Rey, Supercopa. Yo creo que están acostumbrados a este tipo de partidos. Son generaciones muy distintas. Yo sé que Lamine no es el jugador, yo creo que no es el jugador favorito de nuestras generaciones y de la de ustedes. Quizás por el comportamiento que tiene, pero yo me fijo cómo los chicos se fijan mucho en esa forma de tan rebelde de ser y decir, porque a veces como que te dicen de chiquito, si te sentís mejor no lo digas porque te puedes salar. Pero realmente a ellos poco les importa esto y dicen, soy favorito, soy mejor y lo tenés que mostrar en la cancha. ¿Te puede salir bien o te puede salir muy mal? A Lamine le ha salido muy bien en muchas ocasiones. Lo hizo contra Francia en la Euro. Lo hizo contra Francia de nuevo en la Liga de Naciones. Creo que además es una muy buena estrategia comunicacional en la que se tira la presión todo a él y todo se fija en el Lamine y todo lo que pase mientras el equipo está relajado y tranquilo y pensando en lo que se viene. Así que es muy interesante. No creo que les pese, ni mucho menos creo que le pese a ninguno de ellos. Así que vamos a tener un partido muy interesante.
0: Vamos a comentar que nos cuente Pablo en el siguiente bloque sobre cómo se prepara ahora un jugador para manejar todo esto, que antes no había tanto la presión mediática, que va a ser un tema del que vamos a conversar cuando regresemos de la pausa. 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
2: A poco de la semifinal entre Argentina e Inglaterra, excombatientes de la guerra por las Islas Malvinas reconocen que este duelo futbolístico, que revive una rivalidad que se remonta al conflicto armado de 1982, no es un partido más. Un partido no nos va a devolver las islas ni a los compañeros que están allá enterrados, pero para todos los que estuvimos en Malvinas, todo lo que representa el imperio nos molesta y nos duele, dijo el excombatiente Germán Bonanni. Consultado sobre esto, el entrenador argentino Lionel Scaloni intentó desescalar la tensión. Es un partido de fútbol, punto, no hay más que eso. Es imposible que no tenga un saborcito distinto, reconoce Bonanni, quien sin embargo rechaza la idea de que se trate de una revancha. Es errado poner en el mismo plano una guerra y un partido de fútbol.
3: Y la ministra portavoz del gobierno español, Elma Saiz, dijo que está extrañada de que a estas alturas, tras el de revuelo y la condena en España y Francia, el ex jefe del gobierno, Mariano Rajoy, todavía no haya pedido disculpas por sus palabras racistas, irresponsables e inapropiadas de un expresidente. Sainz se refirió así, en rueda de prensa posterior al Consejo de Ministros, al artículo de Rajoy publicado el viernes en el diario digital El Debate, en el que dijo que la selección de fútbol de Francia juega sin franceses. El fútbol es una de las grandes herramientas de integración, dijo Saiz. Tiene la capacidad de derribar barreras, de crear comunidad y de hacer que millones de personas se reconozcan en un mismo proyecto compartiendo una ilusión.
4: Bueno, el Barcelona espera mañana la llegada del delantero alemán Karim Adeyemi, procedente del Borussia Dortmund, quien pasará la revisión médica el jueves. Si todo ocurre como lo tiene previsto el club azulgrana, Flick dispondrá del veloz extremo alemán para la sesión de entrenamiento del próximo viernes. El acuerdo entre el Barça y el Borussia Dortmund se cerró en unos 22 millones de euros. 22 millones de euros, sí. Más 7 millones más en variables y el club alemán se ha reservado un 20% de una futura venta. Adeyemi se convertirá en el segundo fichaje del equipo de Flick para el curso 2026-2027, después de la contratación de Anthony Gordon, que viene del Newcastle inglés.
2: Y estas fueron las tres de la Copa.
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4: Vámonos ya, Oscar, vámonos.
2: No, espérate, todavía falta, tranquilo. Y además, pero no va a haber tiempo extra, solo Diego dio tiempo extra. No, quedamos en el, porque hablábamos de Lamine Yamal y las presiones y todo. Y ahí me surgió la curiosidad, Pablo, porque ahora ya no solo es de enseñarle al jugador a tocar la pelota, a correr, todo lo relacionado con el juego, sino también todos estos factores externos. ¿Qué se hace o cómo está la metodología en eso para que un muchacho que sea de la calidad que tienen ahora, por ejemplo, Mora, el mexicano de 17, Lamín con 18, para que manejen todo esto?
5: Ahora los clubes profesionales que tienen y cuentan con la estructura de categorías inferiores, formativas, canteras, como lo llaman en cada país, ya sea como puede ser España, puede ser México, incluso en Argentina también, dentro del programa de formación y desarrollo de los futbolistas ya hay mucha apertura al psicólogo deportivo y que el psicólogo deportivo en este caso genere un programa interno. Ya sea con talleres para gestión de emociones, fortaleza mental, saber rendir bajo estrés o bajo presión. Estos programas se sistematizan durante el año, o sea que los chicos pueden tener o una charla mensual o una charla semanal, de acuerdo al programa que mantenga cada psicólogo. De hecho, yo siempre comentaba que, o siempre hago mención de que la primera vez que fuimos a España a capacitarnos, uno de los primeros clubes fue el Sevilla. Y el Sevilla dentro de su estructura tenía 13 psicólogos para toda la parte deportiva. Entonces, casi que tenían uno por categoría. Okay. Eran parte del cuerpo técnico con uniforme del Sevilla como si fueran un entrenador más. Y tenían un programa y lo destinaban primero a cuestiones, y no solo una charla motivacional, eso quedó muy atrás y obsoleto, sino a tratar realmente a que cada futbolista tenga un perfil determinado desde lo psicológico, y luego de ese perfil dar herramientas colectivas e individuales para que el jugador pueda rendir de la mejor manera posible. No es que yo, porque voy a jugar una semifinal ahora de un mundial, con una charla voy a resolver las situaciones que no se resolvieron en 8 años, cuando tendría que haber recibido. Por eso hablo de talleres, de charlas, de algo más sistemático y de programas que ya los clubes profesionales han tomado conciencia de que los futbolistas necesitamos resolver situaciones familiares, de relaciones interpersonales, educativas, porque cada futbolista viene de un mundo diferente a nivel de familia, y es importante resolver esas situaciones para que después el futbolista tome buenas decisiones dentro de la cancha.
2: Porque, José, no es solo lo de antes del partido, sino que después, ahora con las redes sociales y todo, y son generaciones que están expuestas a eso. Me refiero a este tipo de jugadores, es decir, no solo antes cómo llegas preparado al partido, sino al resultado.
3: Sí, claro. Lo que pasa es que yo siempre lo voy a mantener. Ninguno de nosotros nació o está listo psicológicamente para una presión en redes sociales. O sea, si a vos te ofenden, te dicen algo, es muy probable que te afecte mucho, te afecte muchísimo o no te afecte nada. El caso de estos jugadores ya están muy preparados para esto. Yo vi recientemente un análisis que hacen sobre Lamine, que es el manejo de comunicación, que quien se encarga de él es como, solo pongamos esta foto. Recuerdo cuando a él iban a dar el número 10, él solo puso una foto de Ronaldinho en su Instagram y todo el mundo empezó, va a ser el 10, van a empezar, boom, boom, boom, y empezó todo. No dijo ni una sola palabra. Lamine ahora no ha dicho, dijo las declaraciones, que no le veo ninguna polémica, la verdad, decir, creo que a Francia no tiene que tener miedo, porque evidentemente es el equipo al que le han ganado. Pero de ahí suele hacer lo mismo. Ahora, si ustedes ven sus redes, publica la foto del último partido con Francia, de la celebración que él hizo. Comunica mucho con una foto. Ya están acostumbrados a la presión. Le sobra muchísimo lo que puede decir la prensa respecto a se agrandó, va a perder. Al final, ya en el partido, en el campo, es donde se demuestra. Y creo que ha sido un jugador que lo ha demostrado, que quizás algunos esperaban más de su mundial, pero entre todo creo que España ha tenido un buen mundial y creo que podría ser una de las figuras incluso.
2: Porque sí, igual ya a estas alturas, Oreste, creo que para preparar estos partidos no es tanto táctico, sino es muy, muy de cabeza, muy emocional.
4: Sí, vamos a ver, yo creo, no sé si Pablo me saca de la duda, yo pienso que el tema de con el psicólogo no es tanto el tema cancha, es más afuera de la cancha que se trata para ver cómo el jugador va a llegar a la cancha, ¿no? Porque el jugador, va, el caso de Lamine es un muy buen jugador, un extraordinario jugador, ¿verdad? ¿Qué le va a quitar el psicólogo de lo que él demuestra en la cancha? ¿O qué le va a poner el psicólogo? Yo creo que muy poco. No digo que no sea importante, pero que hay del Lamine Yamal fuera de la cancha. Yo creo que esa es más la misión del psicólogo, ¿no? Tenerlo bien afinadito para que entre a la cancha sin tantos distractores que haya fuera de la cancha en estos tiempos.
5: En el caso de que menciona Oreste, interno de ya del juego, muchas

0: entrenamientos, darle herramienta, incluso se hacen videos donde se le muestra al jugador, porque el jugador siempre da un poquito de no beneficio a la duda, el mérito a la duda, de decir, no, yo no me comporto así. Sin embargo, cuando hay un video de por medio, ya el jugador reconoce que sí, que es algo que puede cambiar. Entonces, en esa parte sí se puede incluir o influye el psicólogo. También influye en la parte externa, e incluso por lo que hablábamos recién con Fernando, el tema de las redes sociales, hay talleres para eso. Yo creo que hay que ser muy estratégico con eso. Y en estos días estuvo hablando o escribiendo, si no me equivoco, Luis Enrique y Bielsa, del tema de que los futbolistas ahora tienen menos atención, que no les gustan las charlas tan largas, que la comunicación tiene que ser más con una imagen, con algo que sea más pragmático todo, más rápido. Y uno que no nació con el celular, quizás estaba acostumbrado a 40 minutos de la charla del entrenador. Hoy no, hay que ser más rápido y más eficaz en la comunicación, más asertiva. Entonces, sí es importante, no necesariamente, todos estos jugadores tienen personalidad, tienen temperamento, tienen carácter, pero a veces toman decisiones erradas por alguna cuestión de gestión de emociones o de fortaleza mental que no pusieron en práctica en ese momento del partido.
1: Y es que son tantas cosas ahora, ya no solo es, bueno, Orestes es por veteranía, no es por irrespeto ni nada, sino que porque tiene el que tiene más tiempo de los que estamos aquí en la mesa de andar, en una época en que esto era lo de menos, es decir, en lo que menos se fijaba el futbolista.
2: Sí, sí, es que...
1: ¿O qué tal es de psicólogo? ¿Qué?
2: No, es que, vamos a ver, por ejemplo, en la década de los 60 o los 70, los futbolistas de la primera división de aquí, muchos trabajaban, entonces ellos no tenían distractores porque tenían que trabajar, porque tenía una familia que atender, no vivían del fútbol prácticamente. Entonces, ellos a la hora que entraban a la cancha, entraban a jugar porque era lo que los sacaba de su vida diaria.
1: El fútbol era la excepción y no la regla en su día.
2: Entonces, eran otras épocas. Ahora, entonces, el jugador tiene que estar bien fortalecido mentalmente, como acaba de explicar Pablo, para desarrollar lo mejor que puede en la cancha, porque ahora hay muchos distractores, ¿verdad? Fuera de la cancha. Entonces, si el jugador no está preparado mentalmente bien para resolver ciertas situaciones en la cancha, no, hombre, es un desastre, ¿no? Lo que pasa a la hora del desarrollo de un partido, ¿verdad? Porque en los partidos hay momentos críticos que el jugador tiene que estar fortalecido para buscar las mejores soluciones inmediatas, no para después. No, ay, después que no metan el gol, vamos a ver qué hacemos. No, es antes de, ¿verdad? Entonces, sí entra mucho la parte mental. Y ahora un partido tan importante que, aunque en esta fase el que pierde se va quedando, ¿verdad?, desde 16avos para acá, pero es una semifinal, está en juego el pase a la final. ¿Cómo lo asimila anímicamente el jugador? Tiene que estar preparado para eso, ¿no?
1: Y ahí estábamos viendo las imágenes, la gente que no tiene un televisor ahorita ya está en los actos de protocolo, ya los jugadores saludaron al árbitro Iván Barton, al central, y al asistente David Morán, los salvadoreños que están presentes allá en el estadio de Dallas para llevar este partido que está por arrancar, así que los dejamos para que disfruten, se acomodan, tengan este chancecito para ir a traer las boquitas. Ahí va Iván Barton con la pelota, ya esperando que retiren todo lo que está en el medio del campo para hacer el sorteo con Mbappé y Rodri. Así que el árbitro salvadoreño,
3: chiquito, Iván.
1: Con David Morán ahí para llevar la justicia y el orden en este partido. Así que les agradecemos su sintonía y vamos a comentar sobre este partido, sobre Barton mañana y también sobre la semifinal de entre Argentina e Inglaterra también mañana a la 1:00 p.m, pero eso va a ser a las 12 aquí en el Wiri Wiri Mundialista por Femenina y Fiesta. Muchas gracias.

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0: Una de la tarde, 4 minutos, empezamos el break. Celeste Ramírez, también las semifinales empezaron ya.
1: Sí, ahorita acá los nervios se sienten, mira, más por ver quién va a pasar, porque ayer les contamos que acá ni David ni yo hinchamos por ninguno de esos equipos, pero por ver quién es el que va a quedar, sí. Estamos así como, no sé, ¿qué va a pasar?
0: Sí, como, es que está, bueno, el partido lleva 5 minutos, estamos hablando de Francia-España, la primera semifinal de la Copa del Mundo, y pues está socado, o sea, desde ya estos sí. 5 minutos ha estado bien, bien socado, como que se están observando los dos fijamente a los ojos y viendo quién hace el primer movimiento en falso. Así parece que están Francia y España. Emocionante forma de comenzar el break. Pero bueno, esto, como vos ya lo sabes, es un espacio para que nos relajemos, pues, después de la mañana. Claro. Ahorita sabemos que acabas de almorzar.
1: ¿Qué comiste vos?
0: Yo comí pollito.
1: Qué rico.
0: Pollito a la plancha. Qué rico. Con vegetales y arrocito.
1: Ay, qué fit.
0: ¿Y vos?
1: Yo, tortita de carne hechas por mi señora madre, puré y elote. Saludos. También fit.
0: Ay, qué rico, sí.
1: Hoy andamos fit, el break fit.
0: El break fit ha sido hoy, el break. Claro. El break, cuídate martes para que pueda salir el viernes.
1: Ese, no, fijo.
0: Esa es la consigna.
1: Viernes y fin de semana, no solo un día, ¿sabes?
0: Cuídate martesito porque nadie sabe si el domingo se van a atravesar unas conchitas por ahí, así que...
1: Claro, para verte la final.
0: Correctamente.
1: Más este domingo, sí.
0: Es así. Bueno, así empezamos entonces. Miren, también además de la Copa del Mundo, realmente es que ese es el gran tema ahorita.
1: Sí, yo creo que esta semana nada más puede tomar ese lugar, ¿sabes? Porque,
0: ahí vemos ya.
1: Es imposible.
0: Didier Deschamps, el entrenador de Francia, fue campeón en el 98 con la selección, jugando él en cancha.
1: Wow.
0: Y luego ya, si llega a la final hoy, esta sería su tercera final como entrenador, cuarta en toda su vida del mundo.
1: ¿Y ha ganado alguna como entrenador?
0: Era de 2018.
1: Ah, cierto. Bueno.
0: Entonces ya ganó una como técnico y una como jugador.
1: Interesante, mira. ¿Quién quita que esta sea la segunda como entrenador?
0: Ajá.
1: Solo el domingo. Bueno, ahora vamos a saber quién pasa. Y de ahí domingo quién gana, vea, ya la copa. Interesante.
0: Pues nada, Kylian Mbappé también, las cámaras con él. Hubo gente que dijo que lo veía más nervioso que usualmente. No sé. Pero, pues nada, está muy temprano como para nosotros anticiparnos de momento. Yo creo que la palabra que define este partido en estos primeros minutos es nerviosismo.
1: Claro,
0: o sea, tanto en nosotros como en los jugadores, se ve que nadie quiere dar nada por perdido ahí en la cancha.
1: Claro, mira, pero aparte de los jugadores, otra de las cosas que ayer comentábamos era que Iván Barton está pitando ese partido. Así que allá tenemos a nuestro representante, no jugando, pero sí pitando,
0: arbitrando
1: el partido.
0: Y sí, mira, ahí justamente, pues sí, aquí lo estamos viendo a Barton, miren, ahí anda.
1: Sí, ahí anda correteando.
0: Correteando, observando cómo se mueve. Ahora como el árbitro es salvadoreño, le ponemos atención a los movimientos del árbitro. Entonces, mira, siempre él busca que la jugada le quede de frente, mira, como que él rodea todo el asunto para que le quede de vista panorámica, Iván Barton, mira.
1: Sí.
0: Bueno, así empezamos el break, vamos hasta las 4 de la tarde con ustedes.
1: Yeah.
0: 2224-2411 es el WhatsApp de Radio Femenina, ahí escribirnos, decirnos cómo estás viviendo el partido. Ya pito la primera falta, Iván Barton, ¿cómo estás viviendo el partido? ¿Cuál es tu pronóstico también para estos 90 minutos? Decinos al 22-24-24-11 y yo te voy a dejar con algo de las 11 del 11. A continuación, aquí está Omar Kurtz y Coco. Así empezamos el break con una sensación bastante playera.
1: Break de martesito.
0: Break de martes.

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1: Bueno, miren, estamos nosotros aquí con los dedos en la boca ahorita a punto de comernos las uñas porque Iván Barton acaba de decretar al minuto 20 penal a favor de España.
2: Pero es que mírate esa patada que le pegaron a Lamine Yamal. O sea, mira, yo como persona que le quedan bastantes moretes en el cuerpo,
1: sí,
2: no puedo ni imaginar cómo le va a quedar ese morete en el fémur, porque cabal aquí fue.
1: Uh-huh.
2: O sea, aquí en el muslo.
1: Fue en el aire. O sea, Lamine levantó la pierna para bajar el balón y el francés lo agarró en el aire, con la pierna en el aire.
2: Sí, sí, sí. Mira, ahorita ya está Kylian Dictador tratando de decir... Decirle a Iván
1: dictador,
2: Barton.
1: Diciendo en dictador, ey, no.
2: Es el meme.
1: Sí, pues,
2: es
1: no.
2: El meme. Pero mira, está tratando de decirle ahí a Barton que, pues, o sea, no se los pite, pero...
1: Sí, claro.
2: Sí, no, está difícil.
1: No, Iván Barton está muy decidido. Quiero que sepa que nosotros lo vamos a acompañar ahorita hasta que sepamos cómo desenlazó este penal. Sabemos que hay gente que nos está viendo quizá en su automóvil y no ha podido llegar a ver el partido, así que les contamos. En este momento corre el minuto 21 y
2: de Mikel.
1: Y será Mikel Oyarzabal quien cobre el penalti a favor de España. Fue una falta en el área sobre Lamine Yamal. Oyarzabal se para frente al balón. Están a punto de tirar el penal decretado por el salvadoreño Iván Barton. Luis de la Fuente desde el banco nervioso, la afición española nerviosa, y se viene Oyarzabal a cobrar. Ya pitó Iván Barton, lo cobra Oyarzabal y es gol a favor de España.
2: Es gol
1: a favor de España, lo gana España 1-0, gol de penal de Mikel Oyarzabal de la Real Sociedad, minuto 22. Lo gana España.
2: Así es.
1: Lo gana
2: tremendo.
1: España.
2: Ah.
1: Justo antes de la primera pausa de hidratación, España
2: liderando.
1: España es el primer finalista hasta el minuto 22, por lo menos. Vamos a ver qué sigue ocurriendo en este partidazo que estamos observando. A la pausa nos vamos. 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
1: 1:25.
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1: Ey, el final de Hot and Sexy es de lo que más me gusta, de lo que sí, tenemos en programación, sí, la verdad.
0: De verdad, qué canción. O sea, te da un feeling. Mira, ya estamos a la 1:33 p.m, entonces creo que necesitas hacer un feeling que medio te levante, vea. O sea,
1: sí, que te levante la onda, la verdad.
0: Sí, sí, sí. O sea, la mañana ya pasó. Ahorita necesitas una subidita, ¿sabes?
1: De eso se trata el break. Y nada, en el break estamos viendo el partido. Y permitime. Y perdón. Estamos viendo el partido.
0: Se está recuperando.
1: Estamos viendo el partido y pues, bueno, ¿cómo lo ves, Celeste, realmente esta semifinal?
0: Mira, está reñida realmente. Ahorita España, creo que con ese gol ya están tomando un poquito más de posesión del balón, que por lo menos antes de la pausa de hidratación no estaban haciendo.
1: Sí, lo tenía más Francia.
0: Estaban como tratando de ver cómo le metían, pero ahorita sí ya España, creo que ese gol le subió, vea.
1: Le subió el ánimo bastante. Sí. Y a Francia se lo bajó como nunca lo había visto a Francia tan, no mal, pero tan, con los ánimos tan abajo como en este momento. Creo que es lo más abajo que he visto a este equipo de ánimos en todo el torneo. O sea, sí, nunca lo había visto tan remando tan en contra a los franceses.
0: Sí, en, realmente, Mbappé.
1: Permitime, gol de España. No. Bueno, había fuera de lugar. Casi fue. ¿Quién es ese? Permitime.
0: Mira, no sé, número 15 creo que es.
1: Sí, es el 15 de España, ya te digo. Pero bueno, lo que les estábamos contando es que los franceses también están, no es que estén jugando mal desde el gol de España, pero sí están como cuando no sabes qué está pasando, vaya, que te ha agarrado por sorpresa algo.
0: Sí, así parecen. Mira, Mbappé no lo veo en la cancha realmente ahorita.
1: Fue Alejandro Baena el que iba a hacer ese gol de España. Oye, se aproximó, le mandaron el balón, se quedó solo con el portero, pero no pudo definir bien.
0: Sí, mira, ahorita de verdad, como vos decías, o sea, Francia anda medio perdido, Mbappé no se ve en la cancha. Acaban de hacer, hace unos minutos, bueno, le hicieron una falta España a Francia. Cucurella, creo que le habían puesto, ¿verdad?, tarjeta amarilla porque sí, tiró, empujó a uno de Francia, así que están un poco perdidos.
1: Creo que fue a Olise el que empujó Cucurella y pues nada, el partido está reñido, dos tarjetas amarillas justamente, también que se han repartido, una para Marc Cucurella y la otra para Rabiot del lado
0: francés,
1: quien cometió el penalti, casi estoy seguro que fue Lucas Digne de Aston Villa, fue quien derribó a Lamine Yamal en el área, y esos han sido los protagonistas básicamente del partido hasta ahorita.
0: Sí, Mbappé solo tratando de ver qué hace, peleándose con Iván Barton. Así que miren, vamos apenas en el minuto 35, falta, bueno, ni siquiera hemos llegado, vea, a la primera mitad, así que le damos el beneficio de la duda a Francia.
1: Y te vamos a estar contando lo que sea que pase.
0: Claro, también, claro.
1: De momento siguen 1-0 ganándolo España en la semifinal de la Copa del Mundo. Realmente nos parecería no comentarles esto, estamos fallando a nuestra labor si no le comentamos lo que está pasando en ese partido.
0: Es que ahorita todo está tan tenso, no sé, los nervios se sienten. Miren, estamos acá en El Salvador, Colonia Roma, pero desde acá se sienten los nervios. O sea, totalmente, de Dallas hasta acá se siente.
1: Bueno, nos vamos con más música. Es Bad Bunny con Close Friends a continuación. Lo gana España 1-0 todavía en Dallas, Texas. Es la Copa del Mundo. La está oyendo por femenina. Bueno, no la estás oyendo aquí, pero aquí la estamos viendo, pues.
0: Claro.
1: El torneo intergaláctico.

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0: Una de la tarde con 53 minutos. Rosalía y Yaritza y su esencia, La Perla. Y miren, acá con David estábamos hablando de esto que pasó, que Karol G llegó al concierto de Rosalía, si no me equivoco, en Los Ángeles, en California. Y bueno, fue ella la invitada del confesionario, que es ese como segmento que la Rosy tiene, que las hace, bueno, contar alguna historia, vea.
1: Es que, pues sí, es que todo empezó porque antes de eso estábamos en La Ferte, con otra noche, sí, de, otra noche de llorar, parte de su disco

0: Sí estamos, ¿saben? O sea, también.
1: Ya aquí ventilando, ¿verdad? Pero estamos full en el despecho ahorita con estas dos canciones. Y nos acordamos de eso, que Rosalía en su gira como que hace una especie de confesionario grande donde invita a celebridades a que vayan a contar...
0: El chambrecito, básicamente.
1: Sí, es que es como, lo cuentan como un pecado, como que se estuvieran confesando con Rosalía y Rosalía fuera una especie de sacerdotisa que recibe las confesiones del desamor de las famosas. Entonces llegan y le cuentan a Rosalía una anécdota que hayan tenido decepcionante con un hombre en general.
0: Claro,
1: sea,
0: con una pareja, porque también creo que han sido cheros.
1: Ok. Ajá, de eso no me he dado cuenta, yo solo he visto,
0: sí,
1: vaya.
0: Creo que sí.
1: Personas que yo he visto que pasan por el confesionario de Rosalía, Karol G.
0: Sí.
1: Vi también a Chappell Roan.
0: Ah, sí, Chappell Roan, sí.
1: Ajá, vi a Chappell.
0: Creo que la Chappell fue para el concierto de San Francisco, creo.
1: La Chappell Roan lo que contó fue que se estaba viendo con un periodista del New York Times, dijo.
0: ¿Qué?
1: ¿No viste la confesión de Chappell?
0: No. No, solo vi la noticia, pero no escuché.
1: Chappell dijo, salí, y era periodista del New York Times, salimos, y dice que en la cita le dijo, te llevo a la oficina.
0: ¿Qué?
1: Y le enseñó a las 2 de la madrugada, le enseñó a la oficina del New York Times, dice.
0: Wow.
1: Ajá, sí, y era como... Wow, estoy en la oficina del New York Times en la madrugada y era como impresionante. Dice que estaba como ya como, ay, qué lindo y no sé qué. Y entonces al día siguiente el tipo ya no le escribió.
0: La ghosteó.
1: Y sí, y pasaron 2, 3, 4 días, dice, y el tipo no aparecía, no le escribía.
0: Ajá.
1: Entonces dice Chappell Roan que le escribió y le dijo como, hey, ¿qué ondas?
0: Ajá.
1: Y él dijo como, no, tranquila, baby, no sé qué. Y entonces, entonces dice Chappell que se dio cuenta a través de una amiga, que era amiga de él también, que el tipo, cuando ella le escribió a él, le escribió a sus amigos y les puso como, no sé qué le pasa a esta chava, si solo fue algo casual, o sea.
0: ¡Juela!
1: Y entonces le llegó por su amiga eso a Chappell Roan. O sea, su amiga le contó, ajá, mira, vos saliste con este. Y él como, sí, ahí nos está poniendo que te has confundido quizás y no sé qué.
0: Mira, eso le pasa a la Chappell Roan, le pasa a Celeste Ramírez de Radio Femenina. O sea, eso es creo que la experiencia femenina universal, ¿verdad?
1: Y entonces nada, dice Chappell Roan, como esa fue su confesión, pues como y cayó.
0: Wow.
1: Entonces, dice que cuando la siguiente vez que le escribió al chavo, como, ¿y qué tal si nos vemos? No, ya estuvo, gracias.
0: ¿Vas a creer?
1: Sí, ajá.
0: Es que la audacia que tienen para decir las cosas. Mira, pero para mí, la que más me choqueó, o sea, esto de los confesionarios, ha sido el de la Karol G.
1: Ajá.
0: Porque, o sea, está demasiado especulado que es por Faith Bea, pero está demasiado grande. Mejor te lo cuento en el otro bloque.
1: Uy, vaya, perfecto.
0: Porque está interesante.
1: Vamos a poner a la Karol G también antes de tu confesión, pero ahorita tenemos una complacencia a través de WhatsApp. ¿Quién escribía?
0: Claro que sí. Acá dice Marvin Flamenco que quiere escuchar Die Die, ya que ya estamos en la mitad de tiempo.
1: Sí, estamos.
0: De España-Francia.
1: Esperando que empiece el segundo tiempo. Lo está ganando España 1-0, mi gente.
0: Se verán cosas.
1: Mi gente, venga.
0: Se verán cosas.
1: Oye, 14 de julio, martes, todavía no es ombliguito de semana, pero yo les aviso mañana. Lo sé.

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1: 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Y a toda prisa llega el pick de Nelson. 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
7: Pick de Nelson para esta semana es Madonna. La reina del pop ha regresado con su álbum Confessions on the Dance Floor 2. La canción se llama Dansteria y es un pick en femenina.

0: 2 de la tarde con 11 minutos y escuchábamos, bueno, un ex pick acá de Gaby Rivera por la F. E igualmente tenemos el placer de estar con Katie Martínez de Gana Play, que nos viene a contar un poquito acerca de la plataforma, qué se puede hacer ahí y qué más. Vea, hola Katie, ¿qué tal?
1: Hola, hola. Bueno, ahorita bien, pero con los nervios de punta, porque con este partido que estamos viendo, la verdad, yo voy con Francia, sinceramente, y he hecho mi apuesta con Francia, así que yo espero que ya al terminar este segundo tiempo, Francia ya se clasifique.
0: Claro, aquí desde que entró Katie, la vimos un poco así nerviosa, como que no. Pero no, aquí está para contarnos un poquito más acerca de Gana Play. Primero contanos qué se puede hacer, Katie, en Gana Play.
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2: Miren, estamos ahorita con, de verdad, las cuerdas vocales las tenemos aquí a punto de que se nos salgan por la boca, porque todo lo que estamos, nosotros le estamos hablando a usted como si nada, pero realmente estamos emocionadísimos por lo que está frente a nuestros ojos, el partido entre Francia y España, y no me quiero imaginar cómo está usted allá afuera. 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
0: Súper, Katie. Y mira, ahora que ya me registré, ¿cómo hago un depósito o retiro a mi cuenta? O sea, digamos que yo ya gané, que yo le aposté a España que ganara. ¿Cómo hago ese retiro del gane?
1: Bueno, pues eso es muy sencillo.
2: No, por favor, dice Katie.
1: Y yo, hipotéticamente, vamos a decir que gana España. 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
0: 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Katie, mira, ahorita que ya mañana es Inglaterra versus Argentina y que está la final, quiero saber cómo puedo hacer yo una apuesta deportiva, cómo se hace.
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2: Gracias, Katie Martínez. GanaPlay en la casa, pero antes de seguir con música, toca esto.
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2: Pues miren, nada, lo acaba de aumentar la ventaja España, gol de España, gana España 2.
0: Gol
2: dos,
0: de España.
2: Gana España 2-0.
0: Mira
2: dos
0: qué gol.
2: 2-0. Ah. Fue un verdadero golazo. Una pared al borde del área que ejecutan Dani Olmo, y ya te digo quién fue la otra persona que se involucró en ese gol. Fueron Dani Olmo y Pedro Porro. Pedro Porro es el que termina dando el 2-0 para España. La tocó para Dani Olmo. Olmo se la regresó y Porro define ante el arquero francés. De momento, España en la final. Faltan.
0: Sí, la tiene difícil ahorita Francia. Mira, de verdad, ya 2-0 creo que es un poquito más difícil de igualar o, bueno, ganarle. Así sí, que
2: faltan poco más
0: de esperar.
2: Faltan 30 minutos para que termine el partido más el agregado. A ver qué hace Francia, porque yo nunca daría a Francia por vencida, pero está bastante más difícil. Oyarzábal y Pedro Porro, los autores de los goles para España, 2-0. Katie, comentarios.
1: No, ahorita la verdad estoy al mil, teniendo toda la fe del mundo. Yo de verdad espero que se repongan un gol, por lo menos para irse con una dignidad, porque si se van cero, no hombre. Mira, yo España lo llevo aquí, que no quiero ver una final con España.
2: Muy bien, Celeste.
0: No, mira, la verdad es que estoy un poco asombrada, creo yo. O sea, creo que asombrada es la palabra, porque no esperaba esto de Francia, no esperaba esto de Mbappé. Así que, bueno, ya no sé si le doy el beneficio de la duda.
2: Veremos qué pasa en los próximos 30 minutos. Minuto 60 en Dallas, Texas. España 2, Francia 0 de momento. Más música, Elena Rose y Manuel Turizo. La semana es la F.

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18: Son dos canciones de Karol G, porque ya vienen su confesión, ¿verdad, Celeste?
19: Así es.
18: Ya les vamos a contar qué le dijo a la Rosalía.
19: Ya nos vamos a confesar también nosotros acá.
18: Karol G, Feida, ahorita. Tupac, Femenina, no, por favor.

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14: El pick de Gaby para esta semana, cargo de John Mico, que también tuvo ahí sus queveres con Karol G en algún momento. O por lo menos eso se decía, se rumoraba.
15: ¿Qué?
14: Pues. Sí, pero ya les vamos a contar bien porque estamos aún pendientes con las confesiones de Karol G. Porque está heavy.
15: Bueno, está heavy.
14: Aquí está B-I-A-F. BIAF es el pick de Gaby para esta semana. Es Young Mico en Femenina.

0: 2:48, Young Miko, B-I-A-F.
1: Buena rola.
0: A María para Kylian Mbappé en el partido. Faltan 4 minutos y Francia lo pierde 2-0. Qué complicada es la vida en este momento.
1: Qué triste salida para los franceses, realmente.
0: Sí, después de ser el equipo del pueblo, digamos, como que la gente decía son el mejor equipo del torneo.
1: Al parecer no.
0: Se van en semis, están a 4 minutos.
1: Tremendo.
0: Igual no está nada dicho, pero ya le seguimos contando. Mientras tanto, Le contamos qué fue lo que dijo Karol G en el confesionario de Rosalía.
1: Sí, miren, así hace unos minutos estábamos hablando acerca de estos confesionarios que tiene Rosalía, vean sus shows, y justamente para el de Los Ángeles, en California, salió Karol G, que mira, aparte de eso, como que había controversia, ¿verdad?, desde antes, entre la Karol y la Rosy, que por esas canciones, que por si antes se hubiera conocido, y la de...
0: Y despechá,
1: que ajá, que si le había copiado la Karol G, no sé qué. Como que había un beef medio extraño, ¿verdad? Pero...
0: De la gente, ahí, digamos, ajá, el público se lo había puesto.
1: Y ellas como que nunca lo habían aclarado, ¿sabes? O sea, como que de verdad, ahí lo dejaron. Pero eso ya los cayó, y salió la Karol... Y bueno, lo que contó en el confesionario era que ella tenía un novio, o bueno, terminó la relación con un novio porque él evitaba celebrar los cumpleaños de ella a toda costa. O sea, inventaba cualquier mentira, cualquier paja de este mundo.
0: No, pero no eran los cumpleaños de ella.
1: No eran los de ella, sí.
0: Eran los de él.
1: No eran los de ella. Eran los de ella. Él inventaba cualquier mentira del mundo solo para no celebrarle los cumpleaños a ella.
0: No, era él.
1: No, ¿cómo? Era ella.
0: ¿Tenés el video?
1: Sí, acá está. Ajá. ¿Lo vas a poner?
0: Ajá. Sí, es que yo me acuerdo que sí. Bueno,
1: No. Es a ella. Y mira, ella también, aparte de esto, el detonante final de la relación fue que él la dejó en la sala de espera del aeropuerto cuando ya tenían las maletas hechas para viajar y ya estaban ahí listo. Y pues, ella dijo, no me voy a subir al avión y...
0: Pero eso fue él el que dijo. Ya. No. Sí, que así lo contó. Bueno, ponelo el video.
1: A ver,
0: ya está él.
1: A ver.
0: Dale, ya está.
1: Pásamelo.
0: Para llegar al fondo de esto en vivo. Va, mira.
1: No alcanza, creo que no alcanza, pero espérense.
0: Ahí está.
1: No alcanza, pero ahí ponelo vos, mira. Pero sí, ahí dice que es ella, sí, yo me acuerdo que eran los cumpleaños de ella. Porque, o sea, si el hombre no quiere pasar el cumpleaños con él.
0: Aquí está, mira.
1: O sea, pues,
0: veamos.
1: X.
0: Ah, no, este es un video. No. Bueno, les vamos a buscar la confesión antes de cualquier cosa. Y nada, ya les contamos, pero yo sí me acuerdo que había sido el cumpleaños de él.
1: No, es ella.
0: Ahorita vemos.
1: Pero miren, dicen que es sobre Fade. Eso sí creo que es como...
0: Pero eso yo no me lo compro. También te lo decía, como que yo decía que era por Anuel, fíjate. Porque no hay ninguna fuente oficial que diga
1: Anuel.
0: Que es Fade.
1: Anuel.
0: Sí, ajá. Yo más a Anuel lo veo capaz de hacer algo así.
1: ¿Algún fan,
0: porque,
1: alguna fan de Karol G?
0: ¿Sabes por qué
1: nos...
0: no? Porque de Fade sí hay fotos de Karol G viajando con Fade.
1: No, pero es que dice que era para el cumpleaños de ella.
0: Ajá, no, era para el de él.
1: No.
0: Que a él no le gustaba celebrar sus cumpleaños.
1: Miren, vamos a rectificar acá la información.
0: Va, perfecto.
1: Pero si tenemos algún fan o alguna fan
0: que nos
1: de Karol
0: aclare,
1: G,
0: ajá,
1: que nos aclare. Y que si piensan que es para Anuel o para, ¿verdad?, Fade. Que yo pienso que es para Fade.
0: Muy bien.
1: Anuel ya muy viejo ese cuento.
0: Nos vamos con, mientras tanto, Danny Ocean y Ojalá. Ya venimos después de esta canción y les aclaramos bien este asunto.
2: Full Harmony.

0: Y ahí empieza la confesión.
1: Donde esa persona no le gustaba celebrar su cumpleaños conmigo.
2: Qué raro. ¿A quién? ¿Cómo?
1: ¿Cómo?
2: ¿A quién no le gustaría, celebrar su cumpleaños con su pareja, no? Que es lo típico, que es como el día que dices, quiero que mi pareja esté.
1: Pero lo más, chimba después era como ver la parte, la más curiosa, vale, era esperar como la excusa para el siguiente año, para no estar en el cumpleaños, y el siguiente año, para no estar en el cumpleaños, y el siguiente año, para no estar en el cumpleaños. Que ahora ya me volví experta, te puedo dar tips.
2: Sé que hay gente que no le gusta cumplir años, pero aún así, es como que lo normal sería que quisiera estar contigo, ¿no?
1: No era el caso. Y vaya que le gustaban sus cumpleaños.
3: Sí.
1: Mira. Mi último cumpleaños, nos íbamos de viaje.
2: Ok. Cute.
1: Ya estábamos con las maletas.
2: Ok.
1: En el aeropuerto.
2: Bien, como que aprendió, ¿no?
1: Aprendió. No, y además íbamos a celebrar el cumpleaños en otra parte del mundo. ¡Wow!
2: Bien.
1: Y pues en el aeropuerto, en la sala de espera.
3: Sí, ¿ya no? Es lo que te estaba diciendo.
0: Ya no.
2: En la sala de espera.
1: En la sala de espera.
3: Pero sabes.
2: En el aeropuerto.
1: En que bajé las maletas.
2: ¿Me quedé?
1: No, pero me bajé ese vuelo y me bajé el vuelo completo.
0: Vaya, sí. Ahí está la confesión.
3: Pero sabes, ajá, porque ajá, se cree que es para Fade y no, ajá, para Anuel. Justamente con eso que ella cuenta de que iban a celebrar, vea, el cumpleaños de él en otro país. El año pasado, o sea, 2025, el Fercho celebró su cumpleaños en Tokio, Japón, con amigos y familiares, donde también se notó la ausencia de Karol G. Y dice que también 2024 él subió un carrusel a Instagram donde pues eran fotos de su cumpleaños, ella no estaba en ninguna de esas fotos, y 2023 ella sí le celebró, pero en un concierto de ella en Los Ángeles, California, para la gira Mañana Será Bonito. Así que creo, sí, que con eso que dijo de que vea, iban a celebrar el cumpleaños de él a otro país y dijo no, yo me bajo ya de este avión por completo, es ahí que es para el Fercho.
0: Muy probable, fíjate, híjole. Sí. Qué fuerte, pero qué raro, pues, o sea, y también está un aspecto de este asunto, es que no, o sea, estas emociones de desamor y de amor, todo el mundo la siente, pues.
3: Sí,
0: todo,
3: claro,
0: mundo,
3: todo, claro, todo el mundo la sentimos, ajá.
0: No, ajá, no importa como que sea, que estés protegido por la fama, por el dinero, por cualquier estatus social que querrás. Si alguien te deja y te duele igual.
3: Sí, pues, sí, sí, sí. O sea, puede ser que Karol G, puede ser Celeste Ramírez de la femenina, igual David Penado, o sea, puede ser quien sea que lo dejen, o vos dejes a alguien, igual te va a doler, vea.
0: Te va a doler.
3: Te va a doler, así que así el confesionario, sí, de, sí, Rosalía.
0: Sí, a Rosalía, sí, a Karol G, imagínense, a Karol G, y la dejaron con las maletas en el aeropuerto, imagínense, sí. No, hombre. ¿Qué nos queda a nosotros, Celeste?
3: Sí, a nosotros los mortales. Simples mortales.
0: Sí, no, hombre. 22-24-24-11, abrimos el confesionario femenina para que nos contes tus historias de desamor, así al estilo Lux Tour de Rosalía.
3: Yo no les puedo contar la mía, la pueden escuchar, así que mejor no cuento.
0: Estamos a 2 minutos de que termine la semifinal de la Copa del Mundo y pues España lo gana 2-0 todavía.
3: Sí, sí, sí. Mira, yo creo que ya es imposible de que Francia haga algo, así que así se ve que va a quedar el marcador. 2-0 para un gane de España.
0: Fantástico. Tenemos al primer finalista de la Copa Intergaláctica, entonces. Gracie Abrams, Look at My Life. 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
1: Bueno, ya está terminado el partido y es oficial que, ¿qué es eso?
2: El teléfono de chamba.
1: Ah, pues es oficial que la selección española pues lo ganó 2-0 a Francia.
2: Sí, hoy sí, ya oficial. Bueno, mira, a mí me asombra porque no me lo esperaba. Genuinamente no me esperaba este marcador, no me esperaba que Francia no echara ni un gol. Así que sí, me pone un poco triste, pero así las cosas.
1: Muchas personas esperaban más de Francia, pero bueno, sí, la
2: España
1: suerte.
2: España a la final.
1: La suerte está echada y va a ser o España-Inglaterra o España-Argentina.
2: Mañana se va a definir eso y nosotros acá lo vamos a vivir.
1: Sí, te lo vamos a pasar por TikTok, nuestra reacción, para que ahí estemos conectados.
2: Sí, ahí vamos a estar en TikTok.
1: Fantástico. Pausa y volvemos con el break.
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1: Es mi pick para esta semana. Ey, Benny Blanco está de regreso, mira. Y se juntó con
2: su álbum Hermoso.
1: Se juntó con la más
2: mala. De Hermoso no sé qué tiene, te soy sincera.
1: Se juntó con la más mala de España. Además.
2: La más mala.
1: La más mala de España.
2: La Bibi Trix.
1: Bibi Trix. Y aquí tienen Joven y Bella. Es mi pick para... No, Joven y Salvaje se llama. Joven
2: soy.
1: Joven y Salvaje. Es mi pick para
2: soy,
1: esta semana.
2: Soy.

0: Aitana Superestrella sonando en Radio Femenina 102.5, 3:12. Ya
1: así
0: tenemos.
1: Así es. No todo el mundo puede estar con una superestrella.
0: Así dice.
1: Así dice Aitana.
0: Así dice la Aitana. No sé si yo sí sea cierto. Pero bueno.
1: Creo que sí, pero bueno.
0: Bueno. Tenemos. Me distrajiste.
1: perdón. Quería tirarla. No, perdón.
0: Ya tenemos al ganador de la primera semifinal y se viene mañana esa cosa que va a ser una batalla. O sea, yo no sé cómo prepararme para el partido de mañana, Celeste.
1: Sí, mira, yo voy a tener un ojo en Jude Bellingham, el otro en como toda la selección argentina.
0: Como siempre, un ojo en Jude Bellingham.
1: Ay, sí, mira,
0: ¿qué pasa
1: va
0: si
1: a ser complicado.
0: Si eliminan a Bellingham, Celeste.
1: Es que mira, yo le hincho a Argentina, entonces creo que no me dolería tanto, pero sí, me dolería más que eliminen a Argentina, más que a Jude Bellingham. Que no, esa, mira, aquí no es para mí Argentina versus Inglaterra, es Argentina versus Jude Bellingham.
0: Sí. Ajá. Mira, es un partido muy fuerte. Scaloni dijo, solo es un partido, pero ya vimos que el aficionado argentino anda...
1: Sí, no, o sea, olvídate. Creo que pase lo que pase, Argentina va a arder.
0: Sí, sí, tal cual. No, si pierden, sí, cada quien a su casita, pues, o sea, nada que celebrar. Pero si ganan, o sea, es que si pierden bien, nada que decir, pues.
1: Sí, es de ver mañana.
0: Se podría hacer relajo si pierden con alguna polémica.
1: Ah, claro, ajá. Claro. O sea, mira, por lo menos ahora Francia perdió porque tenía que perder, o sea, no hicieron mucho.
0: Sí, no hay nada que decir, simplemente sí. España metió dos buenos goles y ya.
1: Sí, Van Barton pitó todas las faltas que se tenían que pitar, o sea, de verdad no quedó ninguna, creo yo, que dijera como damn, ¿sabes? O sea, aquí tenían que haberla pitado, no. Se pitaron todas, se aplicaron las tarjetas que tenían que aplicarse. Y merecido ese gane de España.
0: Entonces, para mañana, nosotros lo vamos a transmitir por TikTok, nuestra reacción. Así que si se quiere unir, pues ahí vamos a estar.
1: Así es, ahí vamos a estar. Femenina 102.5.
0: Viviéndolo contigo, sufriéndolo contigo.
1: Obvio.
0: Sí, porque la verdad.
1: Sí, sufriéndolo bastante. Aquí sí.
0: Mira, la selección argentina, por ejemplo, ayer, es que han estado haciendo. Los argentinos andan haciendo lujo de sus cábalas.
1: Entonces, muy alzado, decís vos.
0: No, las cábalas son como los rituales que tienen, como que ellos tienen esto de que, si vos hiciste algo en un partido y la selección ganó, lo tenés que volver a hacer para que vuelva a ganar.
1: Ah, ya te entendí,
0: que tienen una cosa de energía colectiva. Y como que yo...
1: Quieren manifestar.
0: Ajá, como que yo, aficionado de Argentina, tengo que creer que lo que estoy haciendo es importante. Porque entonces le estoy enviando como mi energía positiva a la selección y estoy colaborando, entre comillas, de alguna manera, vaya.
1: Ajá, ya
0: entonces,
1: te entendí.
0: Entonces, si las cosas salen bien, vos tenés la sensación de que colaboraste, ya.
1: Pero eso no siento que esté mal.
0: No, está mal.
1: Está bonito, porque también te toman en cuenta en cierta manera.
0: No está nada mal. Entonces, en esa buena onda, los argentinos en Kansas, que es donde están basados, han hecho un asado en cada partido del Mundial. O sea, han hecho hicieron un asado para el primer partido y como lo ganaron, desde entonces no han parado de hacer asados antes de cada partido.
1: Ajá, esa es como su costumbre. Ajá, ya.
0: Sí, es la cábala. Entonces,
1: wow.
0: Entonces ayer hicieron el asado para el partido de semifinal contra Inglaterra. Y me encanta porque los videos del asado los está grabando el Dibu. Entonces,
1: la mejor persona para grabarlo,
0: entonces
1: realmente.
0: Aparece su cámara, o sea, la cámara del Dibu registra, ajá, la parrilla, y está el chef ahí dándole vuelta a los pedazos de carne. Y le dice el Dibu le dice, siempre, desde el primero.
1: Ajá.
0: Siempre le pregunta, todo like, ¿verdad? Y el chef, claro, todo like, y echando entraña, ¿ve? Hacia la parrilla.
1: Sí.
0: Y entraña, chorizo, morcilla, todo, ¿ve?
1: Qué delicia, qué delicia.
0: Sí. Entonces, para el asado de ayer comieron entraña.
1: Wow. Ajá. Mira, ojalá que sí los ponga pollones, vea, y mañana nos den ese gane que necesitamos.
0: Sí, hombre, por favor, Argentina. Sí. Un Argentina-España en la final sería...
1: No sé qué pasaría si esa fuera la final.
0: Sí, no.
1: Porque mira, o sea, Inglaterra-España... Que se quede la copa en Europa, pero vaya, uh-huh, ahí Europa versus América.
0: Sí, tenerlo.
1: No, ni siquiera América, Latinoamérica.
0: Ajá,
1: o sea,
0: también.
1: No.
0: Tener la oportunidad, sí, tal cual. De Y además es esa finalísima, porque se iba a llevar a cabo la finalísima antes del Mundial y se detuvo por motivos políticos. Ya donde,
1: claro,
0: donde se iba a jugar... Hubo unos pedidos ahí en Qatar,
1: sí,
0: que era
1: sí,
0: donde
1: sí,
0: se iba a hacer la se iba a jugar la finalísima. Entonces Argentina Argentina y España no se pudieron enfrentar antes del Mundial. Entonces imagínate si
1: sería
0: si,
1: una locura.
0: Si va a ser como la finalísima, pero en el Mundial, o sea, no. Porque sí. el campeón del torneo, de la Copa de Europa, España.
1: Sí.
0: Y el campeón de... sí, y el campeón de la Copa América Argentina, entonces esa iba a ser la finalísima.
1: Ajá. Si es que no, mira, estaría bastante interesante, o sea, no sé, genuinamente, yo siento que sería más un Latinoamérica versus Europa, así que solo queda esperar. Pero mira, decimos, Inglaterra sí está jugando mejor que Argentina, pero eso mismo decíamos de Francia, y sí. Mira lo que pasó hoy.
0: Sí, sí, sí, qué gran punto, Celeste, ey, qué gran punto.
1: O sea, aquí es de esperar lo inesperado, y mira, por aquí Marvin en el WhatsApp nos decía, ojo que España, cuando ganó la Euro de 2008, 2 años después ganó el Mundial, o sea, 2010, y en 2023 España ganó la Euro contra Francia. Interesante dato.
0: Veamos, pero no, yo Argentina.
1: Sí,
0: yo Argentina.
1: Sí, sí, aquí somos full Argentina igual. Un saludo a Douglas que dice que va sintonizando y que quiere escuchar a Alvarito Díaz.
0: Ah, mira, bueno, es con gusto. Bueno, tenemos pendiente a Ilit, pongo a Ilit y después de la pausa te pongo a Alvarito, mi querido Douglas.
1: Súper, súper. Así que contanos vos mañana a quién le vas, Inglaterra, Argentina, el asado versus... ¿Qué tiene Inglaterra?
0: El fish and chips.
1: ¿El fish and chips?
0: Asado versus fish and chips.
1: Hay un ganador obvio.
0: Sí, la gastronomía no es lo de los ingleses.
1: Hay
0: eso
1: un ganador
0: sabe,
1: obvio. Así que, bueno, contanos con quién va 22-24-24-11.
0: Ilit, not cute anymore. 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

0: 3 de la tarde con 30 minutos. Estamos escuchando a Álvaro Díaz y Tiny en el break. Perdiste el Emmy, algo que pidió Douglas Emilio
1: pidió
0: Pérez.
1: Pidió Douglas, sí, que dice que le va a Argentina también, bien, al asado. Como bien. Toda persona de bien ahí, de verdad.
0: Bien, bien, bien. Ey, nosotros tenemos una llamada. Está con nosotros Carla Jimena Martínez. Ella se contacta al break desde Fan Base Café. Es un establecimiento que queda en Metrocentro, pero bueno, quien nos contará todo al respecto será Carla. Bienvenida al break de Radio Femenina. Carla, ¿qué tal? ¿Cómo estás?
2: Buenas tardes, David. Un gusto a todos los oyentes. Gracias por la invitación.
0: No, a la orden, a la orden. Contanos, para las personas que todavía no conocen Fan Base Café, contanos qué es Fan Base Café, por favor.
2: Pues Fan Base Café es una cafetería y un espacio para todas aquellas personas que les gusta bastante el anime, el K-pop, los K-dramas y todo lo que tenga que ver con el arte asiático. Nosotros pues somos una cafetería bastante fuera de serie y si ustedes pues son de las personas que les gusta experimentar las nuevas aventuras, nuevas experiencias, pues nosotros somos el lugar ideal para cada uno de ustedes.
1: Bueno, Carla, aquí con David hace unos minutos justamente estábamos hablando de anime, que me estaba contando algo de anime y sabemos que en nuestro país la comunidad de personas que les encanta no solamente el anime, sino que como tú decías, los K-dramas, el K-pop es grandísima, pero si tú nos puedes contar un poquito acerca de la variedad de comida y bebidas, porque es un café, aparte de un espacio seguro para todos estos fans, ¿qué es la variedad que tienen?
2: Sí, de hecho nosotros pues en este espacio que tenemos acá pues tratamos uno de convivir, ¿verdad? Entre fans, como tú lo sabes, esto del anime ya tiene bastante tiempito, lo que pasa es que los últimos años ha tenido un auge bastante grande, entonces como que hoy es un tema bastante común.
1: Claro.
2: Sin embargo, si tú recuerdas, hace unos 10 años, pues decir que uno era otaku no era tan bien visto.
1: Sí, entonces, o que le gustaba el K-pop.
2: Pues acá generamos este ambiente en donde puedes venir a probar lo que son platillos que tú puedes ver en las series, por ejemplo, como los onigiris, los ramyun, las bebidas asiáticas como la tapioca, las que llevan con tapioca, perla de tapioca. El taro, el match, el chai, los mochi, que también salen mucho en estas series. Entonces, mientras tú vienes acá, pues puedes convivir, tenemos juegos de mesa, puedes tomarte fotos con personajes de tamaño real, las capitas, por decirlo así, las capas que usan los personajes en el anime, tú te las puedes poner acá. La verdad es que es un ambiente bastante diferente y pues nos encontramos acá en Metro Sur.
1: Chivísimo, exactamente por qué parte de Metro Sur, si nos podrías por ahí hacer más específica su ubicación.
2: A los salvadoreños, de donde se encuentra la plazoleta de Metro Sur, al fondo y a la izquierda nos van a encontrar, somos como el quinto local, cerca de la entrada de Superselecto. Y nosotros estamos acá de martes a domingo.
1: Perfecto. Muy bien, muy bien. ¿Cuáles son las horas de martes a domingo? Si nos podrías compartir ahí sus horarios.
2: De martes a sábado estamos de 11:30 a 7 de la noche. Los días domingos estamos de 12 a 5 de la tarde. 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Algunas veces hacemos pues concursos de cosplay, intercambio de tarjetas de para los que son amantes del K-pop, van a saber qué son las tarjetas, las DCs originales. Realizamos diferentes actividades.
0: Fantástico, fantástico. Carla, antes de que nos despidamos, contanos, ¿a vos te gusta el anime también? ¿Sos fan?
2: A mí me gusta el anime, me gusta el K-pop, los K-dramas. La verdad que son tres vicios bastante grandes y que uno no los puede mantener.
0: ¿Cuál es tu artista favorito de K-pop?
2: El artista favorito, pues el grupo favorito mío es Stray Kids.
0: ¿Cuál?
1: Stray Kids. Mira, justamente Stray acá Kids, tenemos sí. canciones de Stray Kids en programación, porque, bueno, nosotros como el break también nos gusta el K-pop, sí.
2: Mira, nosotros acá parecemos como ustedes tipo DJ, porque una peculiaridad de nosotros es que pues ambientamos el café conforme a los gustos del cliente. Aquí no solo porque a mí me gusta Stray Kids pasan oyendo todo el día eso, no, acá es el gusto del cliente.
0: Fantástico.
2: ¿Verdad? Entonces, por eso es que les digo que uno pues comparte bastante los gustos con los demás.
0: Nosotros tenemos una sección que se llama un poquito de K-pop en este turno, justamente también.
2: Ah, ok. Me imagino que andan sonando ahorita BTS y Stray Kids.
0: Sí, justo, claro. Justo eso estuvimos sonando ayer y hablamos que viene nueva música de Enhypen también y de Girls' Generation, creo que
1: no,
0: también.
1: No, de Red Velvet, de NCT, sí, acá también sabemos de K-pop, así que algún día por ahí le vamos a llegar a fanbase.
2: Girls' Generation es porque ya tienen su ratito en el K-pop.
1: Sí.
0: Es correcto.
2: Bueno, quieran también están invitados acá que vengan a acompañarnos. Podemos hacer un en vivo desde acá del café.
0: Eso estaría.
2: En vivo.
0: Estaría perfecto. Bueno, vamos a estar tramando cositas, mi querida Carla. Muchísimas gracias por contactarte con nosotros.
2: Gracias a ustedes por la oportunidad.
0: Muy bien, muy bien. Muchas gracias, Carla. 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
1: asiática.
0: Popular coreana, pues.
1: Sí, también asiática en general, mira. O sea, no solo coreana, creo yo, porque ahí están los japoneses, los chinos.
0: Muy bien.
1: Hay de todo.
0: Muchísimas gracias, Carla. Un enorme gusto tenerte en el break.
2: Gracias, buenas tardes,
0: cuídense. Bueno,
1: igual.
0: Más música, pues aquí está la banda favorita de Carla Jimena, los Stray Kids, Ceremony. Estás escuchando el break por la F.

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0: Es la música de Jay Wheeler junto a Omar Kurtz de Lejitos Remix. Y bueno, casi terminamos acá en el break, pero antes tenemos invitadas especiales de Cosmo Producciones. Acá tenemos a nuestra queridísima Ale Palacios, que ya la conocen, ve ahora la señora de las noches. Pero hoy viene su otra faceta.
1: La señora de la noche. Ahí está Ale Palacios.
0: La señora de las noches, cabal.
1: ¿Qué tal, Ale? ¿Cómo estás? Bienvenida. En su faceta de Community Manager de Cosmo Producciones, niña.
0: Sí.
2: Ahorita no disjockey.
1: Sí, ahorita no disjockey.
2: Justamente, mira, venimos bien emocionados en poder contarles sobre el próximo concierto de Tini acá en El Salvador. ¿Sí? Mañana juega Argentina, entonces ¿sí? vamos a estar más tinistas que nunca. Y venimos con mucha información. Yo creo que ya habíamos venido aquí a la F a poder platicar un poquito de Tini, pero nunca es además volver a recordar y también animarlos para que usted pueda no perderse esta noche, porque es bien importante mencionar todo lo que va a pasar en este concierto.

0: país y fue una gira donde todos en su momento estaban violeta, full fiebre violeta y era locura. Era
1: confirmo que sí. Fui.
0: Entonces, cuando fue el concierto de Violeta como tal, que la participante estelar era Tini, fue un boom total. Desde ahí, todo el mundo se quedó en la expectativa que querían volver a tener la oportunidad de tener un concierto de Violeta. Y pues lo más cercano y lo real es Tini con su futura World Tour que hoy pues se realiza acá en El Salvador.
1: Claro, mira, como vos decías, es la primera vez de Tini en el país y bueno, el venue es grandísimo. Se espera algo bien grande, el tour que ella está dando, increíble. O sea, la energía que ella tiene, baila, canta, ella es todo, ella es una Barbie. Pero contanos un poquito más acerca de las entradas, ¿cómo está eso?
0: Claro que sí, usted puede comprar sus entradas a través de foncapital.com. Hay localidades para todo tipo de bolsillo, déjeme decirle. Hay pues desde la localidad más barata, desde $35 hasta arriba, ¿verdad? Ahorita sí han avanzado bastante las localidades.
2: O sea, ¿qué me estás diciendo? Me tengo que apurar, niña, porque
0: totalmente.
2: Así como ve el ritmo, me voy a quedar sin ver a la tía.
0: Ya hay 3 localidades totalmente sold out.
2: No, wow. Pues sí, ya, sí. Métete, Celeste.
1: Sí, no, o sea, por favor, no podemos perdérnoslo.
0: Ya, Experiencia Cosmo está sold out, Palco Tini sold out, tenemos Futura, tenemos Triple T todavía disponible, Tribuna Baja sold out, Sol General disponible y Sol General Sur también disponible.
2: Ahora, ¿cómo vos, Alexandra, te hemos preparado, o sea, te hemos visto cómo te estás preparando, no solo... O sea, en todo sentido, pues, o sea, estás emocionalmente preparada para el futuro World Tour. Ahora, ¿qué le puedes recomendar a la audiencia de la F, además siendo DJ, para que se preparen para este concierto?
0: Mira, creo que lo que nos cautiva a nosotros los jóvenes es ver visualmente cómo va a ser un show. Váyase a TikTok y busque Futura World Tour Tini y se va a dar cuenta la calidad de espectáculo que es este concierto que Cosmo Producciones se va a encargar que sea justamente de la misma manera 2 escenarios en el venue este próximo 12 de septiembre en el Estadio Las Delicias. 2 escenarios. En un momento pues ella va intercambiando escenarios, una producción de alto nivel, coreografía, vestuario completamente de otro planeta.
2: Mira, yo me quiero detener en eso porque como el trabajo de Cosmo Producciones es brindarle al artista la condición necesaria para que dé su show completo. Entonces está este mito, hay gente que dice, ah sí, pero es que el show que viste allá en Argentina no es el mismo que voy a traer aquí. Por favor, desmentime eso.
0: Mira, Tini sí trae como una producción totalmente igual a todos los países porque quieren que todos vivan la experiencia del Futura World Tour. Entonces Cosmo Producciones se va a encargar de que así sea. Como te digo, desde... aquí voy a spoilear, pero esto ya se vio en redes sociales. Desde esa nave donde ella baja. Porque ella sale...
1: ¿De una nave?
0: De una nave espacial. O sea, está arriba.
2: Cosa.
0: La montura es una nave espacial y ella aparece como que va cayendo de espaldas en la nave espacial. Ahí empieza el show. Y eso como tremendo, producciones lo trae.
1: Tremendo, ahorita me lo estoy imaginando. Mira, sí, porque eso no lo he visto. Sí he visto clips de los conciertos, pero justamente eso no. Pero qué cosa, o sea, ya me lo estoy imaginando allá en Las Delicias, el 12 de septiembre con la Tini, vean, El Salvador. Increíble. O sea, qué sueño tenerla acá. Genuinamente, como fan de Violeta,
0: sí,
1: me siento emocionada.
2: Bueno, recordarnos las redes sociales de Cosmo para cerrar, para que ahí puedan estar pendientes primero que nada y luego expresar sus dudas, comentarios o lo que sea que necesiten.
0: Con respecto a nuestras redes sociales, yo los invito a que nos puedan seguir. 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
1: Porque juega Argentina, claro.
0: Juega Argentina.
2: Es como decir juega Tini.
0: Juega Tini. Mira, de hecho, hay mucho rumor de que Tini es ese amuletini que Argentina tiene.
2: Fantástico.
0: Y que por eso están ganando. Claro. ¿Qué opinan?
2: No, yo también lo creo.
1: Sí,
2: todo suma.
1: De Paul. Juega Tini.
0: Mira, de hecho, hay mucho rumor de que Tini es ese amuletini que Argentina tiene.
2: Fantástico.
0: Y que por eso están ganando.
1: Claro.
0: ¿Qué opinan?
2: No, yo también lo creo.
1: Sí, ahí,
2: todo suma.
1: De Paul, sí.
2: Nosotros aquí somos Argentina full en ese turno.
1: Sí, o sea, el break mañana, ya les dijimos.
2: Mañana traemos tambores aquí a la cabina.
0: Mañana el break no se llama el break.
2: Mañana se llama...
0: Tiene que ser en español.
2: La socazón se llama mañana.
1: La socazón.

0: Full, así va a ser.
1: El break edición Socón. Bueno, sí. Y, ya nos despedimos, Celeste, qué gusto. Sí. Alexandra. Flor Varías, que está aquí tras bambalinas y no participó también, pero sabe que le tenemos mucho aprecio. Pues nada, nos despedimos así con grandes noticias de Cosmos Producciones. Se viene a continuación el Late Show. ¿Cuándo nos oímos de nuevo, Celeste?
0: Así es, mañana 1:00 p.m. se viene live de TikTok Femenina 102.5. A ver si la Ale hace live hoy. A ver.
2: Claro que sí.
1: Oh my God.
0: Así que se viene live en las noches.
1: Como que la retaste y ya le fue como que no, ni.
0: Como que no. O sea, disculpame, tenía que confirmar. Así que bueno, no, gracias por tu sintonía.
2: Le voy a decir a la noche que se conecten en el live de ustedes.
0: Obvio. Así me gusta. Hermana. Compañerismo.
1: Ya tú sabes, somos un equipo. Así es. No como Francia. Mentira, aquí está Cupido, Stini en la F. ¿Por qué? Porque ya viene el Futura World Tour. Gracias, Ale. Gracias, Flor. Qué gusto. Este ha sido el break en Femenina, cuídense mucho.
0: Chao.
1: Adiós.
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12: 4:07 en todo el territorio nacional.
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0: Bueno, ahí está la música a cargo de los K-Pop Demon Huntrix Golden, la que número 2 de la 111 del año anterior. Sean todos bienvenidos, este es el Late Show de Radio Femenina, 4:16, 4 de la tarde, 16, como le guste mejor el formato. Aquí está ya también nuestro querido amigo, el buen Rusowski, ¿no? Aquí está Fernando Claros.
1: Jojoy.
0: Jojoy, Dimitrov. ¿Viste el macón?
1: Claro.
0: Ay, que usted jefe también ahí.
1: No, hombre.
0: Tiene puesto de gerencia.
1: No,
0: hombre,
1: no,
0: en la empresa familiar.
1: No.
0: Claro. Mira, ey, se acabó, como diría Angelito, la mentira llamada Kylian Mbappé.
1: Híjole.
0: Y Francia, no se le vio por dónde. Ya vamos a hablar de eso en el momento de la sección. Pero yo les quiero preguntar, vaya. Kylian Mbappé es novio de Esther Espósito.
1: Sí, Esther Espósito, sí.
0: ¿A quién le habrá ido esa señorita hoy? Tenía el corazón dividido. Se fue allá a meter un rato con la Penélope. ¿Cómo que hemos comido la misma charamuca sí. alguna vez? Con Penélope Cruz y Javier Bardem ahí. ¿O se fue a apoyar a su novio, Kylian Mbappé, a la barra de Francia? ¿Con quién habrá ido esta señorita hoy?
1: No sé, yo creo que le puede ir a España y no pasó nada.
0: ¿Será?
1: Mbappé ya está grandecito.
0: No, claro. Pues sí, pero claro. El amor...
1: Además, ellos no son pareja declarada. Eso hay que...
0: ¿No son pareja declarada?
1: No.
0: Pero ahí la andan yate
1: no, pero
0: y hay
1: en
0: fotos
1: momento.
0: De eso.
1: Sí, no. Pero no. Ellos no son
0: andan
1: pareja
0: saliendo.
1: Declarada. Andan conociéndose.
0: Andan conociéndose.
1: Ah.
0: Bueno, mire, ya estamos aquí en el puesto. Así que se echan de chicharrón y de queso. Usted ya sabrá cuáles quiere pedir. 22-24-24-11. Y por supuesto, ¡ey! Traemos una bonita dinámica que vamos a dar a conocer hoy para regalar algo el viernes. Si usted ya se metió a las historias de Radio Femenina, pues por ahí ya más o menos sabrá de qué le estamos platicando. Bienvenidos nuevamente.

0: ¡Ajá, José Nelson!
1: ¡Dime, José Alberto!
0: ¡Tenemos la alineación mundialista de la femenina!
1: ¡Claro que por supuesto que sí! En el arco, Fernando Pecho de Hule Claros. En la defensa, Chobeto Salguero, el Piernas de acero goles.
0: Además, David, el escombro penado, donde lo pones, ahí hace estorbo. Y Nelson, saco de sal Santa María.
1: En el medio, Celeste, la Zapatera Ramírez. Alejandra, la Calandria Palacios. Y desde Distrito 4, Alba Delgado, aritos de oro, solo de adorno.
0: Además, Marcos, el té de manzanilla rubio. No hace nada, pero cae bien. Se juntan por la izquierda con Gabriela Pieplano Rivera y complementa la alineación.
1: Cristian Espejo Empañado Müller, es que ya no tiene reflejos.
0: 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Gracias, José Nelson.
1: De nada, José Alberto. Allá nos vemos.

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0: Nah, huevón, nada, hermano. Ayer no cogí, pero ni el ruedo, pues.
1: Aria, Vega, Ryan, Caso, La Costañita, Premio, ni a la

0: Aria Vega junto a Ryan Castro, el hombre del momento, Ryan Castro, el hombre del verano, decíamos un par de turnos atrás. La hora exacta son las 4 de la tarde, 34 minutos. Tenemos un enlace a través del 102.5. Está la gente de La Calaca con nosotros, Fernando. Está específicamente Gustavo Maida, quien nos tiene noticias muy importantes en esto que resta del Mundial y que resta del mes de julio. Gustavo, bienvenido a los micrófonos de Radio Femenina.
1: Hola, buenas tardes. Muchas gracias por la invitación. Es un gusto estar aquí. Y sí, los quería venir a invitar a justamente las actividades que tenemos para este fin de semana, para el fin del Mundial.
0: ¡Ja! A ver, cuente.
1: Bueno, este sábado tenemos nuestro torneo de futbolito, que lo vamos a hacer así estilo Mundial, en nuestra La Calaca de Santa Elena, a las 2 de la tarde. Vamos a tener premios para el primer, segundo lugar y los semifinalistas, con vales de consumo de La Calaca para que vengan a disfrutar nuestros restaurantes y promocionales de camisas del Mundial, llaveros y pachones de La Calaca.
2: Dijiste que este sábado a las 2 y me imagino que es futbolito así como del de mesa, ¿no? O sea, del futbolito pues de toda la vida.
1: Sí, el futbolito de toda la vida va a ser en parejas. Y pues la idea es que compitan con un amigo y el que pase todas las fases se va a llevar un premio, así como que es el Mundial, así de fácil.
2: Aquí Nelson y yo los dos estamos, se nos iluminaron los ojos pensando en que podemos llegar a ganar chilachos. Así que te pregunto, ¿cómo hacemos para participar?
1: Pues es fácil, realmente pueden solo llegar y ya en ese momento se anotan, o si no pueden ir a nuestras redes sociales y en el post que está anclado nos pueden dejar un comentario o dejarnos un mensaje en nuestras redes sociales y nosotros nos inscribimos.
0: Ok, mira, tengo una inquietud. ¿A cuántos tendríamos que darle castigo para llevarnos ahí unos chilachos? ¿Ah, cuántas
1: pues,
0: rondas son?
1: Va a depender de cuántos tengamos al final, pero esperamos por lo menos tener unos 16 parejas y van a ser así eliminatorias y así. Va a ir pasando uno por uno hasta llegar a las semifinales. Y ya semifinalistas reciben premio.
2: O sea que como en el Mundial solo son 7 partidos.
0: Solo son siete partidos.
1: Sí.
0: Bueno, algo más ahí que tengas en mente para toda la gente que va a estar pendiente de las redes sociales para llegar el fin de semana. ¿Esto va a ser solo el sábado o va a ser el sábado y el domingo?
1: Este torneo es el sábado, es a las 2 p.m. o justo una hora antes del partido del tercer lugar. Para también haya la gente que quiera llegar a verlo. 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Y a ver, mañana descubrimos a quién más vamos a ver el domingo.
2: A Inglaterra.
0: Mañana llega Argentina. 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
2: Excelente, bueno. Genial. ¿Cómo nos enteramos más de esto? Diciendo en las redes sociales para estar siempre pendientes de La Calaca.
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0: Bueno, el llamado está hecho, es usted diestro en el futbolito de mesa, pues lléguese a La Calaca, ahí va a haber un mundialito y va a tener derecho pues a grandes premios si usted es de los que llega, clasifica y se llega en el primero o segundo lugar. ¿Algo más?
2: Mi problema es que yo solo soy bueno para el fútbol, Nelson. Si, a mí sí de hacer penales y sí de hacer chilenas, ahí sí. Pero futbolito, no sé, es que yo soy muy bueno. Por eso no voy a participar, fíjate.
0: Bueno, ¿algo más que quizás quisieras agregar, mi querido amigo?
1: Pues no, por el momento solo invitarlos al torneo este sábado. y pues claro, vivir la final con nosotros, y ya la otra semana tenemos sorpresas de qué sigue después del Mundial, pero por el momento eso es todo lo que puedo decir.
0: Bueno, fantástico. 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Seguimos con más música a través del 102.5. Esto es Nativa Geranio, Abajo del Agua.

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0: La hora exacta en todo el territorio nacional son las 4 de la tarde, 53 minutos. Fíjate que te voy a contar.
1: Claro que por supuesto que sí.
0: El día sábado se vieron dos partidos muy interesantes. El primero fue Inglaterra contra Noruega, donde se fue Haaland. Y el segundo pues fue Argentina contra Suiza, donde pues pasaron los argentinos. En un chat, no voy a decir nombre.
1: Dígalo.
0: No.
1: Dígalo.
0: En un chat futbolero.
1: Sí, ya empezó, cuéntalo completo.
0: Hay gente bien intensa. Ajá. Y cuando empezamos a... Porque empezamos a mandar, vea. Sí. Como dicen en el salvaje oeste. Ey, si perdió tu equipo, te voy a hacer pedazos un ratito.
1: A devanar.
0: Ajá. Y en eso que le empezamos a decir, que se fue fulanito, que ya no hay más no sé quién. Uh-huh. Y en una de esas, la respuesta del que supuestamente estábamos como dándole chile, era mandar todos estos memes que hay de Infantino. Uh-huh. Que sí. Está abrazando a Messi.
1: Argen FIFA,
0: que tiene el vestido de árbitro.
1: Sí.
0: Historia corta, de la nada, solo nos mandó así como un... Y se salió. Yo quedé, ey, sí, no, hombre, me quedé yo. Ey, no, miren. En buena onda, así. Uh-huh. No hay que ser tan intenso, hombre. Al final, es un mascón. Sea de selecciones poderosísimas, sea de la liga de aquí. No, usted no tiene que agarrar chilate así de la nada. Oh.
1: Vaya, pero la pregunta aquí que yo tengo para ustedes.
0: Ajá.
1: Cuando usted dice, no hay que ser tan intenso, ¿lo dice por ustedes o por el brother que se salió? Él podría decir lo mismo. Él podría decir.
0: No, porque se supone
1: él podría decir, que... es que no hay que ser tan intenso,
0: pero
1: solo es fútbol,
0: pues sí.
1: Que no hay qué, que ustedes pero me agarran así, maja, solo es...
0: Toda la maja está así como, vaya, hoy sí, mira, es como, perdí mi equipo, ey. Eso es...

0: fue que y se salió.
1: Y no lo volvieron a meter.
0: No, estamos esperando a ver si gana el otro equipo que queda ahí, que es Inglaterra.
1: Para que lo, se relaje.
0: Ajá, para que se relaje. Va, mira, ganó el Mundial, ya te podemos volver a meter. Pero sí, miren, ¿qué opina usted de eso? No, miren, si usted se sale por ese tipo de cosas, entonces esas amistades no son amistades, eso es cherada. Pero todos los que estamos ahí, pues nos consideramos panas, panas. Cuates, cuates, cuadernos, cuadernos, como usted le quiera llamar. Somos amigos, entonces siento que no. ¿Tenemos así a alguien?
1: Vaya, pero
0: en algún chat
1: tengo,
0: así.
1: Yo tengo, fíjese que yo creo, ahí está la diferencia, fíjese, porque yo al menos sé que si me llega a pasar algo así con mis cheros, yo en el momento lo vuelvo a meter y lo voy a fregar el triple de fuerte.
0: Sí,
1: porque
0: pues
1: perdió
0: sí.
1: el partido primero y segundo porque está ardido. O sea, lo voy a fregar.
0: Pero se va a volver a salir. Se va a salir en el instante.
1: Y lo vuelvo a meter. O vuelvo a crear otro grupo. O le escribo en Instagram.
0: Ya es.
1: Es que está la diferencia.
0: Sí, hombre.
1: Es que así es. Si vos reaccionás a la provocación,
0: exacto.
1: Cedes.
0: Exacto. Y el otro se queda como, ah. Lo logré, no, hombre.
1: No, y también, yo no creo que uno tenga una amistad tan fuerte como para decir, discúlpame.
0: Mire, creo que el código de...
1: Me toco el corazón por este gesto tan ofensivo que he hecho contigo
0: creo que
1: esa tarde.
0: La amistad tampoco, entre hombres no va así como... Creo que la amistad entre hombres es como un... mueves la cabeza y...
1: Sí, sí. Códigos no escritos.
0: Ah, pues sí, ya estuvo.
1: Sí, Simón. Pues sí, ya estuvo.
0: O
1: sí.
0: Te lo volvés a encontrar. ¿Qué onda? ¿Nos damos un sorbeto?
1: ¿Todo bien?
0: ¿Nos damos todo bien? Va,
1: sí,
0: así.
1: Pues,
0: así es. Así nos es. Estamos equivocando. Hágalo saber a través del 22 24 24 11.

0: Bueno, aquí están ya opinando. ¿Cómo fue que decían los fans de quién, po?
1: Del comediante.
2: Del cono andante. Del cono andante.
0: Del comandante. Comandante Siu.
1: Comediante, que se me confunden las palabras.
0: Mira, pero fíjate que siento que el aficionado muchas veces se,

0: se confunde porque en otros chats ahí me andan cayendo a mí como, bueno, hoy el Barça va por su segunda final del Mundial. No, o sea, ubiquémonos, va.
1: No, nada que ver. Tiene una mezcla de fútbol inglés, de, porque anda bastante de la liga inglesa, no solo de la española.
0: Claro. Es más, fíjate que yo pensaba que España le podría como parársele a Francia. Es más, pensé que iba a estar más disputado el partido, pero...
1: Fíjate que yo como oigo en la mañana el morning deportivo.
0: ¡Ah, el morning mundialista! Ajá. El morning
1: mundialista, ya habían dicho. A nivel colectivo, dijo, anda mejor España.
0: Ajá.
1: A nivel de individualidad, anda mejor de Francia. Porque, digo, andan los mejores de en cada puesto los franceses.
0: Ajá.
1: Pero yo le veía más toque a España y a Guau, casi ya. Que 9 de 10.
0: Yo hoy, a partir de, bueno, no a partir de, primero por el nombre, pero porque me parece bastante simpático, yo soy fan de Pedro Porro. Me lleva
2: el, que viva el Porro.
0: Que viva Pedro Porro, porque sí, anda, mira, es un buen vacil. O sea, bonito. Y mira, hubo una que ya la vamos a comentar ahí, porque ya me tengo que ir a los comerciales. Una tocazón de como 4 pases en adentro del área de España, que lástima que terminó en tiro hacia afuera. Ey, fue, mire, una chulada.
2: Que es lo bello.
1: Y aparte, el arbitraje estuvo bueno, fíjate.
0: Fíjate que...
1: Independientemente que aquí en la Liga Nacional no...
0: Yo ya vi un par de mexicanos... Mira.
1: Qué buen arbitraje.
0: Yo ya vi un par de mexicanos que están quejando. No, que estuvo desatinado, que el José Ramón está ahí.
1: Ya, lo que envidia es...
0: ¿Verdad?
1: Porque está en buenas ligas, este.
0: Yo creo.
1: Semifinales ya, están los salvadoreños.
0: Imagínate, ha sido bien estricto, entonces, ¿quién quita y forme parte ahí de la.
1: Jugar, porque el problema que tenía Barton es que siempre paraba las jugadas.
0: Ajá.
1: Era lo que algo que estaban quejando los equipos, pero no debo jugar y estuvo atinado y no le pitó pareja, no pitó ni para el lado.
0: Bueno, está bien. ¿Alguna rola, licenciado?
1: Pónganse algo de cultura.
0: Va. Siguiente bloque. Ya, no, ya lo perdimos. Ya entró a un túnel. ¡Aló!
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13: Estamos en las 5 de la tarde, 8 minutos.
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2: Ah, ya te entendí. Bueno, esta es su sección deportiva desde la banca, donde no se suda, no se estresa y se pasa bien al tranquis, tranquis. Bueno, seguimos con el Mundial. Tus opiniones acerca del partido de hoy, Fernando.
3: Decepcionado de Francia. Yo, bueno, se hizo la broma cuando entré a cabina. Yo conversaba con Penado sobre que poco a poco yo tuve que ir afrontando y aceptando la realidad que yo a este Mundial sí le iba a Francia. Yo...
2: ¿No le iba desde el inicio?
3: No, es que todavía ahorita me cuesta aceptarlo.
2: Ajá.
3: Primero porque son franceses.
2: ¿Y qué?
3: Ajá. Y segundo que yo el Mundial pasado le iba a Argentina, pues entonces ahí hay una rivalidad interna, pero... afronté el hecho de que yo sí, la verdad es que apoyaba a Francia, me gusta cómo jugaban, me gusta cómo se planteaban, cómo se veían, hombre por hombre se veía que era un gran equipo. Entonces, yo viendo el partido de hoy, tampoco es que les diga que estoy llorando, pues la verdad es que no, se fue pues Francia sí. Y ya fue. Pero me decepcionó mucho ver el equipo al que yo tanto
2: que venía
3: quería ver por lo menos en la final.
2: Avasallador.
3: Sí, yo quería ver a Francia en la final, no se lo voy a negar.
2: Yo hubiera pensado que Francia iba a llegar a la final.
3: Todos, Nelson. Todos.
2: Sin embargo, yo también tenía por ahí, pero es que España anda una gran tocadera así exquisita.
3: Es que eso es el Barça. Ese fue Guardiola, el tiquitaca, bendito tiquitaca.
2: Pero, mira, ¿dónde está? Lo decía ahí el amigo de Azepán. Hombre por hombre, sí, Francia se podría ver mejor. Sin embargo, en conjunto, y claro, en juego de conjunto, pues España se vio mejor. No, esta vez no se vio un Lamine Yamal así como desequilibrante por la derecha, sino que
3: En ningún partido se vio Lamine Yamal desequilibrante.
2: Bueno, sí. Creo que cuando, después del empate con Cabo Verde, el siguiente partido que tuvieron, todos los goles empezaron por ese lado, que él andaba como gambeteando. Y qué bien por él, ¿verdad? Ahora, sí me parece raro que no se vio ni una posibilidad clara que hayan tenido los franceses. Al contrario, bueno, quizás esas dos salidas que tuvo el arquero, que tuvo que llegar cerca de la media cancha, el español, a lo mejor por ahí hubo una que sí también tenían bastante tiempo y la sostuvo demasiado que el arquero había salido y al final logró regresar y tapar un poco el tiro.
3: Pero hablamos de Francia.
2: Hablamos de Francia.
3: Ajá, sí.
2: Y de ahí las de España, bueno, el penal, como te digo, creo que desequilibró a Francia. Sí. La regla sí fue bien aplicada. ¿Qué era? ¿Había intención de penal? No había. El men a reventar la bola iba, pero
3: han habido varios.
2: Pues
3: han habido
2: varios así. En eso le dio un patín a Yamal.
3: Para mí el penal de Senegal contra Bélgica, el mismo caso fue. El tipo, si es que el de Senegal ni había visto al belga y el belga se le atravesó y penal. Y han habido muchos casos así en este Mundial. Y la verdad es que el partido es mío.
2: Pues sí.
3: Va, yo le voy a decir.
2: ¿Y con eso crees que se hace justicia o debería de correrse jugadas? Así como...
3: Vaya, yo creo que de todas las jugadas... de todas las jugadas polémicas del Mundial, yo solo hay dos que se las debato al VAR. La primera es la de Senegal-Bélgica. Pero ahí yo reconozco que quizás sí está bien cobrado. Uh-huh. Pero yo quería. Senegal era de mis caballos negros. ¿Cómo le llaman? Caballo dorado, ¿cómo es que le llaman?
2: Ah, esos son, espérate. Azabaches.
3: Otro. No, es que así le llaman a las selecciones que son como el underdog.
2: No sé.
3: Bueno, ajá. Esa. Y la otra es la del... no me acuerdo si fue penal. No, el gol que le anularon a Croacia contra Portugal.
2: Ah, el pelo de rana calva.
3: Sí.
2: El rosoncito.
3: Que porque la pelota sintió que le tocó el... Yo digo, vaya, si no tuviéramos esa tecnología... Nadie, ni nada, ni las cámaras, Nelson, tal vez, creo yo, no sé, hubieran visto esto. Entonces, si nadie lo ve y si nadie lo percibe, es porque en realidad no afecta el fútbol. No afecta a la jugada, no eso que lo tocó no afecta en lo absoluto a la jugada. Entonces, que se siga, que se valga. Pero bueno, yo, Nelson, el partido terminó en el minuto. El partido terminó 20 minutos antes que terminara. Francia no hizo nada. Francia se quedó con los brazos cruzados. Francia no se encontraba, no había que hacer. No se hallaba. No se hallaba. Francia no se hallaba. Encontró,
4: definitivamente.
3: Y yo, 20 minutos antes que terminara el partido, para mí ya estaba terminado. Francia no hizo nada. Nada.
4: Tenemos ahí el primer clasificado para la final. Y en otras noticias le contamos que la selección femenina de baloncesto de El Salvador ayer derrotaba a Guyana con un marcador sumamente apretado, 85-84, jugadas de último segundo en tiempo extra, logrando un debut histórico en el Campeonato Centro Básquet Femenino 2026, que se disputa en el Polideportivo Alexis Argüello en Managua. El Salvador se llevó una dramática victoria el domingo 12 de julio, gracias a la destacada actuación de Brandy Harvey Carr, que creo que es la centro, quien lideró el equipo anotando 31 puntos, un encuentro sumamente parejo correspondiente al grupo B de este torneo. 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
1: Bueno, vamos con el tráfico. Primero vamos a empezar acá en calle Colonia Roma. Ya llueve, no sé si decirles que llueve así tal cual, pero está lluvia, pringando. Lluvia. Está pringando sobre calle Colonia Roma, así lluvia. Que rumbo al Hospital Roma, este no es el momento de que usted agarre esta vía. Sin embargo, para ir a la Manuel Enrique Araujo está bastante despejado. Mientras que un pickup dio vuelta en San Miguel y iba cargado de sandías. Volcó en el cantón el brazo por supuestas fallas mecánicas y, bueno, nada que lamentar, excepto que un montón de sandías en el suelo, pero... Sí, pero ni modo, vamos.
2: Qué rico. Ey, y los camiones de sandías. ¿Usted ha visto cuando se vuelcan ajá, los camiones de polarizadas? Y que llega toda la gente alrededor, sí, a ver qué cacho.
1: Hacer más tráfico.
2: ¿Cree que así sería con las sandías?
1: No, fíjate que no. Ahí, por lo menos, quizás por la zona donde fue. Pero sí causó un momento de molestias. De ahí también un accidente de tránsito en la colonia Nápoles. Sobre la carretera hacia Cajutla, una rastra le dio a un pickup, le dio un panelito y le dio a un sedán. Así que, lujo de... Ya están ahí los socorristas. Nada que lamentar tampoco, pero sí han llegado socorristas a ver de la Cruz Roja para que no pase nada así en serio.
2: Al 22-24-24-11 nos escribe Sarita, nos dice, está lloviendo, están cayendo, pip. Dice en San Gabriel. Lluvia fuerte, buscando que salte. También nos dice por aquí José, reportando lluvias en San Juan Opico a la altura de Marsella. El viento está azotando súper fuerte en Lourdes Colón. Precaución a los bikers que andan en ese aguacero.
1: Es cierto. Aquí pues dijeron que las lluvias de esta tarde-noche podrían llevar vientos de creo que entre 75 a 100 kilómetros por hora. Así como los de anoche que estuvo bastante fuerte. Pero pues... también la lluvia estuvo un poco intensa. Recuerde que eso deja lisa las calles y hay que manejar con la precaución debida.
2: El carro.
1: Ay, las llantas, pajarito.
2: No, si están nuevas. Yo no sé qué pasó ahí. Bueno, aquí en El Salvador del Mundo. Iba saliendo ahí de un restaurante. Y paré, vea.
1: Demasiada cantidad de agua, probablemente.
2: ¿De agua la que me tomé yo? ¿Cómo?
1: No, de agua que estaba ya acumulada en la...
2: Pues podría ser en un charquito, digamos.
1: En el suelo y demás.
2: La cosa es que yo iba acelerando, vea, y frené. Y sentí que el carro me coleó, Nelson, pero en pleno Salvador del Mundo. Lo bueno es que era como las 9.
1: No, pues sí, pero igual, o sea, y tampoco es que colear significa ni siquiera es que fueras rápido. Pues.
2: No, iba súper lento. También, ya para ir cerrando, dice, se ve desde el Parque Bucatlán que viene con todo, precaución. Dice también, accidente, accidente en la carretera Comalapa a la altura de la zona franca, sentido hacia San Salvador, hace un par de minutos literalmente.
1: ¿Hoy?
2: Una moto quedó atrapada adelante de un camión blanco y otro vehículo involucrado. Ay, ay, ay, esperemos que estén todos bien. Se reportó hace nada, así que esperamos que lleguen las autoridades. Cualquier cosa les actualizamos. De nuevo es el sentido hacia San Salvador, que técnicamente ahorita es el de menos tráfico. Cualquier cosa, repórtelo 22-24-24-11, el WhatsApp de Radio Femenina.
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3: Hola, hola, ya no está esa canción, la que canta con Rauw Alejandro, ya no está. Ah, qué lástima. Ah, pues pónganme otra, déjenme entrar de cultura profética.
1: Ya sonó, muñeco. Ay, busque una opción C, porque la B ya sonó.
4: ¿Qué tal, Nelson? ¿Cómo estás? Viste que se acabó la mentira llamada Mbappé. Y viste que el Barça va por su segunda final de Copa del Mundo.
1: ¡Ahí está! Bueno, seguimos con más música.

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1: Bueno, continuando con varias cosas que han sucedido en cuanto al mundial y las celebridades y esos equipos favoritos. Resulta que ayer, ayer creo que fue Tom Holland, próximamente Spider-Man.
2: Holland.
1: Le escribió, quizás quisiera darles contexto. Tom Holland le escribió a Haaland. Holland a Haaland. Y me imagino que él a lo mejor pensó que podría darse una respuesta tipo lo que había sucedido con Neymar y Stephen Amell en el show de Stephen, de este, este británico, creo que se llama Stephen, pero no es Colbert, es el que hacía el Car.
2: James Corden,
1: no, correcto. A lo mejor él pensó que algo así iba a suceder, vea, que Neymar le había puesto algo a ¿cómo es que se llama? Stephen Amell. Stephen Amell lo vio hasta dos mundiales después, porque fue en el 2018.
2: Sí.
1: Y él le contestó, e inmediatamente Neymar a los 4 minutos le respondió. Uh-huh. Pues vino Tom Holland, Spider-Man, le escribió a Holland. Le escribió como, hey, ¿qué onda? Mira, deberíamos de vernos, deberíamos de salir a cenar, porque lo invitó a cenar.
2: Sí.
1: Y los grillos sonaron y sonaron y sonaron y se lo estaba

0: respuesta de Haaland. Y entonces se quedó Tom Holland diciendo como, bueno, esto... no me contestó porque no sabe quién soy.
1: Claro.
0: Y yo pensaría que, pues, Spider-Man es un fenómeno...
1: mundial.
0: Global.
1: Sí.
0: O sea, todo el mundo sabe que han habido tres. Sí. Tres actores que lo han interpretado.
1: Sí. ¿Y sabes quiénes son los tres? Al menos dos. Al menos uno.
0: Al menos uno.
1: Ajá. Pero el OG, yo creo que si vos le pones... Incluso, si vos le pones actores...
0: Tom Holland tiene su chequecito de... Soy real, soy...
1: Sí,
0: ¿cómo
1: sí,
0: es
1: sí,
0: que?
1: Sí.
0: ¿El chequecito
1: sí.
0: qué es lo que significa?
1: El verificado. El
0: verificado.
1: Tom Holland oficial.
0: Ajá, el oficial, esa vaina. No. Y te lo estoy escribiendo yo, ni siquiera es mi manager, mi representante, el que me lleva a las
1: Tom
0: redes.
1: Tom Holland Real 2026 es la cuenta.
0: ¿En serio?
1: No sé. De hecho, si no me equivoco, el
0: ¿Qué
1: arroba
0: es oficial?
1: No es. Tom Holland 2013 creo que es el arroba de él. Estoy casi seguro que sí. Me suena que así es. Tom Holland 2013 creo que se llama.
0: La onda es que le empieza...
1: O Timothy Chalamet es el que tiene el 13, una cosa así.
0: No, el que tiene Chalamet creo que es el Chalamet es el que tiene el 13.
1: De Chalamet creo que es el de Timothy.
0: Pues mira, la onda es que no le contestó y se quedó como... Ey, vea, qué onda. Esto me lleva a que realmente tengo o debo recuperar mi humildad.
1: Así como I o
0: I pleca o como le guste mejor, pero la onda es que no le contestó. Miren, ahora vamos también a que yo no sé si Haaland será un tipo de redes sociales. Sin embargo,
1: yo creo que sí.
0: Cuando
1: lo
0: taguearon en aquella onda de If I Can Fall, donde estaba con Vinicius y él haciendo la parodia de White Chicks, contestó creo que al día siguiente diciéndole a Vinicius, hey brother, debemos de hacer esa vaina.
1: Sí.
0: Entonces, ¿sí lo gosteó o simple y sencillamente, este a saber quién es y no? ¿Qué onda? ¿Qué pensás?
1: Pero es que depende de cuándo fue. ¿Fue ahorita en tiempo mundial?
0: ¿Fue ayer?
1: No.
0: ¿Fue ayer o antier, antes de que él terminara Noruega y Noruega? Antes de que se fuera, ponele.
1: Nah, el hombre andaba en otro vacil. También ahí Tom Holland, pues...
0: Pues sí,
1: también
0: por eso,
1: ahí se vio mal, pues digo yo. Porque también se puso de salsita así, no sabes quién soy, me ignoró el mensaje.
0: Ahorita le vamos a preguntar.
1: Haaland tiene, y se puede imaginar cuántas notificaciones le caerían a Haaland al día de Instagram. Como para que Haaland, para que el otro brother, el Spider-Man, se ponga así de,
0: Este brother
1: no sabe quién soy. Yo creo que si supiera quién soy, no me hubiera gustado. ¿Me entendés? Pues, no sé.
0: Durante el fin de semana del Gran Premio de la Fórmula 1 en Mónaco. Entonces fue el primer que lo dejó en visto porque no tenía idea de quién eran sus películas. ¿Cuándo fue el Gran Premio de la Fórmula 1 de Mónaco? Y el actor británico lo confirmó en julio del 2026. No, entonces sí. Sí, fue reciente.
1: No, pues ahí. Mira, está en su derecho, Alan.
0: Pues sí, no. Él ha de haber caído un montón de notificaciones y ni las ha de haber revisado
1: ¿qué
0: todavía.
1: Eso. Y también que, bueno, yo creo que a ese nivel, a esas esferas. Ya no se escriben así, ya no es así. Ay, te tiro un DM, men. Yo creo que ya es una cuestión de decirle a mí, yo le digo a mi manager, que le diga al manager de tal, que quiere ir a cenar con aquel. Ajá. O que revisa que le escribí, men. Estoy seguro que Tom Holland, si la cranea, conoce a por lo menos tres personas que tienen contacto directo con Holland.
0: Eso es un juego.
1: Telo así. Que...
0: 6 grados de separación.
1: Sí,
0: se
1: 7.
0: Ahí, ¿no? 7.
1: Que todos los personajes estamos así. ¿A cuántos está usted de Messi? Yo estoy a 2.
0: ¿Por qué? A ver.
1: Porque, espérame, la última vez que lo hice fue... a 3. No, a 3.
0: A 3 grados de separación de Messi.
1: Está súper random del
0: tema. ¿Verdad?
1: Va.
0: Gran cuina que me
1: no,
0: va
1: no,
0: a
1: no, no, no, no, no, no, no. Ajá. Yo tengo una tía. Y ahí empezamos mal.
0: Ajá.
1: Mi tía es monja. Así, real, ajá, real, real, monja. Ajá. Siendo monja, ella tuvo una amiga. Uh-huh. Tiene una amiga. Ajá. La salvadoreña. Uh-huh. A la amiga la mandaron de misión a Argentina.
0: Uh-huh.
1: Pues no, son 4. Pido perdón. Son 4.
0: Ajá.
1: A la señora amiga de mi tía, la mandaron a un colegio allá en Neuquén. Allá, uh-huh, allá, uh-huh, refundido. Tienen que tomar 3 microbuses y 2 aviones para llegar.
0: Uh-huh.
1: Y de ese colegio salió el huevo Acuña, campeón uh-huh mundial junto con Messi. Y la señora ya ha estado en varios eventos con el men, porque el men llega a su ciudad, va al colegio donde él estudió y los niños se le acercan. Entonces estoy a 4 personas de Messi.
0: Va.
1: ¿Y usted?
0: No, a ver, te lo tengo que pensarlo.
1: Ah.